Bien, escuchamos un tema, una canción grupera del ayer. Y bueno, y es que Bronco, bueno, pues también uno de los favoritos en su momento. Y bueno, también tienen su público, pero obviamente no era tan, bueno, no es tan arrasador como el que tuvieron, ¿verdad? En sus inicios, en su momento, en la cúspide también de su carrera. La verdad que este tema que escuchamos fue lanzado en 1993 en el álbum homónimo, que es uno de los éxitos más emblemáticos de este grupo, ¿no? Bronco, bueno, pues este tema fue compuesto por Lupe Esparza, que sabes, también es algo que se sabe, que pues Lupe también le escribió muchos temas. Otros fueron de Aníbal Pastor, otros fueron, bueno, tuvo bastantes compositores por allá, pero él también pues vino a sumar varios éxitos, ¿verdad?, de su autoría. Así que bueno, pues la canción, pues ya sabemos qué habla el tema. Bueno, pues de amor, desamor, ¿verdad?, que sea un desengaño. Y bueno, pues ahí también el tema de no tener dinero, ¿no? Entonces, que el oro, es el amarillo del oro, ¿no? Así que bueno, pues la verdad que buen tema para recordar. La verdad que un tema muy bonito. Y bueno, pues ahí recordándolo a través de Sol Estéreo 89.9. Vamos con otra grupera de la ayer. Vamos a recordar precisamente, esto es de los Bukis, porque también los Bukis tienen sus canciones, ya unas reliquias, ¿verdad? Hoy por hoy. Vámonos hasta 1989.

0: Bueno, le cuento rapidísimo. La verdad es que siempre hablar de la música grupera del ayer siempre tiene una buena historia, siempre tiene, ¿verdad?, algo que contarse. Y a pesar de los años, bueno, pues hay quienes de repente no conocen un poquito de la historia de las canciones. Pero digo, no es algo que uno tendría que aprenderse o tenía que por qué saber, ¿no? Creo que se trata de disfrutar la música. Pero ese tema, a donde vayas, de los Bukis, pues forma parte, ¿verdad?, del exitoso álbum Y Para Siempre, que fue, como ya le mencionaba, lanzado en 1989, una producción emblemática que consolidó el sonido romántico grupero de la agrupación a finales ya de los 80. Y bueno, este disco, Y Para Siempre, sirvió como banda sonora parcial de la película Cómo Fui a Enamorarme de Ti, que bueno, pues esta película, ¿verdad?, salió en 1990, protagonizada ya por los propios integrantes, allá los Bukis, porque también recordemos que hubo un momento, una época en donde las agrupaciones que estaban muy fuertes en ese momento, pues ya como que les daban el beneficio de poder tener una película, ¿no? Hablamos de los Temerarios también, ¿no? Que también ellos hicieron lo mismo, lo propio, que después por ahí también salió un ex integrante de percusionista de los Temerarios, decían, no, pues ahí los únicos que ganaron, ¿verdad?, fue nada más los hermanos Alba, ¿no? Gustavo y Adolfo fueron los que cobraron, porque nosotros, como que era parte de nuestro trabajo como músicos, el participar en esta película. Y bueno, pues ahí dieron, bueno, al menos este ex integrante, pues reveló muchas cosas que ocurrieron a lo largo de la carrera, o al menos al tiempo que él pudo estar en la agrupación. Y él decía que en estas películas que se grabaron, pues que ellos no cobraron un solo peso, pero que porque se los ponían o se los planteaban que era parte también de la promoción del grupo, que era parte también del trabajo que tenían que hacer por el sueldo que percibían. Bueno, se los vendieron bonito, el caso que ellos decían que no percibían nada. Pero bueno, seguimos hablando de los Bukis, que también ellos, ¿verdad?, protagonizaron Cómo Fui a Enamorarme de Ti, y el cual, bueno, pues gracias a este filme, pues la canción pues rompió récords en audiencia. Sabemos que, bueno, ya el tema venía bastante pegado, viene esta película y bueno, ya lo demás es historia. Y bueno, pues este tema, que fue compuesto, como ya le mencionaba también, por Marco Antonio Solís, ¿no? Así que bueno, pues realmente escribió y produjo el tema completito. La verdad que es algo que se le atribuye y se le reconoce a Marco Antonio Solís, ¿verdad? Esa facilidad que tenía para poder escribir y producir un tema desde cero. Y bueno, ya lo demás, pues ahí está. La verdad que pues ahí está el tema que escuchamos, A Donde Vayas, un tema de 1989. Así que pues vamos a continuar con más música. Hoy por hoy sigue vigente y lo escuchamos a través de Sol Estéreo. Así que vamos a continuar. Son exactamente ya las 7:17. Vamos a aprovechar en ese momento a hacer una pausa. Yo regreso, vamos a continuar con más música gruperas del ayer, pero también música reciente, música nueva. Vamos.
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Bien, continuamos con más música. El tema con Julián Álvarez y su norteño banda, Llévala a la Luna. Y bueno, pues ahí está, es tu nuevo sencillo, ¿verdad? De, pues este personaje agradable, realmente, sí. Bueno, se le ha acusado de algunas situaciones, pero bueno, Julián Álvarez es Julián Álvarez, la verdad, el rey de la taquilla, así como está. Así que bueno, pues ahí está, este tema que, bueno, pues de un corte pues romántico con despecho, ya con arreglos que combinan el sonido norteño, ¿verdad? Y los toques de mariachi. La verdad que esta fusión le ha funcionado bastante bien. Digo, Julio Álvarez ha tenido esa facilidad de encontrar la fórmula para poder, pues de alguna manera, pegar sus canciones. Sabemos que, obviamente, él es un intérprete que tiene una gran facilidad. Y ahí lo mencionaba el señor Espinoza Paz, ¿no? Quien fue que le dio algunos temas también, que le pegaron pues bastante, bastante bien. Entonces, realmente, ese tema es, la verdad que es increíble. Así que bueno, pues ahí está este lanzamiento junto con el estreno precisamente de Llévala a la Luna. El cantante también pues ha presentado otro tema complementario llamado Ranchero de Corazón. Bueno, ya lo que le mencionábamos. Así que bueno, pues ahí está esta producción que presenta precisamente el señor Julián Álvarez y su norteño banda. Así que bueno, pues ahí está ese tema que estamos, bueno, que escuchamos prácticamente. Vamos ya a Yuridia con el tema, que se vaya.

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del signo Libra. Bueno, el tema que escuchamos con el grupo Libra. Bueno, pues ahí está. Y a las 7:43, ¿qué le parece? Sí, nos vamos con más música. El momento de escuchar a Bobby Pulido con el tema Desvelado.

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Bien, el tema que escuchamos con el Grupo Firme, Vuelve. Bueno, ya sabemos también de la calidad de la música de Edwin Cass, ¿verdad? Que, bueno, él ha hecho y deshecho a su antojo. Y, bueno, la verdad que también estuvo, si es que no estoy mal, en la FENAPO, donde, bueno, pues también abarrotó todo la taquilla y que también, bueno, pues realmente ante un clima, pues bastante comprometedor. Pero, bueno, no se suspendió nada porque estaban las lluvias y demás. La semana pasada, pero bueno, la verdad que se presentó siempre con éxito, señor Edwin Cass, ¿verdad? Por supuesto, el tema que escuchamos Vuelve con el Grupo Firme. Bien, vamos a continuar con más música, 7 ya con 55 minutos, 7 con 55. Vamos a continuar con más música y estamos, ¿verdad? También por finalizar este segmento viejitas, ¿verdad? Y nuevas, ahí estamos hablando de las canciones gruperas del ayer y canciones gruperas de hoy. Vámonos con los Tigres del Norte, por supuesto, y esto dice así.

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1: Seguimos con más música a través de la onda musical del Caribe. Vámonos con W y esto es Plin Don't Go. Vámonos.

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Qué buena canción escuchamos con Daft Punk, ¿verdad? Y esto que nos interpretaron, lo que presentamos, lo que compartimos, el tema One More Time. Así que bueno, pues esto, este tema de Daft Punk, ¿verdad? Que bueno, fue lanzado en el año 2000. Y bueno, que le vino bastante bien. Recuerde que estábamos haciendo como que una transición a lo que ya venía el 2000, que el 2000 ya se proyectaba como futurista y venían, mire, estamos

0: 2026, ¿no? Y así como que sí hemos avanzado en la tecnología bastante, claro. Pero recuerden que hay películas que también nos ponían como en estas fechas, como que ya habían vehículos, ¿verdad? Automóviles volando, habían otras cuestiones, ¿no? Películas como Volver al Futuro y demás. Bueno, pues ahí proyectaban que también, que ahora en el 2026, recuerde también, en esas fechas también, según, ¿verdad? Las películas de Terminator también hablaban que en el futuro y situaciones que la tecnología nos iba a ganar, nos iba, ¿verdad?, a confrontar y bueno, tantas cosas. Pero bueno, regresemos al tema de One More Time. Allá del disco Discovery sale este tema One More Time y bueno, pues la canción que esto evolucionó el house y el pop electrónico con su uso icónico, ¿verdad?, del autotune, que ahí escuchamos las voces que se escuchan como metálicas, a eso se refieren con el autotune, ¿no?, que también por allá que se ocupó precisamente para este tema. Así que bueno, pues realmente fue algo bonito porque también el video, al menos el video oficial, pues parte de una película animada, Interestela, que pues ocuparon para este video, ¿no?, que fue un video, ¿verdad?, ahí por supuesto esta película animada que fue creada junto a un gran legendario dibujante japonés que esto lleva el nombre de este genio, ¿verdad?, de esta película animada, Leiji Matsumoto, ¿no? Entonces, bueno, pues esta canción es considerada una de las mejores canciones de música electrónica de todos los tiempos que consagró al dúo francés, ¿verdad?, a nivel global, ya no solo en su lugar de origen, no a nivel nacional, internacional, a nivel global. Ellos se posicionaron con ese tema, de verdad, pues ahí justamente como la mejor canción de música electrónica de todos los tiempos. Así que bueno, pues ahí está este reconocimiento que hoy por hoy, bueno, cada quien, pues ya sabemos la historia de Daft Punk, ¿no? Que ellos también terminan ya este ciclo, cierran un ciclo de Daft Punk, ellos trabajando en otras cosas, pero bueno, realmente es increíble lo que hicieron, por supuesto, como el proyecto Daft Punk. Vámonos con más música, cuando son exactamente ya las 8:21 minutos, vámonos con ahora Eiffel 65, ¿verdad? Y esto es Blue, vámonos.
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0: Bien, bueno, ahí está el tema que escuchamos también con Efil 65 y esto es el Blue. Bueno, realmente es un tema icónico de la cultura pop de los 90, realmente, hay que decirlo así. Con todas sus letras, hacemos una pausa, volvemos.
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0: Aí, ponto sério, hein?
1: Bien, escuchamos el tema con Axe Bahía, ¿verdad? Beso en la boca. Cuando son exactamente ya las 8:34 minutos, 8:34. Y bueno, vámonos con más música y esto que, por supuesto, vamos a compartir. Vamos a escucharlo, Freed from Desire. Vámonos.

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1: Bien, continuamos con más música, vámonos con más de la programación, vámonos con Saturday Night, ¿verdad? Y esto que nos presenta Wakefield, vámonos.

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Bien, escuchamos a Caló, Formas de Amor, ya a las 8:54. Muchas gracias por haberme acompañado a lo largo de esta programación musical. Bueno, desde que iniciamos en punto de las 5 y bueno, hasta este momento que ya estamos por finalizar, ¿verdad?, la programación de un servidor, pero se quedan, por supuesto, con La Hora Friki, también con la música hasta la 1 de la mañana. Vámonos con Carlos Pérez, Las Manos Quietas. Esta es una versión de, por supuesto, a través de Sol Estéreo. Vámonos.

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Hola, hola, hola, ¿qué tal? ¿Cómo están mis queridos y preciosos radioescuchas? ¿Cómo se encuentran en esta increíble noche? Ya es miércoles. Uf, tucho de la semana, nene. Un fuerte abrazo para toda la gente que nos anda sintonizando. Disculpen ahí la tardanza de solamente mi voz, porque sé que les gusta mucho cuando me alegro y conecto con el fondo, pero pues aquí está talachándole la laptop, así hace lo que puede. Ahí está, ya reaccionó. Y ahora sí, 9:04 y vamos a continuar aquí con el tema de esta edición de La Hora Friki, mis queridos radioescuchas. Hoy estoy muy feliz y contento porque vamos a hablar ahora sí de temas frikis. El día de ayer, si no me recuerdo, ayer que estábamos poniendo una más canciones K-pop, pero pues es lo que tocaba. Hoy sí vamos a hablar de temas frikis. Así que un fuerte abrazo para todos mis queridos radioescuchas. Les digo el número telefónico de cabina para que se comuniquen con nosotros y pueden enviar sus saludos, sugerencias de canciones. Recuerda que aquí ponemos canciones de K-pop, openings de anime, endings de anime, también de películas, de series, lo que tú quieras, ponemos canciones de todo esto aquí en la radio. Así que si quieres revivir algún o recordar algún un momento de tu vida donde viste alguna caricatura, algún anime, pues me lo puedes pedir esa rola para recordarlo, para que te avive esos recuerdos. Recuerda, al número telefónico de cabina, 987-103-3679. Su fiel amigo y compañero Manuel Canto, hasta la 1, bueno, hasta las 10 de la noche en la hora friki, hasta la 1 de la mañana yo me voy a quedar pues aquí cotorreando con todos ustedes. Ahora sí, sin más preámbulos, vamos a hablar de lo que toca hoy. Y es que en la cultura friki existen dos datos que hemos escuchado tantas veces que que terminamos aceptándolo como si fuera algo verdadero. Y es que a lo que me refiero es que algunos de estos, pues, mitos que nacieron por una traducción incorrecta, otras cosas fueron creados por películas y también existen ideas que comenzaron como teorías de fanáticos, pero terminaron siendo confundidas con algo que se llama canon, que es básicamente lo que en realidad es en el mundo de las películas, de las series. Estos datos es que lo más curioso es que muchas veces la verdad resulta más interesante que aquello que recordamos. Hoy vamos a revisar unos 10 más o menos datos sobre películas, cómics y videojuegos que no son exactamente como siempre nos la contaron. Y ese siguiente dato, la verdad es que es el que más me ha volado la cabeza. El primer dato que les voy a decir es el que me inspiró al programa del día de hoy, porque yo no tenía ni idea. Yo pensé que era pura magia. Y voy a hablar sobre Marvel en esta ocasión. No sé si ustedes se acuerdan de Asgard, de las primeras películas de Thor. Sí, hablo de Marvel. Bueno, y es que cuando Thor llegó por primera vez a la Tierra, muchas personas interpretaron que sus poderes eran como magia. Él mismo explicó que Asgard, la ciencia y la magia eran considerados prácticamente la misma cosa. Así que a partir de esa frase nació una idea muy repetida, que los asgardianos no utilizan magia. Todo lo que vemos es tecnología tan avanzada que los humanos no podemos comprenderla. Y aquí es donde les digo que va mi punto de inspiración de este programa, porque cuando yo estaba indagando en redes sociales, estaba leyendo un poquito más, porque pues volví a ver alguna que otra película antigua de Marvel, estaba viendo que mucha gente estaba como que separando los dos conceptos. Unos decían que el mundo de Asgard es solamente ciencia ficción, de que no es magia lo que utilizan, sino que es una tecnología muy avanzada. O sea, que de verdad no es magia lo que se utiliza. Y uno dicen que sí es full magia y que no usa nada de tecnología, pero esta explicación está incompleta. Ya que Asgard sí posee una tecnología extraordinaria. Está el Bifrost, por ejemplo, que permite viajar entre mundos y puede describirse mediante conceptos científicos como los puentes de Einstein-Rosen. También están sus naves, armas y sistemas de defensa
que también demuestran que los asgardianos no viven realmente como una civilización medieval. Sin embargo, dentro del universo de Marvel, la magia también existe. Loki, por ejemplo, no crea ilusiones mediante proyectores escondidos. Frigga le enseñó la hechicería. Odín puede colocar encantamientos sobre objetos. Y el Mjolnir no reconoce a su portador mediante su contraseña a una huella digital. Existe una condición mágica que decide quién es digno de levantarlo. Además, personajes como Doctor Strange, Wanda Maximoff y Agatha Harkness demuestran que la hechicería no es simplemente tecnología alienígena con otro nombre. Entonces, aquí va la pregunta: ¿por qué Thor dijo que la ciencia y la magia eran lo mismo? Pues básicamente porque los asgardianos no necesariamente la separan como nosotros los mortales. Para ellos, una nave, un encantamiento y una fuente de energía cósmica puede formar parte del mismo conocimiento. Y aquí viene la verdad más interesante. Me estaba picando un mosco. Por eso me quedé callado, porque vi un mosco que me estaba picando el condenado. Pero como le decía, aquí viene una de las verdades más interesantes. Y es que Asgard no es un reino medieval que casualmente posee naves espaciales, pero tampoco es una civilización alienígena que finge utilizar magia. Es una sociedad donde la tecnología e hechicería evolucionaron juntas, y por eso una espada puede funcionar como un arma, símbolo real y también un objeto encantado al mismo tiempo. Ya sabemos que Asgard está pues ambientado en la mitología, si no me recuerdo, nórdica. Entonces no se crean tanto el tema de que pues es pura magia, puro, ¿saben? No lo confunda con las deidades, porque pues tampoco están así. Usan ciencia y magia. Y para recordar a nuestro gran dios del trueno, a Thor y sus películas, vamos con esta canción de AC/DC llamada Thunderstruck. Ahí cuando Thor aún era de respetar, porque en las últimas películas, de verdad, qué tonto se ve el pobre Thor. Lo dejaron muy tontito. Perdió aura. Antes, en una batalla de aura, ganaba con su presencia. Ahora como que tiene que pelearla de verdad. Pero bueno, son las 9:11 y vamos a continuar con esta canción de AC/DC, Thunderstruck, que aparece en su película, que también se llama así, se llama Thunderstruck, creo que así se llama igual. Así que vamos una vez con esta rola.

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6: 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Hola, hola, hola, ¿qué tal? ¿Cómo están? Vamos a continuar aquí con más, datos curiosos de esta noche. Y vamos a hablar del siguiente que me ha inspirado a este programa de datos curiosos que nos han mentido en Hollywood. Y en esta ocasión vamos a hablar de Star Wars. Un fuerte abrazo para la pandilla de Miguel Celis que nos anda sintonizando. Allá Javiera, Anselmo, Zip y también se quedan hasta la 1 de la mañana. Un fuerte abrazo. También si quieres enviar tu mensaje, sugerencia de canción, lo puedes hacer al número telefónico de cabina 987-103-3679. Ya sabes, aquí estamos con toda la alegría del mundo para disfrutar de buenas curiosidades y pues un espacio friki. También un fuerte abrazo ahí para mi gran camarada y amigo Jairo que nos anda sintonizando. También al Johnny y también al Chucho. Fuerte abrazo para ustedes tres que nos andan sintonizando. Me alegro tenerlos acá, pues aquí en el programa de La Hora Friki más que nada. Ahora, vamos a continuar con el tema de este bloque. Y vamos a hablar sobre los Jedi. Es que sí pueden amar, pero no deben convertir el amor en apego. O sea, es una enseñanza de vida esto. ¿Qué le va a lo que les quiero decir? Una de las ideas más repetidas sobre Star Wars es que los Jedi tienen prohibido amar. Eso parece confirmarse con Anakin y Padmé. Los dos esconden su relación y

se casan en secreto porque Anakin sabe que el Consejo Jedi no aceptaría su matrimonio. Pero el verdadero conflicto no consiste solamente en sentir amor. Los Jedi valoran la compasión, la amistad y el deseo de proteger a otros. El propio Anakin explica que la compasión puede entenderse como una forma de amor incondicional y que en ese sentido los Jedi son alentados a amar. O sea, lo que el código intenta evitar es el apego. O sea, yo creo que todos en algún momento nos dijeron: oye, está bien que tengas novia, pero no te obsesiones. O sea, la incapacidad de aceptar que una persona puede cambiar, marcharse o también morir. Así como cuando te dejaron en la secundaria. ¿Te acuerdas de tu primera novia de secundaria que te dejó? Así, o sea, por eso nos dicen que no nos enamoremos porque quedamos medio malitos. Tontitos algunos. Para un Jedi, amar debería significar preocuparse por alguien sin sentir, sentir que lo poseemos. El apego comienza cuando ese cariño se transforma en miedo a perder, necesidad de controlar y disposición de perjudicar a otro para conservar a esa persona. O sea, una obsesión, un amor de secundaria que es infantil, inmaduro, que quieres poseer, quieres que esa persona no conozca a nadie más porque tienes miedo que se enamore de alguien más. Algo así va. Y eso es algo que sucede con Anakin. Anakin no cae al lado oscuro simplemente porque amaba a Padme. Cae porque no podía aceptar la posibilidad de perderla. Cuando comienza a tener visiones sobre su muerte, no buscan comprenderla ni compartir su miedo con honestidad. Quiere encontrar un poder capaz de impedir el futuro a cualquier precio. Ahí es donde entra Palpatine, que utiliza ese temor para manipularlo. La tragedia es que Anakin comete acciones terribles para salvar a Padme y termina provocando aquello que más temía. Su problema nunca fue sentir amor, fue convertir ese amor en desesperación y también en control. Mira, no, es que Manuel, es que no hay Jedi, es que no tengan esposas, no se hayan casado, el Obi-Wan no se casó. El Obi-Wan podía darlo todo, o sea, si la chavalona le dijera que no me recordaba una princesa, una reina también, le dijo, le dice, dime que deje todo, yo dejo todo por ti. Pero también hubo un Jedi latinoamericano. Bueno, no era latinoamericano, la verdad, era un alienígena, pero tenía 6 esposas. De verdad, vayan a buscarlo. Es un Jedi que tuvo 6 esposas y eso todo lo conocían. O sea, el chavalón, es más, dijo, yo no me voy a pegar a nadie, así que voy a tener 6 para que mi apego se reparta entre 6. Así dijo ese loco. Si no me crees, investigalo, de verdad, te lo digo. Pon allá Jedi que tuvo varias esposas. Y salió en la pantalla. Si no me recuerdo, cuando se ejecutó la Orden 66, cuando Mace Windu o Obi-Wan, no me acuerdo, le cortó la cabeza a Jango Fett enfrente de Boba Fett. Él aparece en esas escenas. Él está por allá, no me acuerdo cómo se llamaba. Me acordaba el nombre, pero yo no me acuerdo cómo se llama. Y es que, bueno, eso es una manera exagerada, pero la verdad es que eso tampoco significa que los Jedi podían casarse tranquilamente. Durante la época de las precuelas, la Orden prohibía los apegos y las relaciones románticas porque consideraban que podía interferir con sus responsabilidades. Ahí Anakin rompió esas reglas al casarse en secreto. Pero como le digo, hay un loco que pues le dio ahí con todo a 6. A 6 chavalonas. O 6 alienígenas, más bien. O no sé, no, nunca supe cómo eran sus esposas. ¿Qué pide este que lo escucha? Dice, oye, Yeti, ¿qué estás pidiendo tú? Terminación 1870. Te voy a pasar el contacto de mi camarada Javier. Que él le entra todo. Mira, justamente me dijo de que hola mi amor, me dijo, hola precioso. Dice, tus 6 maridos tendrás. No, hombre, no sé cómo tú, mira, ya te consigo uno nuevo, Javier. Mucha lucha, mucha lucha.
Para ti solo, solín, solito. Para que te atasques. Y bueno, ahí está esa curiosidad sobre los Jedi, sobre pues básicamente que sí podían tener relaciones románticas, hasta más de uno tuvo mucha acción. Y también otro dato curioso, vamos a hablar ahorita sobre Superman. Y es que todos conocemos las principales debilidades de Superman, la kriptonita y también la magia. Al menos es lo que nos suelen decir, pero ambas cosas no funcionan de la misma manera. La kriptonita afecta directamente su organismo, su radiación la debilita y lo provoca, y lo que le provoca dolor y puede llegar a matarlo. Mientras que permanece expuesto, Superman pierde poco a poco la fuerza que obtiene del sol amarillo. Aquí la magia no produce ese efecto automáticamente. Si un hechicero aparente enfrenta a Superman, Clark no pierde sus poderes ni comienza a debilitarse solamente por encontrarse cerca. Puede continuar volando, utilizando la fuerza y disparando su visión calorífica. El problema es que su cuerpo kriptoniano no posee una defensa especial contra los efectos sobrenaturales. Las balas normales rebotan porque su piel es extraordinariamente resistente, pero una espada encantada puede herirlo porque el daño no depende únicamente del material de arma, sino del poder mágico que contiene. Esto sucede con las maldiciones, transformaciones y ataques dirigidos contra la mente o el alma. Tener músculos capaces de mover un edificio no necesariamente sirve para detener un hechizo. Así que, mi querido, la escuchas. Si alguna vez tú, en algún momento, dijiste, no, yo soy el o de todos, o sea, tú fuiste el todos mías, todas mías, lo que sea. Y de repente perdiste, caíste contra una, así, o contra uno ante sus pies. Eso fue amarre. No estoy, o sea, no tengo pruebas, pero tampoco duda. Porque eres como Superman o Superwoman. Fue un ataque de hechizo. Amarra en el cementerio. ¿Saben? Te bufearon, o sea, te debilitaron como un Pokémon o no sé, como un juego RPG que te debilitaron por medio de magia. Así es, si no sabías, el Superman sí es acá un mensaje que me dijo que no sabía que no era, que pensaba que solamente era pues débil ante la kriptonita, pero no, también es débil contra la magia. Así como tabla de Pokémon, ¿saben? Hay que sacarnos de tabla de superhéroes. De ¿cómo se llama? De elementos. Acá un radio escucha, nos envió un audio de voz, ahorita lo voy a escuchar. Dice por acá, puede mandar un saludo para Vanélope. Guay. Vanélope, nunca había escuchado un nombre tan bonito, Vanélope. Un fuerte abrazo. Y también acá dice la Javiera, dice una música romántica. Déjame pensar, mira. Ahorita tenía una canción programada ya, pero te voy a poner una canción que yo digo que podría ser romántica. Nada más es cuestión que la entiendas, porque yo tampoco la entiendo. Y hablo de Daft Punk con algo llamado Instant Crush. Así que espero que les guste.

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tal? ¿Cómo están? Vamos a desmentir o también otra, bueno, más bien actualizar información sobre lo que nos ha llenado de información de Hollywood. Sí, quiero perderme contigo. Guay, aguántame, ¿qué? Ah, una canción, José José. Te la pongo en la siguiente programación, ¿va? De 10 a 11, ahí sí te la puedo poner, porque ahí sí es, estamos ahorita más de canciones frikis, repito, películas, de anime, de cómics, o sea, no de cómics, de series. Caricaturas, pero en la siguiente hora te la pongo sin ningún problema, ¿vale? Sin problema se la pongo. O le quieres dedicar esa canción a la Javiera. Eso también puede ser, porque él pidió una canción romántica. ¿No será que se le estarás declarando? Tómala, ya llegó un fan para ti, Javiera. Ahora vamos a hablar de la siguiente curiosidad. Y es que cuando escuchamos el nombre de Frankenstein, imaginamos una criatura verde enorme con tornillos en el cuello y dificultad para hablar. Pero Frankenstein es en realidad el apellido de Víctor, el científico que consigue crear la vida. La criatura nunca recibe un nombre en la novela de Mary Shelley. Y tampoco era el monstruo torpe que popularizó el cine. En el libro original de Frankenstein, él aprende a hablar, lee obras como El paraíso perdido y reflexiona sobre la soledad, el rechazo y su propia existencia. Él al principio no desea perjudicar a nadie, busca afecto, pero todas las personas que lo ven reaccionan con miedo. Incluso su creador lo abandona inmediatamente después de darle la vida. Con el tiempo, ese rechazo lo llena de resentimiento y lo enfrenta contra Víctor. Por eso, llamarlo Frankenstein puede tener un significado involuntariamente acertado. Aunque no lleva, pues, oficialmente ese apellido, la criatura es lo más parecido a un hijo que Víctor decidió abandonar. El verdadero terror no solamente es confundir sus nombres, es recordar a la criatura como un monstruo sin inteligencia, tonto, cuando la novela es uno de los personajes más humanos de la historia. Y por ejemplo, la película de Frankenstein de Guillermo del Toro, que no salió creo que el año pasado, hace dos años, es una película que se la recomiendo 100% porque es básicamente lo que más o menos trata esta historia de Frankenstein, que es más que un monstruo tonto que dice, ¿saben? Es una persona que es un ser que piensa y busca su propio lugar en el mundo. Te la recomiendo, Frankenstein de Guillermo del Toro. Y acá va un dato muy, pero muy friki. Y es que Mario no rompe bloques con la cabeza. Y es que en el primer Super Mario Bros., Mario salta y rompe los bloques que se encuentran sobre él. Debido al tamaño de los gráficos, parece que lo golpea directamente con la cabeza. Pero si observamos la animación, Mario levanta uno de los brazos y él está utilizando los puños. La confusión nació porque su personaje tenía muy pocos píxeles, su gorra queda...

está casi a la misma altura que la mano y el movimiento ocurre en una fracción de segundos. Además de que Mario pequeño no puede destruir los bloques de ladrillo, necesita obtener un super champiñón y convertirse en Super Mario. No se trata únicamente de alcanzar mayor altura, el objeto es aumentar la fuerza. En juegos actuales el movimiento lo hicieron mucho más evidente, este movimiento de que lo hace con su puño, pero a muchas personas he escuchado de que me dicen de que qué gracioso de que golpean el bloque con la cabeza. Y por ejemplo también he visto algunos videos de gente que visita el parque temático de Mario Bros en Japón, y muchos tratan de romper el bloque con la cabeza. O sea, hay un bloque que tú lo golpeas para obtener puntos y la gente lo golpea con la cabeza porque piensa que es así, pero no, en realidad lo usan con su puño. Vamos con la siguiente canción. Vamos con la siguiente rola que tenemos por acá. Vamos con la canción de Imagine Dragons, algo llamado Enemy.

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Con 45 minutos estamos acá de regreso en la hora friki para hablar de más curiosidades. Curiosidades frikis, curiosidades que nos que hemos confundido en el mundo de Hollywood. Y vamos a hablar con una que duele. Que yo de pequeño lo creía demasiado. Y es que los primeros juegos de Halo presentan a Master Chief como si fuera el último supersoldado de la humanidad. Cuando escapa de Reach, casi todos sus compañeros parecen haber muerto. Sin embargo, John 117 nunca fue realmente el único Spartan con vida. Estuvo Fred 104, Kelly 087 y otros Spartan 2 que sobrevivieron en Reach. También está Linda 058, también fue evacuada gravemente herida y posteriormente consiguió recuperándose. Además, equipos como Great Team se encontraron realizando misiones lejos del planeta. A ellos debemos sumar a los Spartan 3 y la generación creadas después. La confusión ocurrió porque los juegos seguían únicamente la historia del de Master Chief, mientras que muchos supervivientes aparecían principalmente en novelas. Durante años, quienes solamente jugaron los títulos principales no tenían motivos para saber que existían. O sea, que el Master Chief no es especial por ser el último supersoldado. Es especial porque entre todos los Espartas terminó convertido en el símbolo más importante de la humanidad. De hecho, un dato curioso que les voy a decir sobre Halo y los Master y los Master Chief, o sea, por ejemplo, el Master Chief. Y es que Master Chief tiene un rango muy bajo en el mundo de Halo. Él es marinero. O sea, él tiene rango de marinero, si no me recuerdo. Él tiene un rango de embarcación. Que, ojo, no hay que confundir con Marines, que los Marines son diferentes a los marinos. O sea, si tú me dijeras, si un cabo, la teoría de que un cabo le diera órdenes a jefe maestro, él fácilmente pues tendría que obedecer porque su rango es mucho más bajo. Y me preguntarás, Emanuel, ¿por qué el jefe maestro es menos rango que todos ellos? Y no sé si se acuerdan de la frase de los Spartans nunca mueren, sino que desaparecen. Y es que esto es parte de esto. Y es que los Spartans, pues como ustedes saben, si no vieron la serie de Halo, la versión live action, el proyecto Spartan pues hacía, de verdad, cosas muy feas. O sea, raptaba niños, los quitaban de sus padres y los reemplazaban con unos que se morían tiempo después porque eran homúnculos o clones mal hechos. Experimentaban con los niños y también esos niños morían después porque algunos no soportaban. Entonces ese proyecto Spartan de verdad era, o sea, bajo ese contexto era de verdad algo feísimo. Entonces, si tú le pones un rango a un Spartan, es un rango muy fuerte, es aceptar que tú creases eso y aceptar el proyecto y todas las crueldades que hiciste en el mundo de Halo. Y eso significaría que te cargaría de verdad con las leyes y muchas otras cosas más. Por eso oficialmente tiene un rango que no es que no tiene, o sea, es como que se lo pusieron nomás para que tenga rango. Pero no tiene nada que ver con la orden piramidal de todos los rangos que hay en el mundo de Halo.

Entonces, regresando al punto principal de la frase de que los espartanos nunca mueren sino desaparecen. Esta frase también es muy importante porque en los registros, el hecho de que si tú declaras a un Spartan muerto, también es aceptar que existió y por lo consiguiente que tu proyecto Spartan, lleno de crueldades, también lo llevaste a cabo. Por eso los Spartans, nunca, ¿cómo se dice? Cuando ellos mueren, no se les declara como muerto, sino como desaparecido. Y con el cargo de marino, obviamente. ¿Qué tal? No sabías ese dato curioso, ¿eh? Ahí les fue mi mayor dato de esta noche. Que de hecho no estaba guionizado, ¿eh? Este nada más se lo dije de mi memoria, de mi pura memoria ya. Mi memoria ahí funcionando, mis últimas dos neuronas porque se quemaron de tanto TikTok, estaba funcionando y le estaba diciendo este dato curioso. Pero sí, el jefe maestro es menos rango que un cabo. Pero en el tema social, él es el mayor rango, o sea, no hay nadie encima de él. O sea, recibe órdenes, claro, de lo que hay que hacer. Pero él hace lo que como él quiera. Pero bueno, ya. Vamos con la siguiente canción y regresamos para allá con los últimos datos curiosos. Y vamos con un rolón para esta noche. Vamos con una canción de Foo Fighters llamado The Pretender.

Bueno, son las 9:56 y hemos llegado ya al punto final de la programación. Gracias a todos por haberme sintonizado en otra edición de La Hora Friki. Y va el último dato curioso de esta noche. Ok. Y es que vamos a hablar ahorita de Star Wars. Los Stormtroopers son Stormtroopers son recordados como soldados incapaces de acertar un disparo, aunque tengan el enemigo frente a ellos. Yo creo que hemos visto el meme todos. Pero al comienzo de una nueva esperanza, entran a una nave rebelde por acceso estrecho y consiguen derrotar rápidamente a sus defensores. E incluso Obi-Wan reconoce que los disparos encontrados en Tatooine eran demasiado precisos para pertenecer a los moradores de las arenas. Entonces, ¿por qué fallan tanto contra Luke, Leia y Han Solo? Pues durante su escape de la Estrella de la Muerte, el Imperio les permitía huir porque pues, habían colocado un rastreador en el Halcón Milenario. Los soldados necesitaban presionarlos sin impedir que condujeran al Imperio hasta la base de Rebelde. Eso no explica cada disparo fallido en toda la saga. Y es que los Stormtroopers también cometen errores y existen tropas con distintos niveles de entrenamiento. Pero su terrible reputación nació principalmente porque siempre disparan contra personajes de la historia que necesitan mantener con vida. No son completamente inútiles. Padecen de la peor debilidad de cualquier personaje en el mundo de la ficción. Y es el de enfrentarse contra alguien protegido por el guión. O sea, fallan por el bien del guión. Sí. Fallan por el bien de guión, porque la verdad, los Stormtroopers en el canon de Star Wars son soldados que tienen una precisión de verdad increíble. Y si contar los clones que eran los de Boba Fett, de Jango Fett. Los clones de Jango Fett eran simplemente lo mismo que él, solamente que envejecían más rápido. Y pues básicamente, pues al hacer esto es que ellos tenían la misma precisión que él, que era el cazarrecompensa más letal del universo de Star Wars. Así que si fallaban era por el bien del guión. Así que si tienes un amigo manco por allá y que le decías Stormtrooper porque era manco, puede ser que falle las balas por el bien del guión de Fortnite. Son las 9:59 y es hora de finalizar el espacio musical de 9 a 10 de la noche. Gracias por estar en otra noche más aquí en La Hora Friki. Les mando un fuerte abrazo. Nos sintonizamos de nueva manera el día viernes, jueves, mañana. Yo descanso, así que no voy a estar por acá. Así que cuídense, que tengan una excelente noche y vayan con cuidado y en la sombra.

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0: Hola, hola, hola, ¿qué tal? ¿Cómo están? Son las 10 con 11 minutos. Muy, pero muy buenas noches, mis queridos radioescuchas. ¿Qué onda, nene? ¿Cómo están? ¿Cómo están, mis queridos? Mis queridos radioescuchas, espero que se encuentren bastante bien, que están ya cenando rico, delicioso, un panucho, como que se antojan un panucho, ¿no?
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0: Solamente soy el único con antojo de embarazado. Espero que no sea una señal. Pero bueno, 10 con 12 minutos, ¿cómo están? Espero que bastante bien. A ver, estamos hoy en nochecita de miércoles y yo quiero ver sus ánimos ahí a todo dar. Quiero sentir sus vibras de ahí que están despiertos, trabajando tal vez arduamente y con un poco ya de cansancio.
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0: Me gustan mucho las noches, o sea, me gusta mucho trabajar de noche.
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0: Mi amor. Y como compañero de trabajo soy a todo dar, o sea, de verdad, soy buena onda, buen rollo.
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0: Si no, platíquele, pregúntele a la niña que viene conmigo a jugar a las 12 de la noche, 12 y media, de que pues, estoy a punto de cerrar. Esa es una por acá.
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0: Y es cierto que a veces me vuelvo medio loquito por estar tanto tiempo solo.
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0: No estoy solo, estoy con todos ustedes, mis queridos. Escucho con cada uno de ustedes que me deja entrar a la puerta de su hogar, negocio, vehículo. Que de verdad, yo estoy ahí con todos ustedes. Si ustedes me dicen, Emma, qué rollo, muy buenas noches. Te pido la rola de, no sé, de Daddy Yankee, de Wisin y Yandel. Pido una rola para mí. Para mí, ¿cómo se dice? Para mi polola. Mi polola, mándale un saludo a mi polola, que es novia, novio, mi pololo, lo que sea. Yo te lo voy a mandar. O si me dices, Emanuel, pídele perdón por mí y dile que la amo mucho y que me desbloquee de WhatsApp. Yo también se lo digo aquí en la radio. Lo que ordene y mande, yo lo digo por acá. Yo me presto lo que sea. Mientras sea chisme, yo estoy dispuesto a hacer lo que sea. Yo soy amigo y confidente. Lo que ustedes ocupen, a la hora que quiera. Adiós con 13 minutos y vamos a continuar con la siguiente canción. Vamos con esta siguiente rola de Daddy Yankee, algo que se llama Lo que pasó, pasó, para recordar esa época de buenos rolones de música reggaetonera de la buena. ¡Qué rolón, mi gente! Para que vayan calentando para lo que se viene la noche de viernes. Bailongo, bailongo. 10 con 13 minutos, vamos con más buena música.

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10:29 y vamos a seguir con más rolones en esta noche. Rolones, a ver, si son chavos de la nueva generación, porque, o sea, cada vez, cada día, acepto que estoy quedando viejo, acepto que ya no hay gente de mi generación, acepto que yo ya estoy pasando de moda. Y lo acepto, estoy conforme. Y sé que hay generaciones de que las que están entrando hoy en día no tienen la vibra de las canciones de reggaetón del bueno, del clásico. Hey, para las generaciones nuevas, su clásico son rolas de Bad Bunny como Amorfoda, o sea, Verano Sin Ti, o saben, ese tipo de rolas. Pero para que sepan que las buenas rolas y las iconas de reggaetón son estas.

que vayan educándose, porque la verdad son mucho mejor estas para calentar. La de Bad Bunny, pues hay que aceptar que sí son muy buenas, pero estas para poner calentado en el ambiente y rematando con una de Bad Bunny, uff, una fiestita en un antro lo es todo. Son las 10:30 y dejó con muy buena música La Factoría, con algo llamado Perdóname, y después, uff, ay no, Dios mío, con algo que me van a agradecer, La Botella. ¿Y quieres pedir alguna canción, mi querido? ¿La escucha alguna canción también de reggaetón del antiguo para recordar o para estar allá contento en tu jornada laboral? Mándame un WhatsApp con esa rola al 987-103-3679. Si también le quieres decir algo a tu ex, yo se lo digo. De verdad, o sea, ojalá. A ver, si alguien se anima, yo puedo marcarle a su ex ahorita. O sea, de que aprovechando que estamos en la programación así como que reggaetonera, la programación así como que medio de despecho. Si él me dice, Emanuel, te mando un número de mi ex, llámale y dile tal cosa. Aquí al aire lo pongo. Pongo la llamada al aire para que me escuches. Lo escuches. Para que se enteren del chisme todos. Y me dicen, Emanuel, mándale, márcale este y dile que me debe pensión o lo que sea, tú dímelo. Aquí estamos con el cotorreo. Cotorreo al máximo. 10:32 y vamos a continuar. Perdóname.

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2: Son las 10:48 y recuerda que estás escuchando Sol Estéreo, la mejor estación. Vamos a continuar con más buena música, mi gente. Vamos a continuar con este rolón llamado Es un secreto. Y bueno, y después con algo de Tito el Bambino, lo llamado Mi cama huele a ti.
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Hola, hola, hola, ¿qué tal? Son las 11:02 de la noche. Un fuerte abrazo a todos mis queridos reescuchas. Hoy estamos escuchando música emergente en esta programación, música nueva, música para que renueven su playlist, para su setlist que tienen allá guardado. Ya se cansaron demasiado de las canciones que ya repitieron una y otra vez. Hoy les presento las nuevas canciones que han salido y la verdad me parece bien para que la tengan agregado en su playlist, ¿ok? Esta canción se marchitan las flores. Es una canción de Damaris con Huicho. Así que espero que les haya gustado. Me gustó bastante. Me recordó mucho, así como dice, se marchitan las flores. Me recordó mucho la sensación esta de Día de Muertos por alguna extraña razón. Y ahorita vamos a escuchar una canción más del Caro y Only, algo llamado 7 AM. Y después Eva Gesser, algo llamado Verano.

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Muy, pero muy buenos días y bienvenidos al matutino más hermoso de toda la radio. Eso, como siempre lo decimos en las mañanitas, sin duda alguna. Este ejercicio que hacemos ustedes junto con nosotros de, pues, echarnos buenas vibras, desearnos bendiciones y además apoyarnos en todo momento, escuchar lo que es las buenas noticias y también lo que es la oración del día. Además, con todo gusto, pues siempre acompañados de solo buena música. Gracias por siempre estar, todo el equipo de lo que es Un Nuevo Amanecer. Les da las gracias por siempre estar. Y bueno, pues bienvenidos, porque vamos a tener un programa sumamente bonito, sumamente padre, en donde todos vamos a pedir en conjunto. Vamos a estar pidiendo por, pues, precisamente la salud, por el triunfo, por el éxito, pero sobre todo para que Dios reine siempre en nuestro corazón. Yo creo que ustedes siempre comulgan conmigo. Gracias, en verdad. 27 de agosto, ya casi se termina agosto, el día 239 del año. Quedan únicamente 126 días para finalizar este año. Como cada día, les recuerdo que se queden terminando Un Nuevo Amanecer. Quédense porque es el incrementar, el crecer nuestra cultura general. Eso es muy bueno, acompañados de solo buena música. Y el santo oral del día de hoy, vamos a hablar del santo oral del día de hoy. Saludos y felicidades a todas las Mónicas. Sí, Mónica, felicidades, Mónica. Mónica es, o Santa Mónica, es conocida por su fe incondicional y por su lucha para que su hijo San Agustín se convirtiera al catolicismo, al igual que su marido. Hoy vamos a platicar de ella y también la lista, o bueno, lo comentaremos, los demás santorales que son el día de hoy, 27 de agosto. Así es que quédense con nosotros. Regreso con la frase del día, regreso rápidamente después de la pausa musical con la frase del día, no sin antes recordarles que San José, Padre de Jesús, imitemos a San José, Padre de Jesús, un ejemplo para todos. Y para todos aquellos que tienen que llevar el sustento a sus hogares, recuerden siempre encomendarse a mi San José, Padre de Jesús, a mi San Martín, caballero, y a mi San Charbel. Yo sé lo que les digo. Gracias nuevamente a mi San Pedro, la mano derecha de Jesús, mi San Pedro. Gracias también a mi San Pedro. Vamos con musiquita. Esto es Un Nuevo Amanecer. Sean ustedes bienvenidos.

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Ya estamos de regreso, continuamos con más en esto que es Un Nuevo Amanecer. Gracias por siempre estar. Recuerden siempre una oración, un Ave María, un bendita sea tu pureza, ¿no? Un dulce madre, no te alejes, tu vista de nosotros no apartes, ven con nosotros a todas partes y solos nunca nos dejes, ya que nos proteges tanto como verdadera madre. Haz que nos bendiga el Padre, el Hijo y el Espíritu Santo. Amén. Así de sencillo, por favorcito. San Juditas Tadeo, cuando tenemos esos casos difíciles, desesperados e imposibles, lo único que podemos recurrir es a Jesús y pedimos precisamente que la intercesión de San Judas Tadeo. Yo sé lo que les digo, mi San Juan Dieguito también, que tuvo comunicación con la Virgen, y a todos aquellos que van a salir a alguna diligencia, al trabajo, etcétera, o sus hijos, siempre encomendarlos a San Cristóbal para que lleguen sanos y salvos a su destino. Bueno, pues como cada día del año se conmemora la vida u obra de los santos y beatos, como aquí lo hacemos cada día durante esta jornada, Mónica, Santa Mónica, más de 100,000 mujeres llamadas Mónicas, eso es en España, en México no se diga, ¿verdad? Muchas más. Hubo una época en que Mónica se puso de moda, Mónica la de Friends, por ejemplo. Santa Mónica es conocida sobre todo por ser madre de San Agustín. Su figura es honrada por sus virtudes cristianas y por la vida en oración que adoptó para lograr la conversión de su hijo.

Sin embargo, después de muchos sacrificios y de incontables rezos, la santa se vio recompensada con la entrada de su esposo en la fe católica, terminando por bautizarse. Bueno, pues un abrazo tremendo a Santa Mónica. Felicidades a todas las Mónicas, ¿eh? Vamos con musiquita. Esto es Un Nuevo Amanecer.

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Estamos de regreso en Un Nuevo Amanecer. Y bueno, junto a Santa Mónica, el 27 de agosto también se conmemora la vida de otras figuras canonizadas. Vamos a ver la lista, es larga la lista, ¿eh? Santa Antusa Mártir, así Antusa Mártir, San Cesario de Arles, San David Lewis, San Gebardo, con H intermedia, Gebardo de Constancia, San Guarino de Sion, San Juan de Pavía, San Liserio de Couserans, así Couserans, San Narno de Bergamo, San Poemeno de Tebaida, San Rufo de Capua, el Beato Ángel Conti, el Beato Carlos Renato Collas Duvignon, el Beato Domingo de la Madre de Dios Barberi, el Beato Fernando González Añón, el Beato Francisco de Santa María y Compañeros, el Beato Juan Bautista Bernoy de Montjornal, la Beata María del Pilar Izquierdo Albero, el Beato Raimundo Martí Soriano y el Beato Rogerio, así Rogerio Cadgualador. A todas ellas y a todos ellos un abrazo espiritual muy, muy grande. Y a todos ustedes que están celebrando su santo onomástico, todas las mañanas aquí les mandamos un abrazo gigantesco a la distancia. Celébrelo como Dios manda, en compañía de sus seres queridos, pero también en compañía de nosotros, porque tenemos solo buena música. Recuerden a sus jóvenes, a sus niños, siempre una oración siempre a sus angelitos de la guarda, siempre que tengan mucha comunicación, nosotros también, y también a los arcángeles, que para eso están ahí, para cuidaros. Pero si necesita mucha comunicación, también siempre les comento de que encomendemos a todos los animalitos, a todos, a mi San Francisco de Asís y mi San Antonio Abad, sus mascotas, perritos y gatitos, a mi San Roque. Siempre hagamos eso, por favorcito, como tratemos a los animalitos, así nos va a tratar la vida. Yo sé lo que les digo. Vamos con musiquita, esto es Un Nuevo Amanecer.

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Continuamos en Un Nuevo Amanecer. Gracias por continuar con nosotros. Vamos a dar una vueltita ahí por el Facebook de Glorioso San José. No sin antes recordarle también a mi tocayo de color de piel, mi San Martín de Porres. Acuérdense que es muy sanador. Al Santo Niño de Atocha, para todos los niños pequeñitos, bebés y niños pequeñitos. Y la oración que siempre hacemos, el pensamiento para interceder siempre por aquellas almas, ¿no? Aquellas almas que desafortunadamente pueden haber muerto en un accidente o algo por el estilo, y les ayudamos a llegar a su destino, al cielo. Al ratito les hablaré de un accidente que sucedió muy feo, que por ahí fallecieron algunas personas, hay otras personas hospitalizadas, entre ellos, pues, menores de edad. Así, para que pidamos todos juntos para que se recuperen y para que los familiares tengan una pronta resignación. Por todas las santas ánimas benditas del purgatorio, todos debemos rogar para que Dios las saque de penas y las lleve a descansar. Por todas las santas ánimas benditas del purgatorio, todos debemos rogar para que Dios las saque de penas y las lleve a descansar. Y por todas las santas ánimas benditas del purgatorio, todos debemos rogar para que Dios las saque de penas y las lleve a descansar. Por tu infinita misericordia, sí sea. Amén. Y bueno, pues dando una vuelta aquí a Glorioso San José, Seidy Vega Soto publicó: soy como el clavo. Recibo el golpe, pero sigo firme en mi propósito, con fe en Dios. Qué bonito. Por eso me gusta leerles los posts que ustedes mismos hacen. Katy Adriana Ceballos Oliva: feliz cumpleaños a Santa Teresita de Calcuta, la Santa Madre Teresa de Calcuta. Recuerden que fue ayer, 26 de agosto, el día que fue su cumpleaños. Rocío Osornio dice que el alma de todos los fieles difuntos, de nuestros seres amados que han partido a la eternidad, descansen en paz en la gloria de Dios. Lo que les platicaba, ¿no? Siempre hay que interceder. Dice Santo Ángel Custodio. Sánchez Suyapa dice: Santo Ángel Custodio, toma mi mano débil y concédeme por el camino de la salvación. Condúceme, perdón. Toma mi mano débil y condúceme por el camino de la salvación. Vamos a ponerle también aquí un corazonzote. Bueno, eso es lo que tenemos de Glorioso San José. Vamos a musiquita y regresamos con las buenas noticias del día de hoy en esto que es Un Nuevo Amanecer.

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Continuamos en Un Nuevo Amanecer. Gracias por estar con nosotros. Vamos con las buenas noticias del día de hoy, miércoles 27, Santa Mónica, color blanco, sí, color blanco. Dice, ¿se puede vivir entre serpientes? ¿Ustedes qué piensan? ¿Se puede vivir entre serpientes? Continuamos con San Mateo 23, 27, 32, MT. Y bueno, ya saben, esta es la lectura del Santo Evangelio según San Mateo. Gloria a ti, Señor. En aquel tiempo, Jesús dijo a los escribas y fariseos, ¡ay de ustedes, escribas y fariseos hipócritas! Porque son semejantes a sepulcros blanqueados, que por fuera parecen hermosos, pero por dentro están llenos de huesos y podredumbre. Así también ustedes por fuera parecen justos, pero por dentro están llenos de hipocresía y de maldad. ¡Ay de ustedes, escribas y fariseos hipócritas, porque les construyen sepulcros a los profetas y adornan las tumbas de los justos y dicen, si hubiéramos vivido en tiempo de nuestros padres, nosotros no habríamos sido cómplices de ellos en el asesinato de los profetas! Con esto ustedes están reconociendo que son hijos de los asesinos de los profetas. Terminen pues de hacer lo que sus padres comenzaron. Palabra del Señor. Gloria a ti, Señor Jesús. Fuerte el del día de hoy, ¿eh? Muy, muy fuerte. Está entendido totalmente, pero es de verdad, fue fuerte estas palabras de Jesús. Dice la palabra en tu vida, ser congruentes entre lo que predicamos y lo que hacemos no siempre resulta fácil. En la vida del ser humano pareciera que las cosas malas o deplorables son más fáciles de llevar a cabo que las cosas buenas. Sin embargo, hacer lo correcto siempre valdrá más la pena. Yo creo que ustedes comulgan conmigo y con esto, porque tú podrás decir, es que yo soy una buena persona y quiero a las personas y no me gustaría que les hicieran daño. Y tú estás haciendo daño a quien a lo mejor dices hipócritamente que es a quien amas o a quien quieres, ¿no? ¿Cómo? Con actitud, con palabras, con

ciertas acciones o con cierta actitud, cierto desinterés, ¿no? O cierta, digamos que ignorancia también. Así como, ay, pues discúlpeme, yo no sabía o yo no pensaba esto, que te molestaba tanto o que el otro. Así es que tratemos de hacer las cosas lo mejor posible. Yo sé que si lo intentamos día con día, tendremos congruencia con todo lo que decimos y lo que pensamos. Primero Dios, así sea, ¿verdad? Vamos con musiquita, regresamos ya a la parte final del día de hoy de esto que es un nuevo amanecer. Bueno.

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Y estamos de regreso, amigas y amigos, en la parte, pues ya, final de lo que es Un Nuevo Amanecer del día de hoy. Vamos a ir a Instagram a la oración diaria. Recuerden cuidar a la madre naturaleza. Por favorcito, cuidemos a la madre naturaleza, al señor mar, que es tan inmenso, tan precioso y tan curativo. Por favorcito, ayudar a los animales. Siempre tener un botecito afuera de la casa con agua. Un lugar con sombra, por favor. Ahí todo el mundo podemos poner un lugar con sombra. Y aparte, dejarles en los árboles también algo de agua y de comida, sobre todo en los lugares donde hace extremo calor o está la lluvia muy fuerte. Y gracias en Instagram a Juan Víctor Nila Méndez, Jesús 3470 García y Yasvet A. Bragón, por sus likes en Instagram. Si les gustó tu historia, muchísimas, pero muchísimas gracias. Vamos a ir a oración diaria con todo gusto. Nos gusta a todos la oración diaria. Por cierto, una plegaria para que entre rápidamente al cielo, que yo creo que ya está ahí, el tío político, el hermano de Vane, de la prima Vane, mi tío, ya falleció el día de ayer. Que Dios lo tenga en santísima gloria. Así sea, amén. Y ahorita les digo, les platico lo demás. Vamos primero a la oración diaria para lo que es dedicados a San José. Esto dice así: amado Dios, qué hermoso es poder despertar, sentir tu presencia y reconocer que tú estás siempre a mi lado, dándome la sabiduría necesaria para conducir mi vida por la senda del bien y del amor. Te pido por todo aquel que está despertando en esta mañana con tristeza o alguna necesidad. Te suplico que cada persona en el mundo pueda sentir la grandeza de tu mano obrando y así al mismo tiempo pueda comprender

que tus planes son perfectos y que cada cosa que sucede tiene una razón de ser. En el nombre del Padre, del Hijo y del Espíritu Santo. Amén. 2276. Me gusta 2277. Ahí está. Y bueno, déjenme checar lo que les iba a platicar. Una plegaria, por favor, para interceder por sus almas. Por el menor Liam Chávez, Yolanda Castellanos, María Castellanos y Daniela Castellanos. Ellos ya fallecieron. Pedimos por sus almas, intercedamos por ellos para que Dios los reciba en su santísima gloria. Hubo un accidente en Guanajuato y desafortunadamente varios integrantes de la misma familia fallecieron. Familiares de ellos son los que nos pidieron la oración el día de ayer en TikTok, en el clan Vikingos. Jackie Zierman, mi queridísimo Nelson y Yasbet me pidieron que hiciera la oración con todo gusto para también pedir por la pronta resignación, para que esto es muy, pero muy doloroso. Así es que pidamos entre todos con su energía, por favorcito, para que tengan una pronta resignación y puedan seguir adelante. Los abrazamos tremendamente y estamos con ustedes. Y para las personas que todavía están en el hospital con esta batalla, pidamos esa sanación que tiene Jesús o que tenía en presencia en la tierra, y que con tan solo tocar su túnica, o ni siquiera con eso, con tan solo tener fe, él curaba a los enfermos. Pidamos esa sanación para todos nosotros, pero en especial en este momento para Rafael Chávez, Elizabeth Chávez y el menor Dariel Chávez Castellanos. Por favorcito, pidamos por ellos para que sanen rápidamente, que salgan del hospital, que se pongan bien y sigan adelante. Pidamos eso. Yo sé que ustedes van a pedir junto conmigo que ellos se recuperen muy pronto, porque Dios así lo quiere, así sea. Amén. Y vamos con saludo rápidamente. Felicitaciones, porque cumpleaños nada más nada menos que hermanazo del alma, el CAP, Humberto Gutiérrez, el Rayito, el mero mero, el CEO de México Radio Online. Me escuchan hasta Jalisco a través de México Radio Online, la mejor estación de radio de todo Jalisco. Muchas felicidades al Capi Humberto Gutiérrez, el Rayito. Que Dios te dé muchos, pero muchos cumples más. Que te dé abundancia económica, pero sobre todo, pues abundancia en salud y abundancia de Dios en tu corazón. Muchísimas felicidades, que Dios te bendiga. Feliz cumpleaños. Y también saludos a... quédense porque viene mi compadre, ¿verdad? Mi compadre Chava, Salvador, Niñósfera. ¿Quiénes están en control de Faisy? Vengan, pues se quedan con Faisy, con mi compadre Chava. Y recuerden visitar a toda la gente que nos está escuchando en lo que es Chile, Ecuador, Colombia, en Perote, Veracruz, en Jalisco, ¿en dónde más? En Uruguay. Toda esta gente acaban de ser su día de la independencia en Uruguay, la noche de la nostalgia. Así es que visiten la hermosa isla de Cozumel. Cozumel es hermoso. Nada más chequen en dónde está la isla. Bueno, la playa más bonita de todo el mundo, señores, pertenece a Cozumel, San Miguel de Cozumel. Así es que vengan a visitarlo, les va a encantar. Les doy las gracias por siempre estar. Así es que, pues quédense. Yo como cada mañanita, le pido a Dios, ¿no? Siempre que Dios reine en el trabajo, en la escuela, camino a donde vayan, con la familia, en todos lados, pero sobre todo, que Dios reine en su corazón. 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

0: buenos días, amigos. Muy buenos días. Gracias por estar con nosotros y continuar con la programación en este jueves, ya 27 de agosto del 2026.
1: Cocinero y cocinero. Peón y albañil.
0: Bienvenidos. Ayudante y, por supuesto, seguimos con la buena música. Recuerden que también más adelante el show informativo con la música tropical. Y también vamos a mandar un saludo a todos los amigos que nos escuchan en el mercado municipal. Muy buenos días para todos ustedes. Esos amigos locatarios que desde muy temprano se levantan para dar lo mejor, para dar sus productos bien frescos y deliciosos. Ahí están, saludos para todos ellos. Bendiciones. Que sea de éxito en este día. Y a todos los amigos también que van a aprender algo el día de hoy, van a iniciar un trabajo nuevo, también le deseamos que le vaya muy bien y, por supuesto, a echarle todas las ganas del mundo. A los amigos taxistas también, que es muy temprano, se levantan para iniciar sus actividades. Ahí están, se toman un cafecito, los he visto, ahí están en una tienda de 24 horas tomando su cafecito antes de iniciar sus labores, ¿verdad? En este día. Bueno, saludos para ellos y también para todos los amigos que trabajan en el transporte público, también para los amigos que nos escuchan allá en los hoteles, ¿verdad? En la zona hotelera norte y sur, todos los guardias de seguridad, todos los veladores que están escuchando Sol Estéreo. Muy buenos días. Teléfono de WhatsApp.

0: 987-103-3679. 987-103-3679. Teléfono de cabina 987-872-3701.
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0: Vamos con música, vamos con Industria del Amor. El tema se llama Enamorado de tus ojos. 6:10 a.m. Estás escuchando la onda musical del Caribe. Sol Estéreo. Vamos con música.

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6: ¿Buscas consentir tu piel de forma natural sin descuidar tu cartera? Llegaste al lugar indicado. Hoy en nuestra tecnología doméstica cuidaremos de ti y de tu bolsillo, enseñándote a preparar unas humectantes barras de jabón con miel. Acompáñanos en Revista del Consumidor Radio.
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8: Esta tecnología doméstica está validada por el Laboratorio Nacional de Protección al Consumidor. Tome nota de los ingredientes y presten mucha atención. ¡Comenzamos!
6: Los ingredientes que vamos a necesitar son 3 tazas de base de jabón transparente cortado en cubos, media taza de agua purificada caliente, 1 1/2 cucharadas de miel de abeja, una pizca de colorante vegetal amarillo y 40 gotas de esencia de miel.
8: Los utensilios que utilizaremos son una taza medidora, una cacerola con capacidad de 2.5 litros, un tazón de vidrio con capacidad de 1.5 litros, un plato extendido, un cuchillo, una cuchara sopera, un molde de silicón, un rollo de papel aluminio, un rollo de plástico adherente para alimentos y un atomizador. Vamos al procedimiento.
6: Comenzaremos colocando los cubitos de la base para jabón en el tazón y la llevamos a baño María. Movemos hasta que se hayan derretido por completo. Vertemos en una taza la miel, el colorante y la esencia. Mezclamos y dejamos reposar unos minutos. Después, agregamos el agua caliente.
8: Cuando la base para jabón esté completamente derretida, añadimos la mezcla de miel y revolvemos hasta incorporar todos los ingredientes. Retiramos el fuego y vertemos la preparación en los moldes. Si no cuentas con moldes de silicón, puedes utilizar vasos desechables recubiertos con una capa de aceite mineral para facilitar el desmolde.
6: Si notas que se formaron burbujas en la superficie, puedes eliminarlas rociando alcohol del 96 utilizando un atomizador. Esto ayudará a que el jabón tenga una textura lisa. Dejamos enfriar a temperatura ambiente y posteriormente refrigeramos por 30 minutos para solidificar.
8: Ahora desmoldamos los jabones y los envolvemos en papel aluminio, después en plástico adherente para alimentos. Y así de fácil, en tan solo 40 minutos quedaron listas nuestras barras de jabón con miel. Recuerda almacenarlas en un lugar fresco y seco.
6: ¡Anímate a prepararlas! Esta receta rinde para 6 barras, tiene una caducidad de 6 meses y un costo promedio de $118.34.
8: Si prefieres seguir el paso a paso en video, recuerda que puedes ver esta tecnología doméstica en nuestro canal de YouTube, Profeco TV. Ahí encontrarás muchísimas recetas para ahorrar y hacer tú mismo los productos en casa, teniendo la certeza de la calidad en los ingredientes que utilizas.
6: Aprende a hacer desde un gel para el cabello o un champú para lavar el auto, hasta jamón artesanal o unos deliciosos enjambres de chocolate.
8: Presúmenos cómo te quedaron tus jabones. Etiquétanos en Instagram con el hashtag Tecnología Doméstica Profeco y menciona a arroba Revista del Consumidor MX. Nos escuchamos en la próxima Tecnología Doméstica.
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6:41. Vamos con saludos a través del WhatsApp. Dice por acá: hola, buenos días, amigo. Bendiciones de parte de doña Carmita. Gracias, doña Carmita, como siempre, escuchando la radio desde muy temprano, ya iniciando sus actividades en esta mañana. Excelente jueves, doña Carmita. Bendiciones para usted y a su familia. Otro mensaje por acá dice doña Conchi: oye, buenos días, aquí escuchando la radio. Saludos, doña Conchi. Excelente mañana también para usted y a toda la familia. Hola, buenos días, vaina, que escuchando la radio. Mándale un saludo a Esperanza Fernández de parte de su esposo Luis Pacheco. Estamos escuchando en la colonia Juan Bautista. Muchísimas gracias. Saludos para don Renan Yan, que te escucha en la colonia 10 de Abril. Saludos, bendiciones. Somos fieles radioescuchas de Sol Estéreo. Bendiciones. Saludos, amigos. Gracias por estar con nosotros a través de Sol Estéreo. Vamos con los Acosta con este clásico. Deja una rosa en tu balcón. 6:42.

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4: Saludos a todos, como todas las mañanas, acá estamos para darles los buenos días, para proporcionarle la información y darle también a usted un momento musical con lo mejor que tenemos para nuestro auditorio. Bueno, vamos a iniciar como siempre aquí en el show informativo esta mañana con el santoral, las efemérides de este 27 de agosto de 2026. El santoral de este día corresponde a Santa Mónica, madre de San Agustín de Hipona, recordada por su paciencia, su constante oración para lograr la conversión de su esposo e hijo, y es patrona de las madres y de las familias en dificultad. Es día también de San Rufo de Capua, de San Nardo de Bérgamo, San Poemeno, San David Luis, San Marcelino Menea y Serapio. Son los santos que se festejan este día. Y en las efemérides, el Día Mundial de los Lagos, una fecha dedicada a crear conciencia sobre la importancia de proteger los lagos y sus ecosistemas de agua dulce. En 1576 muere Tiziano Bacellio, uno de los pintores más destacados de la escuela veneciana del Renacimiento. En 1635 muere Lope de Vega, célebre poeta y dramaturgo español, uno de los autores más importantes del Siglo de Oro. Y en 1664 muere Francisco Zurbarán, pintor barroco español conocido por sus obras religiosas. Y en 1962 muere Leopoldo Panero, distinguido poeta español de la generación del 36. Ahí está lo que se celebra, lo que se festeja en este 27 de agosto. Ahora nos vamos, como siempre, en la parte musical. Vamos con Faine. Buenos días, Faine.
5: Pepe, muy buenos días a todos los amigos que están escuchando la programación de Sol Estéreo. Vamos a continuar con la música, vamos ahora a escuchar a Paleto. El tema se llama No Quiero Envejecer.

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1: De la mañana con 12 minutos y allá en el sur de nuestro estado, en Bacalar, estaba programado la construcción de un hotel de 5 estrellas para atraer al turismo, pero niegan el permiso para su construcción. La Secretaría de Medio Ambiente, Recursos Naturales, la Semarnat, rechazó la manifestación de impacto ambiental para la construcción del Hotel Hacienda San Agustín en el bulevar costero de Bacalar. La dependencia federal decidió no autorizar el expediente presentado para la edificación de este complejo turístico en la zona sur del Caribe mexicano. La propuesta proyectaba un desarrollo de estilo colonial mexicano, proyectado a 2 niveles sobre los lotes 9 y 11 de la región 10, sitio con vista directa a la famosa Laguna de Bacalar. De igual manera, la empresa promoviente proyectaba un periodo de operación aproximado de 50 años, con una etapa previa de obras y demolición de estructuras preexistentes destinada en 23 meses. En la solicitud rechazada, la firma manifiesta que el predio se localiza en la unidad de gestión ambiental A1, clasificada para uso compatible con turismo hotelero intensivo dentro del programa de ordenamiento ecológico territorial de la región Laguna de Bacalar y el programa de desarrollo urbano local. Asimismo, la documentación técnica defendía que el terreno urbanizado se encontraba completamente fuera del área natural protegida, tanto de carácter federal como estatal, proponiendo además labores de mitigación que abarcaban la instalación de fosas sépticas conectadas a la red pública, aprovechando del suministro de agua potable y recolección municipal de residuos. A pesar de los compromisos ambientales expuestos en la manifestación de impacto ambiental, la autoridad federal frenó de manera definitiva el avance de la obra con este resolutivo en contra del promovente. La Semarnat detiene la expansión hotelera en la franja costera urbana de Bacalar, destino turístico ubicado al sur de Quintana Roo. Ahí está. Se cancela la construcción de este hotel destinado a atraer turismo en el sur de nuestro estado. Las 7 de la mañana con 15 minutos, 7 de la mañana 15 minutos. Vámonos con la parte musical. Adelante, Faine.
2: Vamos con la música, vamos a continuar con más éxitos a través de Sol Estéreo. Vamos con El Rayo del Trópico, vamos con Río Domínguez y su grupo Audaz. El tema se llama Deshojando a la Margarita.

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1: Bueno, vamos a continuar con la información. La Secretaría de Marina pues le quita los grados al contraalmirante Fernando Farías. Pierde privilegio ante las Fuerzas Armadas, este militar que es acusado del huachicol fiscal, aunque se trata de una resolución administrativa dentro de las filas castrenses, constituye una de las sanciones más severas que puede imponerse a un integrante de las Fuerzas Armadas. Fernando Farías Laguna, acusado de liderar una red de huachicol fiscal en las aduanas marítimas, fue dado de baja de forma definitiva de la Secretaría de la Marina, con lo cual perdió el grado de contraalmirante que ostentaba y el derecho a las prerrogativas derivadas de su condición militar. Dicha dependencia, a cargo de Raimundo Pedro Morales Ángeles, determinó destituir al sobrino político del exsecretario José Rafael Ojeda Durán en abril pasado, días antes de ser localizado en Argentina, comentaron fuentes cercanas al caso. A pesar de que se trata de una resolución administrativa, dentro de las filas castrenses constituye una de las sanciones más severas que puede imponerse a un integrante de las Fuerzas Armadas, en este caso de la Marina Armada de México. Las fuentes consultadas comentaron que al momento de su detención en Argentina, Farías Lagunas ya no era integrante activo de la Armada de México, debido a lo cual no podía presentarse como representante de la institución. Indicaron que la baja definitiva de Fernando se produjo mientras continuaban las acciones con el fin de definir su paradero, las cuales incluyeron labores de inteligencia y subrayaron se hizo de manera independiente al proceso penal que enfrentaba por la delincuencia organizada con fines de cometer delitos en materia de hidrocarburos. Fernando Farías Laguna comparece este miércoles, o sea ayer, ante un juez federal que deberá determinar si existen elementos suficientes para vincularlo a proceso por presunta participación y encabezar una red de huachicol fiscal que le atribuye la Fiscalía General de la República. Esta audiencia no solamente definirá el curso de la investigación penal, además ocurre después de que la Secretaría de Marina resolvió su baja definitiva de la institución decretada en abril de 2026. Con esa resolución administrativa, Farías Laguna dejó de pertenecer a la Armada de México, perdió el grado de contraalmirante, el derecho a portar el uniforme naval y las prerrogativas militares adyacentes a su cargo. Bien, ahí está, pues le quitan el grado de contraalmirante y ya deja de pertenecer a las Fuerzas Armadas este marino que está involucrado en el huachicol fiscal y que fue detenido en Argentina, ya está en México y ayer tuvo su primera comparecencia con las autoridades federales para determinar su situación legal. 7:25 Gracias por estarnos sintonizando. Allá un saludo para Adonai Sunza, el Rocky, que nos sintoniza con su gente allá en el domo de la ampliación de la CTM. Saludos allá para Adonai Sunza. Vamos con Faini a ver qué tiene preparado por allá.
2: Muy bien, seguimos con la música. Vamos ahora con Los Reyes Locos. El tema se llama Hay Amor.

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1: A continuar, como se dice, en todas partes se da, en todas partes se cuece habas. Bueno, pues en el segundo aeropuerto más importante del país, o sea, el de Cancún, fallan los aires acondicionados y hasta 30 grados de temperatura. Turistas, trabajadores lidian con estas altas temperaturas y el personal de mantenimiento lucha para solucionar el problema. Aunque se presume como el segundo aeropuerto más importante del país por el tráfico de pasajeros, turistas que acudían a documentar sus vuelos nacionales e internacionales, así como trabajadores de distintas áreas, se quejaron del deficiente servicio de aire acondicionado en el aeropuerto internacional en medio de temperaturas que oscilan entre los 35 y 40 grados. Empleados de áreas como Visitax, el módulo de la Procuraduría Federal del Consumidor, mostradores y auxiliares de vuelo, así como viajeros en las terminales 1 y 3, intentaban refrescarse con bebidas y abanicarse para mitigar el intenso calor. Trabajadores de las concesionarias operadoras del aeropuerto del sureste a sur se limitaron a señalar que revisarían el origen del problema sin informar oficialmente cuál es la falla que provoca las deficiencias en el sistema de climatización de ambas terminales. Tan solo por el cobro de la tarifa de uso aeroportuario, o sea el TUA, cargo que pagan los pasajeros por el uso de las instalaciones y servicios aeroportuarios, se han recaudado más de 12 mil millones de pesos de enero a julio de este 2026. En ese periodo, el aeropuerto registró un tráfico de 17.1 millones de viajeros, de los cuales 5.4 millones correspondieron a vuelos nacionales, por lo que cada pasajero debe cubrir una cuota de 351 pesos. Respecto al tráfico internacional, la cifra de pasajeros movilizados asciende a 11.7 millones y cada uno pagó 861 pesos por utilizar las instalaciones aeroportuarias. A pesar de ello, las terminales 2 y 3 presentan deficiencias en el servicio de aire acondicionado. A finales de 2020, ASUR presumió la sustitución del equipamiento de climatización de sus instalaciones. El proyecto incorporó tecnología de vanguardia de Daikin México con equipos de Schiller de la serie WME de 1000 toneladas cada uno, equipados con compresores centrífugos magnéticos y sistemas de condensación de agua. Basados en tecnología inverter, estos equipos proporcionan eficiencia energética y sustentabilidad, características consideradas adecuadas para optimizar los recursos energéticos y económicos en el corto y mediano plazo. Asimismo, cuentan con un robusto controlador MicroTrech 3 y capacidad para integrarse a ser monitoreados desde el MBS del aeropuerto, se informó en su momento. Se buscó a uno de los proveedores de estos artefactos, sin embargo, únicamente obtuvo respuestas negativas que dieran información oportuna. Ahí está. Fallas en el aire acondicionado del aeropuerto de Cancún, el segundo más importante de México y uno de los mejores en América Latina. 7:37 7:37 Esto es el show informativo. Vámonos con Faine.
2: Muy bien, seguimos con la música. Vamos ahora con los miércoles.

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1: Vamos a continuar con la información de la mañana, 7:44, 7:44. Bueno, pues hay fraudes bancarios en Quintana Roo y esto en el cierre de vacaciones aumentó las quejas de los usuarios. Señalan que lo que cambió es la forma de operar, ya no solo clonan una tarjeta o cargan una compra falsa en los fraudes que se realizan. Las quejas y denuncias contra instituciones financieras van al alza en Quintana Roo. Karina Sandoval, titular de la Comisión Nacional para la Protección y Defensa de los Usuarios de Servicios Financieros en el Estado, advirtió que el número de reclamaciones creció por lo menos en 13% en esta época vacacional y crecerá aún más ahora que terminen las vacaciones de verano, pues después de cada temporada de descanso la gente baja la guardia y los fraudes se disparan. El problema que más se repite sigue siendo el de los cargos no reconocidos. Lo que cambió es la forma de operar, ya que no solo clonan una tarjeta o cargan una compra falsa, ahora engañan a la persona para que ella misma mueva el dinero. Las llamadas más comunes se hacen pasar por el banco, le dicen al usuario que hay cargos extraños, que hay que salvaguardar los recursos y que le van a dar una cuenta a su nombre para resguardar el saldo. Cuando el dinero sale, no hay forma de recuperarlo por esa vía. Sandoval fue enfática, los bancos no piden ese tipo de transferencias. También ha crecido la usurpación de identidad de instituciones financieras y las empresas que ofrecen servicios que no existen. Las reclamaciones se concentran en los bancos más grandes como el HSBC, el Banorte y Banamex, así como Bancomer, precisamente porque atienden a más clientes. Aún así, la funcionaria reconoció que la conciliación con esas instituciones ha mejorado y que hay más disposición a resolver a favor del usuario. Entre 60 y 65% de los asuntos que llegan a la comisión bancaria están ligados a la banca. En lo que va del año se han recuperado más dinero para los afectados que en el 2025. La diferencia ronda los 2 o 3 millones de pesos. Sandoval aclaró que este avance no basta si la población sigue cayendo en el engaño. Pidió revisar los estados de cuenta, confirmar el monto antes de autorizar una operación, conservar el ticket cuando una compra no se concrete y tener a mano la aplicación del banco con sus alertas. El receso vacacional, dijo, no es un momento de relajar la vigilancia financiera. Aunque el periodo sea de descanso, hay que checar cada movimiento y no entregar datos ni transferir recursos por indicación de una llamada. Las propias instituciones, según la titular estatal, han empezado a advertir que la tecnología facilita la vida del cliente, pero también abre la puerta a una nueva ola de fraude si el usuario no está atento a lo que transfiere. Ahí está, más fraudes con la alta tecnología que se está viviendo en nuestro tiempo. Las 7:48, 7:48. Esto es el show informativo. Vamos con Faine.
2: Muy bien, seguimos con la música. Vamos ahora con Los Reyes Locos. El tema se llama Amor.

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1: A continuar con la información, allá en Cancún sigue la violencia, todos los días hay información siempre de homicidios, feminicidios, como el caso de una muchacha de 15 años que ni en su propio departamento ni en su propia casa estaba seguros, estuvieron vigilándola, sujetos entraron a su domicilio, la violaron y posteriormente le quitaron la vida. Pues sobre este tema capturan a probable feminicida de adolescente de 15 años allá en Cancún. La investigación establece que Miguel Salvador N. fue sorprendido por la adolescente, quien fue ultimada tras intentar pedir ayuda. La Fiscalía General del Estado de Quintana Roo informó la detención de Miguel Salvador N., señalado como probable responsable del feminicidio de un adolescente de 15 años ocurrido en un domicilio de la Supermanzana 225 de la ciudad de Cancún. De acuerdo con las primeras investigaciones realizadas por la Fiscalía Especializada en Combate al Delito de Feminicidio, los hechos ocurrieron durante la tarde del martes 25 de agosto, cuando el ahora detenido presuntamente ingresó a una vivienda con la intención de cometer un robo. La investigación establece que el hombre habría sido sorprendido por la adolescente, quien comenzó a gritar para pedir ayuda. Ante esta situación, el sujeto le atacó físicamente hasta privarla de la vida y posteriormente sustrajo diversos objetos del inmueble. Entre los artículos que habría robado se encuentra una televisión y el teléfono celular de la víctima. Según la fiscalía, posteriormente vendió los objetos en una casa de empeño y en una tienda de celulares. Personal de la representación social realizó el levantamiento del cuerpo para trasladarlo al servicio médico forense, donde se practicó la necropsia de ley correspondiente. El estudio determinó que la causa de muerte fue obstrucción de las vías aéreas provocada por un cinturón, además de establecer que previamente la adolescente habría sido estrangulada con las manos. El caso generó movilización de las autoridades desde la tarde del martes, luego de que trascendiera el hallazgo de la menor sin vida al interior de su domicilio ubicado sobre la calle 5 entre las calles Mar y Cenote Azul en la región 225 de Cancún. Ahí está. 7:57 y finalizamos la información de esta mañana. Es ya jueves 27 de agosto de 2026. Gracias, Faine, gracias a usted por habernos acompañado. Nos escuchamos mañana, Dios mediante, en punto de las 7.

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Buenos días, estos son los titulares de Transformando Cozumel. Flamingos, dos calles cisnes, más de 20 años tuvieron que pasar para que una de las principales calles de Flamingos 2 recibiera atención. Una petición de los propios vecinos durante el Día del Pueblo se convirtió en una obra de pavimentación que hoy cambia las condiciones de movilidad en esta colonia. Le contaremos los detalles. Autismo en el salón de clases. ¿Cómo lograr aulas donde cada niña y cada niño puedan aprender de acuerdo con sus necesidades? Antes de regreso a clases, docentes de Cozumel recibieron capacitación especializada sobre autismo, inclusión y las distintas formas de aprender y comunicarse. Le contamos en qué consistió esta preparación. Semana del Adulto Mayor. Con alegría, convivencia y mucha energía, cerca de 100 participantes dieron inicio a la Semana del Adulto Mayor en Cozumel. El Rally Época Dorada abrió una serie de actividades para celebrar y reconocer a quienes han dejado huella en las familias de nuestra isla. Le contaremos cómo continuará esta celebración. La voz del pueblo, Lázaro Cárdenas. 1,150 atenciones en una sola jornada. Desde medicamentos y silla de ruedas hasta apoyos para vivienda y deporte fueron entregados durante La Voz del Pueblo en Catunilquín, donde Mara Lezama atendió directamente a habitantes de Lázaro Cárdenas. Además, esta jornada marcó el cierre de un recorrido por los 11 municipios. Le contaremos. Herramientas para comunidades de Lázaro Cárdenas. Desde podadoras y desbrozadoras hasta palas, picos y rastrillos, comunidades de Lázaro Cárdenas recibieron nuevo equipo para encargarse directamente del mantenimiento de sus parques y espacios públicos. Mara Lezama encabezó la entrega a delegadas, delegados y autoridades locales. Le tendremos los detalles. Operativo en la Unidad Deportiva Revolución. Atención, si acude en motocicleta a la Unidad Deportiva Revolución, los andadores y áreas verdes no son estacionamiento. Tras diversos reportes ciudadanos, Tránsito Municipal retiró una decena de motocicletas y anunció mayor vigilancia en los centros deportivos. Le contamos qué establece el reglamento y dónde deberán estacionarse los vehículos. Y hasta aquí con los titulares de Transformando Cozumel.

Buenos días, muy buenos días. Abrimos este espacio con una noticia que nos entristece a todos. En la Administración Pública Municipal, el Gobierno Municipal 2024-2027. Y es que nos unimos en el Ayuntamiento de Cozumel con profundo respeto y honramos la memoria del señor Domingo Velázquez Cardiel, conocido como Don Poli, papá del subdirector de tránsito Julio Velázquez Cárdenas. Expresamos nuestro más profundo pesar y acompañamos con todo respeto y cariño a su familia y seres queridos en este difícil momento. Descanse en paz el señor Domingo Velázquez Cardiel. Domingo Velázquez Cardiel, para quienes no lo sepan, durante muchísimos años, de hecho ya estaba separado de Seguridad Pública desde hace algunos años, y él en los 80s, 90s fue miembro activo de Seguridad Pública. Incluso le conocimos muchos jugando para el equipo de fútbol de Seguridad Pública de ese entonces, un equipo con uniforme azul y blanco. Así que pues nuestro pésame, sobre todo a nuestro buen amigo Julio Velázquez, el subdirector de tránsito en la Isla de las Golondrinas. Nuestros pésames. Bien, vamos, bienvenidos pues al espacio de Transformando Cozumel, correspondiente a la emisión de este día que es jueves 27 de agosto del 2026. Hoy precisamente vamos a recordarles el número telefónico para que usted mantenga vinculación con nosotros. Recuerde, es el 987-118-1951. Repito, 987-118-1951, para que usted exponga, manifieste cualquier inquietud con respecto a la prestación de los servicios de la comuna, de la administración que encabeza el licenciado José Luis Chacón Méndez, a nombre de quien le damos, por cierto, la más cordial de las bienvenidas a esta emisión, que es la número 348. Es la semana 35, transcurre el día 239, le quedan 126 días a este año 2026. Y bueno, pues también para mencionarles que transmitimos de manera simultánea a través de la organización radiofónica pionera en el norte de Quintana Roo, Sol Estéreo 89.9, y también, por supuesto, a través de la página oficial de Facebook de Cozumel Gobierno. Bien, ¿qué se conmemora el día de hoy? Vamos con una conmemoración que tiene que ver con la comunicación. Mire, la primera estación que transmitió de manera formal en Latinoamérica fue en Buenos Aires, Argentina. Fue un 27 de agosto del año de 1920. Es lo que se considera la primera transmisión radiofónica en el hemisferio latinoamericano. Aunque en el caso de México fue un año después. La fecha, aunque hay un debate en ese sentido, ya lo hemos practicado alguna vez, en México formalmente es el 27 de septiembre de 1921, unos meses después, por cierto. Y si me apura, a nivel global, de hecho el Día de la Radio, el Día Mundial de la Radio es después, es por una fecha que fue en el año de 1946 cuando se crea la Radio de Naciones Unidas. Esto fue el 13 de febrero de 1946, esa es la fecha en la que se considera la conmemoración del Día Mundial de la Radio. Pero a nivel mundial, la primera transmisión radiofónica con voz y mensaje es en 1906. ¿Y sabe precisamente en dónde fue? En una radio que se llama Brown Rock de Massachusetts. Y fue un 24, una nochebuena 24 de ese año de 1906. Y es bien interesante este tema porque fue Reginald Aubrey Fensem, un ingeniero canadiense que transmitió en esa estación desde la Brown Rock Station, la primera señal, transmisión de audio. Se trató de él mismo con violín y cantando un tema muy navideño que seguramente usted recuerda, es Holy Night. Holy Night fue el primer tema en una transmisión de radio. Esto fue a nivel global en 1906. Bien, vamos rápidamente con la ruta de atención de Camar. ¿Cuáles son los lugares que se visita hoy? Es Altamar, tenemos entendido, me parece que es 2 y 1, lo vamos a ver a continuación. Para quienes nos siguen en radio, se presenta justamente en la agenda de la ruta de atención del Centro de Acopio de Materiales Reciclables. Efectivamente es hoy jueves 27 de agosto en Altamar 2 y 3. Es el nuevo polígono, el más reciente, ese es el 3 y el 2 también atendidos el día de hoy. Precisamente por ahora sí que los muchachos que siempre se esmeran a cargo de don Francisco Panchito Abad. Y de esto nos vamos rápidamente al programa de arribo de cruceros.
Bien, la jornada de este día jueves es la más nutrida de la semana. Un total de 6 cruceros visitan la Isla de las Golondrinas. Vamos a dar de corrido el programa de arribo con horarios y demás. Y posteriormente 2 modificaciones. Son 3 modificaciones, por cierto, que presenta la Picro. Recuerde que siempre al calce de esta información se menciona cambios sin previo aviso. Esto tiene que ver muchas veces con algunas eventualidades que registran las propias navieras. Así que vámonos con el programa de hoy jueves de arribo de cruceros. Le adelanto, le decía que son 6 cruceros. El primero de ellos es el Celebrity Beyond, que en Punta Langosta llegó a las 6 de la mañana. Bueno, esta es la modificación que tendremos más adelante. Vamos a dar a conocer cuál es el cambio. Y estaba previsto que se retiraría, zarparía pues a las 15 horas 3 de la tarde. Es el Celebrity Beyond en Punta Langosta. Por su parte, el Margarita and Sea Islander en el Muelle Internacional SSA México llegó a las 6 de la mañana, zarpará a las 15 horas 3 de la tarde. El crucero Symphony of the Seas en el Muelle Internacional SSA México debió haber llegado desde las 6 de la mañana con 15 minutos, dejará el puerto exactamente a las 4 de la tarde con 45 minutos. Por su parte, el Radiance of the Seas en Punta Langosta debió llegar, estaba previsto para las 6 de la mañana con 15 minutos y su partida a las 10,

0: 17 horas 5 de la tarde. Por su parte, el Carnival Jubilee en Puerta Maya a las 6:30 de esta mañana y se retiraría a las 16 horas 4 de la tarde. Finalmente, el sexto crucero previsto en la jornada de este jueves, el Enchantment of the Seas o Encanto del Mar, en Puerta Maya a las 7:15 de la mañana y zarparía a las 18 horas. Ahora bien, ¿cuáles son las modificaciones? Pongan mucha atención de estos seis arribos. Son, en el caso del Enchantment of the Seas, que estaba previsto con un horario de las 6 de la mañana, está, su modificación es a las 7:15 y dejaría el puerto a las 18 horas. Parece que el cambio también es de terminal, ¿verdad, mis? Llega en el muelle internacional SSA. Lo mismo con el crucero Margaritaville and Sail Islander. Finalmente, su arribo está previsto para Puerta Maya a las 6 de la mañana. Llegó a las 6 de la mañana y zarpará a las 15 horas 3 de la tarde. Y este es un aviso de modificación de horario. Este es el que cambia completamente el horario, que es el Celebrity Beyond, el primero que mencionamos. En Punta Langosta ya no llegó temprano, llegará hasta las 10 de la mañana y zarpará hasta las 19:30 horas de la tarde-noche de este propio jueves. Así que ahí están los cambios de último momento que hace de manera pública la Administración Portuaria Integral de Quintana Roo. Bien, vamos con más. Le adelantamos que hoy vamos a hablar sobre un tema que es bien importante, las alergias. De hecho, el nombre técnico nos lo va a compartir nuestra invitada, alguien que es muy conocida de casa, muy conocida de esta mesa de transmisión de Transformando Cozumel. Tiene la coordinación de salud dentro de su responsabilidad en el sistema DIF Cozumel. Flori Sabido, a quien mandamos un besote, ya se encuentra con nosotros y estará platicando de este y otros temas importantes. Pues creo que nos vamos a preparar para la pausa. Tenemos tiempo actual de imágenes de Camar. Antes de irnos a la pausa, rápidamente le vamos a presentar imágenes de esta mañana. Mire, ahí tenemos, si no me equivoco, este cuate que estamos viendo en la imagen es David Blanco, me parece. Está levantando un enorme neumático. Y mire, aquí lo que estamos observando, precisamente todo este tipo de desechos que todos los días, muy temprano por la mañana, retiran nuestros amigos de Camar. Y por cierto, en este momento, si usted está en la página de Facebook de Cozumel Gobierno, también podrá observar que hay otra transmisión simultánea que está iniciando y se trata de la 46ª sesión ordinaria del Ayuntamiento del municipio de Cozumel 2024-2027. Puede seguir también, si usted así lo quiere, las incidencias de la sesión de Cabildo con el Cuerpo Colegiado, que está encabezado, por supuesto, por el presidente municipal, licenciado José Luis Chacón Méndez. Ahí está. Justamente ya se generó la transmisión. Pero también estamos aquí, recuerden, en la misma página, en la transmisión de Transformando Cozumel. Y antes de irnos a la pausa, para recordarles el número telefónico de este espacio matutino que se transmite todos los días de lunes a viernes de 8 a 9 de la mañana. El número telefónico 987-118-1951. Es breve la pausa, ya regresamos.
1: Hacemos una breve pausa. 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Mientras tanto, no olvide mandarnos sus mensajes al WhatsApp de cabina.
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1: Ya estamos de regreso. Gracias.

0: Hablemos antes de ir con nuestra entrevista de una conmemoración. Hoy es el Día Mundial de los Lagos, estos cuerpos de agua. Por cierto, cabe destacar la importancia de estos ecosistemas acuáticos en la sostenibilidad ambiental y el bienestar humano. El origen fue establecido oficialmente por la Asamblea General de Naciones Unidas mediante la resolución ARS-79-142 desde el año de 1979, impulsada por el Programa de Naciones Unidas para el Medio Ambiente. Así que, Día Mundial de los Lagos. Y mire, mucha atención, amigos que están en contacto con nosotros esta mañana en Transformando Cozumel, sobre todo si usted sospecha, si usted intuye que presenta usted algún familiar, algún allegado, algún problema de alergia. Hay alergias muy extrañas, por cierto, y algunas un tanto comunes. Bueno, pues vamos a hablar de eso hoy de manera un poco profunda dentro de lo que nos permita nuestra invitada. Así que, sin mayor preámbulo, vamos a recibir a nuestra buena amiga, Flori Sabido. Buenos días, Flori.
1: Buenos días, muchísimas gracias por la invitación. Qué

padre, estoy muy contenta. Uh-huh. Antes de empezar, quiero mandar un saludo enorme a la presidenta del DIF, a las autoridades, y sobre todo esto que continuamos uh-huh. modificando, continuamos avanzando en lo que es la prevención en salud. Y pues si esto no fuera

0: Sí.
1: Que todo esto va de la mano en prevención en salud y todos los programas que en el área de asistencia médica su servidora lleva a cabo, pues.
0: Muy bien. Flori, antes, y retomando el hilo conductor del primer tema que hemos abordado, que tiene que ver con las alergias, tenemos un video que es, en cierta manera, explicativo acerca de este asunto con una especialista. Así que adelante.
2: Hola, soy la doctora Lucy Damaris Landeros Juárez y soy alergóloga e inmunóloga clínica. Si presentas escurrimiento nasal de forma crónica, obstrucción nasal, mucha comezón en la nariz y estornudos, puede ser que seas alérgico. Sin embargo, para ello necesitamos evaluar. Además, podemos ofrecerte un tratamiento especializado, específico, y podemos también demostrar si existen o no algunas otras patologías asociadas, como dermatitis atópica, asma y en algunos pacientes incluso algún error innato de la inmunidad. Ofrecemos la consulta médica. Además de esto, asistimos a los pacientes para revisión de laboratorios y, por ejemplo, si requieren algún estudio en específico, pruebas cutáneas, también podemos llevar a cabo este procedimiento, que es mínimo invasivo. Y si los pacientes tienen el diagnóstico de rinitis alérgica o alguna otra alergia, podemos dar tratamiento médico, así como una inmunoterapia que esté formulada con los alérgenos específicos del paciente. Para más información, pueden acercarse a las instalaciones del DIF o marcar a los números que aparecen en pantalla. Muchas gracias.
0: Ahí está, es el marco explicativo de la especialista Landeros. Qué importante es conocer las reacciones que se registran en nuestro cuerpo ocasionadas por alergias, mi estimada Flor, y este es un servicio en el que ya interviene el DIF Cozumel.
1: Así es. Como mencioné al inicio, estoy muy contenta por esto. Uh-huh. Lo prometido es deuda. Uh-huh. Y lo que la presidenta del DIF nos promete, lo cumple. Ahí vamos con una nueva especialidad que ya están dando. Tuvimos la primera consulta con ella el 7 de agosto, que fue un verdadero éxito. Y todavía, pues, mucha gente no sabe que ya contamos con esta especialidad, pero como bien ella da a conocer, si tú crees que tu bebé o algún familiar es alérgico, no se queden solamente con esa duda, acudan. Lamentablemente, pues sí, antes teníamos la necesidad de salir de la isla de Cozumel para poder tener esta especialidad. Ahora ya la tenemos con nosotros, que no es solamente sospechar y decir, yo creo que es alérgico a esto, sino que también es parte de la educación de uno como paciente, saber a qué soy alérgico y también ser honestos con nosotros mismos, y cuando nosotros acudamos a consulta, nosotros expresarlo. Claro. Porque el mismo paciente cree que por el simple hecho de traer una cadenita, no sé si ustedes han visto, que traen una cadenita aquí donde dice que son alergias, el médico ya tiene la obligación de saber que es alérgico a algo, y no es así. Yo como paciente debo de saber la certeza a qué soy alérgico para que el médico me pueda dar una mejor atención médica. En este caso, en lo de la alergóloga que ya tenemos, que desde aquí le mandamos un saludo enorme, le agradecemos de verdad el apoyo que nos brinda, sobre todo a la comunidad que no tiene la oportunidad de acudir a una clínica particular o fuera de la isla para que se haga. Y déjame decirte que no solamente es la consulta médica, sino que es importante tanto en niños como en personas en adultas, que se hagan las pruebas. Mencionábamos, perdón, fuera de cámaras, que se hacen diferentes, es un panel completo que se hacen de pruebas, e incluso hay pacientes y hay niños que requieren de vacunas para esto. Muchos dicen, bueno, es que con un mes, o que a mí me den la consulta y con un mes de vacuna es suficiente, y no es así. Déjenme decirle que todo tiene un proceso para que cada enfermedad en específica sea personalizada a qué es alérgica esta persona, y para eso se tiene que hacer unos estudios. Pueden ser cutáneos, como mencionábamos, puede ser estudios en sangre, puede ser el estudio también en alimentos, porque hay muchas personas que son alérgicas a los alimentos y no saben, pero se quedan ahí, se pausan ahí y ya no le dan continuidad para saber específicamente cuál es la alergia y atacar ese padecimiento con unas vacunas o con tratamiento. Eso es importante, sobre todo por eso mencioné lo del adulto mayor, sobre todo en esta época donde ya viene cambios climáticos y que en ciertas fechas las mamás ya dicen, no, es que mi hijo, mira, en estas fechas pues presenta muchas infecciones respiratorias, sí, es asmático.

0: y no solamente los niños, también las personas de la adultos mayores, perdón, de 60 años en adelante, empiezan a presentar cambios en ciertas fechas.
1: Claro.
0: Y no quedarnos solo con eso, sino que darle seguimiento para que esto no avance y no se vuelva crónico y no ponga en riesgo su vida. Déjame decirte que eso sí es importantísimo, sobre todo en los pacientes que son alérgicos en los alimentos. Y cuando vamos, por ejemplo, a un restaurante y no sabemos lo que pedimos o las cosas que combinan,
1: claro,
0: no precisamente es que si yo soy alérgica a la nuez, no precisamente la nuez así en vivo que yo me la coma, claro, me va a dar esa alergia, claro, sino que los alimentos, perdón, mezclados, uh-huh, o combinados te pueden producir esa alergia.
1: Es importante lo que mencionas. Y por cierto, si me permites, antes de abordar otro tema que también traes temas importantes, además de este, es recordarle a quienes nos acompañan, 987-118-1951, alguna duda, algún síntoma, algún problema que usted te esté presentando y considere que es alergia, comuníquese con nosotros y le hacemos la pregunta a nuestra amiga Flori Sabido. Flori, hay un elemento bien importante que es la razón de ser también del DIF Cozumel, que es el ayudar a la economía de las familias. Me explicabas, y ojalá que lo pudieras compartir en este momento, ¿cuál es el costo comercial de este tipo de atenciones para detectar alergias y cuál es el costo que está ofreciendo DIF a través de este apoyo?
0: Claro que sí. Mira, los costos, perdón por mencionar esta palabra lamentablemente, pero es así, son costos muy elevados. Estamos hablando que de la consulta arriba de 1,800, 2,000 pesos, estén en clínicas particulares o fuera de la isla, y sobre todo también los estudios. Una sola prueba te sale en 2,000 pesos, en 3,000 pesos, una sola prueba. Cuando nosotros en el DIF, si es necesario, repito, porque no todas las personas son necesario, claro, para que tengan este panel completo de estudios, pero sí es importante. Si yo ya sé que mi bebé, mi familiar ha tenido una crisis de asma, uh-huh, yo sé que puede ser tratada. Y eso no puede ser necesario, el panel completo, claro, de estudios. Pero el panel completo incluye, repito, vuelvo a comentarlo, el cutáneo, el sangre, el de alimento y otros que en el momento que la doctora esté dando la consulta y esté estructurando su expediente clínico, uh-huh, antecedentes familiares, no solamente vas a llegar y previo a que te den la consulta te mandan a que gastes tu dinero. No, no es así, porque no todas las personas somos iguales, recuerden esto, no todos los organismos somos iguales. Tampoco en el medicamento que a mí me hace le va a hacer a la otra persona. Por eso es una atención personalizada. Y ahí con nosotros, la verdad, yo le agradezco muchísimo las gestiones que se hicieron para poder lograr, uh-huh, que DIF tenga esta especialidad. Me emociono, déjame decirte. La consulta la estamos dando, como en todas en general, en 600 pesos, que la verdad es muy, muy accesible. ¿Verdad? Sí. Entonces, esta es una gran ayuda para la comunidad, sobre todo para las personas que no somos derechohabientes de ninguna, claro, institución, puedan acudir, de verdad, que no sea el dinero un obstáculo para que no acudan. Claro. Nosotros allá en DIF somos de veras, ahora sí que sí se cumple una gran familia y vemos la manera de cómo ayudar a estas personas, porque ya llegaron con nosotros y no, claro, podemos dejarlas ir sin esa atención.
1: Muy bien, Flori, vamos a hacer algo. Tenemos unas 6 preguntitas.
0: Wow.
1: Te la vamos a hacer de 2 en 2 para que sea más rápido, para depurar, vale, pero apelamos también a tu capacidad de síntesis para que podamos después abordar otro tema. ¿Está por?
0: Claro, ¿te que parece? Sí, me parece excelente.
1: Vamos con las 2 primeras. Dice, ¿cómo podemos distinguir una alergia de un resfriado o de una infección respiratoria? Y la otra es, ¿cuáles son las alergias más frecuentes en lugares de clima cálido, húmedo y tropical como Cozumel?
0: Ok, los respiratorios. Ah. Ahora, ¿cómo los podemos identificar? Uh-huh. Por ejemplo, yo menciono siempre y los pongo en comparación. Un niño de 5 años puede manifestarse como una persona de la tercera edad. Al despertar, uh-huh, estamos como tosiendo, sí, mucho, sí, sí, escurrimiento nasal. Pero ya después que empiezan sus actividades o previo a ir a la escuela, desaparecen. Entonces, esto pudiera ser una alergia a algo, a la humedad sobre todo.
1: Claro.
0: En este cambio climático es muy común. Y luego las mamás que dicen, no, es que pues yo ya sé lo que le pasa. Claro. Y me quedo con esa idea. Al ratito ya pasó, pero eso se vuelve crónico.
1: Así es. 2 más. Dice, ¿qué síntomas deberían alertarnos de que una reacción alérgica puede ser grave y requiere atención médica? Pues vámonos con esta porque es interesante.
0: Ok, claro que sí. Bueno, ¿en qué nos puede alertar? Si yo ya tuve una experiencia como paciente, no recuerdo, pero si hago memoria, que eso es importante, que tenemos que hacer un recordatorio después de un suceso. Si yo fui a una fiesta o si yo fui a un restaurante y comí algo y en ese momento yo empecé a los 5, 15 minutos a tener una reacción cutánea o empecé a sentir que me faltaba el aire o alguna reacción, no dejarlo pasar, porque eso es un signo de alarma y tenemos que acudir inmediatamente al médico. Pero no solamente llegar a la institución o con cualquier médico y que me ponga un antihistamínico y que se me corte el efecto de esa intoxicación y dejarlo ahí. Claro. Tengo que darle seguimiento porque esto va a volver a pasar.
1: Otra pregunta dice, ¿las alergias pueden aparecer de repente en la edad adulta, aunque nunca antes hayamos tenido problemas? Y la siguiente, ¿qué tan recomendable es automedicarse con lo que decías, antihistamínicos? ¿Y qué riesgos tiene utilizarlos frecuentemente sin consultar a un especialista?
0: Pésimo, la automedicación cero. Tenemos que acudir automáticamente al médico. Eso es muy importante porque hay mucha gente que dice, ah, no, pues yo soy alérgico a esto. Deducen que son alérgicos, más no está confirmado. Acuden a la farmacia y adquieren la, perdón, no puedo decir el nombre, porque estaré yo contribuyendo a esto, ¿verdad? Porque déjame decirte que lo pueden conseguir sin receta, que eso es lo más lamentable y lo más alarmante, que lo pueden conseguir sin receta y ya se vuelve costumbre. Pero el cuerpo a la larga ya no te va a hacer efecto. Entonces nosotros mismos con la automedicación hacemos crónico esto. ¿Y qué alarmante es? Muchísimo, podemos llegar hasta la muerte.
1: Muy bien, rematamos con una pregunta que es fundamental y dice, es una observación bien importante, ¿las alergias se pueden curar definitivamente o solo se controlan? ¿Qué tratamientos existen actualmente?
0: Ok, las alergias sí se pueden curar, pero no en 2 meses ni en 3 meses. Máximo es 1 año y por eso existen lo que son las pruebas con las que ya hablamos, un panel completo, porque se ataca directamente a lo que uno es alérgico. Y por eso ahí en el DIF, con esta nueva especialidad que tenemos con la doctora, se hacen las vacunas personalizadas. Y no solamente es por 1 mes, sino que son por 3 meses, porque sabemos que es un tratamiento largo.
1: Mi estimada Flori, si te parece, damos un giro radical a nuestra conversación para hablar sobre un programa para mujeres. ¿Hacemos una pausa? Bien, nos dice la producción para estar más relax y poder abordar más temas. Vamos a hacer una pausa y regresamos con Flori Sabido, coordinadora de salud del DIF Cozumel.
0: Gracias.
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2: Muchas gracias por permanecer en contacto con Transformando Cozumel este jueves. Y bueno, vamos con una efeméride rápidamente, y es que el 27 de agosto de 1870 nace uno de los más grandes poetas de este país, este connacional Amado Nervo. Nació en Tepic, Nayarit, perteneció al modernismo hispanoamericano. ¿Quién no ha escuchado esa frase, nada te debo vida o nada me debes vida? Tantos y tantos poemas. Él, por cierto, fue entre sus obras principales, escribió libros célebres como La Amada Inmóvil, Serenidad y Elevación. Bien, antes de regresar con nuestra amiga Flori Sabido, tenemos una pregunta que se desprende precisamente de ustedes que están atentos a este espacio y a esta entrevista, hablando de alergias precisamente, y dice lo siguiente: hola, buenos días, el especialista ve alergias de la piel. Esa es la pregunta, Flori.
3: Claro que sí, claro que las ve. Toda en duda que ustedes tengan, qué bueno que se están comunicando con nosotros para que nosotros podamos ayudarles, y para eso existe una prueba cutánea. Es todo lo que nosotros podemos tener, puede ser alguna erupción, algún exantema que tengamos en la piel que nos sale recurrente, claro. Incluso el mismo estrés o cuando estamos preocupados por algo que claro. se nos retienta la urticaria, eso también es importante que nosotros lo podamos estudiar, toda la dermatitis atópica, que así se llama. Entonces todo eso lo atiende el alergólogo.
2: Mire qué padre, la verdad que en pocos minutos Flori nos ha despejado muchas dudas al respecto de lo que la mayoría desconocemos, que son los síntomas y demás de la alergia. Ahora pasemos a un programa que el nombre es muy llamativo y que tiene que ver con mujeres en el DIF Cozumel. Y estamos hablando del programa Musa. ¿Qué es el programa Musa, Flori?
3: Musa es un programa hermoso que yo amo, que se llama Mujeres Unidas por la Salud, que ya vamos para mes y medio. A todas quiero aprovechar también este medio para mandarles un saludo. Tenemos a 30 personas, a 30 mujeres que ya están con nosotros. Mira, ahí tenemos unas imágenes. Tenemos a 30 y también tenemos por ahí a caballeros que se han integrado con nosotros. No quisieron ellos aparecer en la foto y les dije que nada que
2: no
3: ver.
2: No quieren ser musos.
3: Exacto. Mira, ahí en esa imagen estamos con la práctica de la aplicación intramuscular. Porque déjame decirte que todo mundo sabe inyectar, ¿eh? Todo mundo, menos las enfermeras. Sí, déjame decirte eso, porque es importante la vecina, al familiares y todo, y también no por discriminarlas, pero hay muchas mujeres empíricas, que aprenden a inyectar. Pero es bueno saber que con este programa nosotros despejamos todas esas dudas y afirmamos sus conocimientos para que ya ellas lo puedan hacer con mayor seguridad. Me emociona todo esto porque, y vuelve otra vez la palabra, lamentablemente en casa no falta, si tenemos algún pacientito que tenga diabetes y que sea necesario que le apliquen la insulina, y luego no tengan la oportunidad de cómo llevarlo, cómo transportarlo a algún centro de salud, pues ya ellos ya tienen la capacitación y ya van a tener la seguridad para poder hacerlo adecuadamente, y sobre todo conocer los tipos de jeringa y cuánto se debe aplicar en la vía intramuscular, porque hay diferentes partes de nuestro cuerpo donde podemos hacer esta aplicación. Y quedaron sorprendidas cuando no solamente es en el glúteo, sino en otras partes de nuestro cuerpo poder aplicarlas. Ya dimos ese tema, dimos el tema de signos vitales, que eso es sumamente importantísimo, que anteriormente, antes de esta, pues yo toqué ese pequeño tema ahí y les dejé tarea, que espero que ya sepan cuáles son los signos vitales y por qué vivimos, por qué respiramos. Es importantísimo y todos quedaron así. Flori, ¿por qué no entra la toma de presión en lo que son signos vitales, verdad? Porque no son fijos, no son en estándar, sino que son muy variables.
2: Claro.
3: Pero los signos vitales sí podemos manejar un estándar y sí nos hace saber si esa persona está viva, respira o no, en caso de que se desmayen, que esto es muy común en lo que es las personas que trabajan en altas temperaturas en las calles, que les da un síncope y se desmayan, y en ese momento pues saber qué hacer. Y este es uno también de los objetivos de este programa Musas, para que ellas se capaciten, ellas se ayuden y puedan ayudar a sus familias.
2: Excelente. El programa Musa, entonces podemos resumir, es aplicación de una serie de destrezas y habilidades y conocimiento
3: preventivos
2: en materia de salud. Pero fíjate, ahora que estás mencionando eso, nuestro compañero Abraham hacía el lenguaje gestual de también cómo ver los signos vitales.
3: Exactamente, cómo tomar los signos vitales y no solamente cómo aplicarlos, ¿no? Sino saber,
2: explicación, porque yo la verdad desconozco. De verdad tengo que decir.
3: Ok.
2: Sí, ya sé que es en la muñeca, pero...
3: Ok, ¿cuántos creen ustedes que sea nuestra frecuencia cardíaca por minuto?
2: A ver, Abraham, me están preguntando.
3: 60. De 60 a 80 latidos por minuto. Ajá. Esto también nos mencionamos. Sí, es importante que sepamos también cuántas veces respiramos por minuto, que también aquí les aclare esa duda, que son de 16 a 18 o hasta 20 respiraciones por minuto. Es importante también saber la temperatura corporal. Sí. ¿Qué hacer cuando mi bebé, algún familiar tenga fiebre? También cómo nos movemos, qué hacemos para evitar que nuestros niños convulsionen, no automáticamente acudir a la automedicación, sino que todo es preventivo y con medios físicos.
2: Oye, Flori, la pregunta que hacen, fíjate, digo, yo sé que es un error ortográfico, a veces es la escritura predeterminada, pero dice,
3: pero es lo de menos.
2: Hola, buenos días, ¿cuándo llega el arqueólogo al DIF? Dice, arqueólogo, por supuesto.
3: Arqueólogo, ok. La tuvimos con nosotros, la inauguramos el 7 de agosto y la próxima visita que va a estar con nosotros va a ser el 18 de septiembre.
2: Ah, qué interesante. Otro tema ya que estamos hablando de esto de el conocimiento básico.
3: Es correcto, tienen que acudir para sacar su cita. Ajá. Es una jornada de todo un día, pero es importante que acudan para que se le dé más información, le saquemos de todas las dudas y también se anoten y le den su cita.
2: Flori, te decía, hay otro tema que es muy recurrente, sobre todo en vía pública, restaurantes y demás, cuando una persona tiene síntomas agudos de atragantamiento por obstrucción de la vía respiratoria. ¿Qué procede en esos casos?
3: Tú lo sabes.
2: Lo sabía.
3: Hay una maniobra, ajá, que se hace, ¿verdad? Que si no hay alguien cerca, ahorita no me viene en mente el nombre, sí, sí, pero hay una maniobra que se hace, que son del ombligo, sí, son tres deditos arriba, exactamente, porque el estómago siempre está con aire. Sí, sí, sí. Entonces hay una maniobra, perdón, que se hace con el dedo y se trata de hacer hacia arriba para que esto, exactamente, hacer presión para que esto salga. ¿Sí? No al revés, porque nosotros podemos hacer que los alimentos o lo que nosotros obstruya, pero también hay que hacer revisión de la boca si no lo podemos nosotros ver. Y si estamos solos y no tenemos a nadie cerca, podemos utilizar una silla y hacer los movimientos con la silla hacia fuera. Y esto nos puede salvar la vida.
2: Qué interesante lo que acabas de decir, mi estimada Flori. Esto puede salvar vidas, literalmente.
3: Claro, por eso la prevención salva vidas.
2: Muy bien.
3: Me encanta.
2: ¿Te parece algún tema que no hemos abordado y que quieras compartirnos antes de terminar con la entrevista?
3: Claro que sí. Antes que nada, estoy muy feliz. Quiero mandarle un saludo a Bere, a todo mi personal del área de asistencia médica, porque esto no lo hace, repito, no lo hace solo Flori, lo hace un gran equipo. A Kenini, mi psicóloga, a Bere, a Judy, a todos. No quiero mencionar nombres porque si se me va alguno, se van a sentir, a todos mis compañeros, los coordinadores, a doña Vladi, que ahorita mencionábamos lo del adulto mayor, que es el día de mañana.
2: Ah, ese tema.
3: Acuérdense también que después de los 60 años ya somos adultos mayores, todavía no, ¿verdad? Pero ahí vamos, todos vamos a llegar por allá.
2: Me quedan unos meses.
3: Y qué mejor que nosotros aprendamos un poquito más de la prevención y poder acudir. En el área de asistencia médica está su servidora, que aprendan a los signos vitales, si no tuvieron oportunidad de entrar a este grupo. Les mando un saludo enorme a todas estas señoras hermosas que les estamos echando todas las ganas. El día de hoy, jueves, todos los jueves nos reunimos a las 6:30 de la tarde. El día de hoy tenemos el tema preventivo de cáncer de mama, que ya en poco tiempo ya se va a conmemorar. Y en el DIF, para nosotros, todo el año tenemos abierto este programa, donde tenemos toda la orientación para las mujeres, como el día de hoy. Pero no solo eso, también tenemos los estudios de mastografía a un costo simbólico, donde le mando también un besoto a todas estas personas que se unen, a todas estas instituciones que se unen a DIF para ayudar. Muchísimas gracias.
2: Y gracias a ti, mi estimada Flori, por acompañarnos. Y pues saludo a todos los adultos mayores del DIF, de la estancia del adulto mayor,
3: a doña Vladi, por ahí que le echa todos los kilos. Muchísimas felicidades por todos estos programas que ella también realiza, que no es nada fácil, es como si trabajaras con niños, pero es increíble esa gran labor. Y de nuevo, muchísimas gracias a la presidenta porque nos permite realizar nuestro trabajo, que eso es lo que más nos gusta. Y quiero también aprovechar, si me lo permiten, hacer una invitación a todos los pacientitos que ya fueron valorados de oftalmo, que ya el próximo mes ya vamos a tener las cirugías, el 24 de septiembre, ya vamos a tener las cirugías de cataratas y de pterigión. Déjame decirte que tenemos diferentes diagnósticos, tenemos ya 60 hasta ahorita, porque hay 5 o 10 pacientitos que no se han valorado, pero eso no descarta que no entren a esta campaña. Tenemos pacientitos que van a tener lentes especiales de 3 piezas, que eso, déjame decirte que tiene también un costo elevado, pero acá en DIF lo vamos a tener. Ay, ¿qué más puedo decir? Te juro que todo esto me emociona. Así que los pacientitos que quedan por ahí, algún detallito, algún papelito que no me hayan alcanzado para su expediente, todavía estamos a tiempo, porque yo los tengo que entregar al Hospital General. Y un saludo enorme al director del Hospital General, que ahora IMSS Bienestar, que nos abre las puertas para poder llevar todos estos programas y poder ayudar a esta gente para que sean operados. Y lo más importante, que no tengan la necesidad de salir de la isla.
2: Gracias. Ha sido la presencia en Transformando Cozumel de la coordinadora de salud del DIF Cozumel, Floris Sabino Tamayo. Muchas gracias, Floris.
3: Al contrario, muchísimas gracias a ustedes que están pendientes de todos los programas que en DIF llevamos a cabo.
2: Bien, hacemos un corte de estaciones breve. Regresamos con la parte final de Transformando Cozumel.
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2: Y muy rápidamente le compartimos la última efeméride. Es un 27 de agosto de 1635, nace el conocido Cervantes, lo bautizó como el monstruo de los genios, nada más y nada menos, López de Vega y Carpio. Nació precisamente, falleció a los 73 años, por cierto, el llamado Fénix de los Ingenios. Renovó las fórmulas del teatro español, máximo exponente junto a Tirso de Molina y Calderón de la Barca del teatro barroco español. Bien, vamos a continuación. Tenemos un reporte también que compartir con ustedes. Este también es un tema bien interesante, tiene que ver con luminarias. Y aquí está, vamos a ver la imagen. Mire usted, justamente esto es en la base taxistas de Miraflores, sobre esta avenida que se llama Las Flores, por cierto, esta avenida principal de esta colonia. Y dice literalmente el reporte ciudadano: buenos días, para reportar unas luminarias que no funcionan, es enfrente de la base de taxis Miraflores, no funcionan desde hace buen tiempo, del lado derecho, toda la cuadra de sur a norte, gracias, buen día, dice el ciudadano que hace este reporte de la colonia Miraflores. Y de aquí nos vamos rápidamente con el, vamos con la información, pero tenemos el servicio meteorológico. Vamos a continuación, estimados amigos, con el reporte meteorológico. Boletín meteorológico número 239, correspondiente a este jueves 27 de agosto. La sinopsis meteorológica señala que un sistema anticiclónico localizado sobre la porción norte del Golfo de México afecta el área del pronóstico, impulsando vientos del este de 18 a 27 kilómetros por hora con rachas de 50 kilómetros por hora que mantienen las temperaturas sin cambio. En el Atlántico Este, el área de investigación 96, una baja presión asociada a una onda tropical localizada al oeste-sureste de las islas de Cabo Verde, se desplaza hacia el oeste-noroeste entre 16 y 32 kilómetros por hora con una probabilidad de desarrollo del 70% en 48 horas en los próximos 7 días. Tiempos significativos, estima la condición del cielo y techo medio nublado a nublado. Se estiman lluvias ligeras a moderadas con chubascos dispersos de aproximadamente 10 milímetros, principalmente sobre el sur del estado. Las temperaturas máxima de 30 a 32 grados centígrados, mínima 25-27, cálidas por la mañana y noche, muy cálidas el resto del día. Los vientos del este de 18 a 27 kilómetros por hora con rachas de 50 kilómetros por hora. Las pleamares y bajamares, ahí están. Bueno, estamos viendo el gráfico a través de Cozumel Gobierno. Presión atmosférica máxima 1016 milibares y mínima de 1013 milibares. Sensación térmica 40 grados centígrados entre las 14 horas y 16 horas. Fase de la luna llena, iluminada al 100%. Hoy tenemos luna llena para los románticos y dicen por allá que algunos que se transforman se ponen lunáticos. ¿Has escuchado esto, bro? A mí me decían eso. Hombres lobo. Bien, este es el reporte meteorológico. En cuanto a la salida del sol, fue a las 6 de la mañana con 29 minutos. La puesta del mismo a las 19 horas con 9 minutos. Elaboró el teniente coronel, meteorólogo en retiro, Enrique Chávez Sevilla. Un tema importante antes de pasar con la información a detalle. ¿Sabe? Ayer descendió un grado. Fue 31-33. Hoy la máxima es 30-32. Esto son buenas noticias. Viene, sigue bajando la temperatura y esto, repito, hemos tenido un calor tremendo. Vámonos con la información.

Flamingos 2 deja atrás más de 20 años de rezago. El gobierno municipal de Cozumel concluyó la pavimentación de la calle Cisnes, principal vialidad de la colonia Flamingos 2, que permaneció por más de 20 años sin recibir atención. La obra comprende el tramo entre las avenidas 85 y 90. La rehabilitación fue solicitada directamente al presidente municipal José Luis Chacón durante una audiencia del Día del Pueblo. Vecinos señalaron que durante años se enfrentaron baches, encharcamientos e inundaciones que dificultaban la movilidad en la zona. Habitantes de Flamingos 2 reconocieron la respuesta del ayuntamiento y destacaron que una petición planteada directamente en su colonia se convirtió en una obra que mejora las condiciones de tránsito y seguridad para las familias del sector. Y Cozumel fortalece la inclusión en las aulas. Previo al inicio del ciclo escolar 2026-2027, el gobierno municipal de Cozumel realizó la conferencia Autismo en el Salón de Clases, dirigida a docentes de preescolar y personal de educación especial de la isla. La capacitación fue impartida por la doctora Andrea Higuerón Pacheco, especialista en pediatría y desarrollo infantil, quien compartió herramientas para reconocer las necesidades individuales de los estudiantes y favorecer ambientes escolares más accesibles, respetuosos e incluyentes. El presidente municipal José Luis Chacón destacó que hablar de autismo también significa hablar de inclusión, empatía y respeto, y señaló que la preparación de los docentes permitirá que más niñas y niños encuentren en las escuelas espacios donde puedan aprender, expresarse y sentirse parte de su comunidad. DIF Cozumel celebra la Semana del Adulto Mayor. El DIF Cozumel puso en marcha las actividades de la Semana del Adulto Mayor 2026 con el Rally Época Dorada, que reunió a cerca de 100 participantes en la estancia del Día del Adulto Mayor. Las actividades cuentan con respaldo del gobierno municipal encabezado por José Luis Chacón y de la presidenta honoraria del DIF Cozumel, Diana Sosa Blanco. Esto con el propósito de reconocer, valorar e incluir a quienes han contribuido durante años al desarrollo de sus familias y de la isla. La celebración se realiza en el marco del Día del Adulto Mayor este 28 de agosto, fecha en la que concluirá el programa con el maratón de baile La Pista de los Recuerdos, celebrando un legado de amor. Y finalizamos con esta información. Mara Lezama atiende directamente a familias de Lázaro Cárdenas. La gobernadora Mara Lezama encabezó en Cantunelquín una nueva jornada de La Voz del Pueblo, donde se brindaron 1.150 atenciones a habitantes de Lázaro Cárdenas en temas de salud, discapacidad, vivienda, asistencia social y deporte. Durante la audiencia se entregaron medicamentos, sillas de ruedas y convencionales, eléctricas y convencionales, así como una andadera, láminas para familias de distintas comunidades, actas de nacimiento y material deportivo. Llegamos a la parte final de el resumen informativo, más bien el detalle de la información y también de Transformando Cozumel. Gracias. Enseguida vendrá Pompi y sus ocurrencias. Es todo. Hasta entonces. Hasta siempre.

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0: 9:02 a.m. Estamos iniciando entre huiros del día de hoy, jueves 27 de agosto de 2026. Jueves, ¿cómo que jueves, Charlie? Estás metido relajo. ¿Sabes por qué mete relajo, Charlie Fanny? ¿Sabes por qué? Porque es lo único que puede meter relajo. Sí, porque miedo no mete. ¿Qué otra cosa? Ay, ay, ay. Buenos días, amigos. Aquí estamos entre huiros, en ambiente en la cabina con nuestros compañeros Carlitos y tú. Faini, que va a salir en su turno. La verdad, es un gusto enorme poder saludarlos. Y poder... ¿Qué es? ¿Me está grabando? Ah, antes cuando grababan, ¿te acuerdas que eran las cámaras que tenían cinta? Hace años, VHS, beta, cuando grababan. Entonces decían, te voy a poner en cinta. Sí, porque te grababan en la cinta.
1: A ti te voy a encintar.
0: Ajá. Te voy a cintarear, Charlie. Qué barbaridad estás diciendo. Buenos días, hija.
1: Buenos días a todo el auditorio en este jueves 27 de agosto. Ya se va agosto, ¿eh? Ya viene el mes de la patria.
0: No.
1: Sí.
0: 4 días y chupitulaca, se acabó el mes. Bueno, también saludamos a Faini, que está de salida, pero Faini, ¿cómo estás, hija? Pues, agarra el 2, para que hables, ahí está. Faini va de salida, pues, él entra a las... ¿Qué horas entras? A las 5 de la mañana. Tienes que levantarte cuando mucho a las 4:30,
2: ¿no? 4:30 lo mínimo.
0: Das tu cara y vienes aquí a poner la buena música que hay, en Sol Estéreo, temprano. Pues, Faini, ya te vas a desayunar, dichoso, ya todavía.
2: Buenos días, amigos, y Pompito, ¿bien has desayunado? ¿Qué pasó?
0: No desayuné. Tenía tiempo, pero me distraje en otras cosas, ya sabes.
2: Estabas viendo el Facebook, seguro.
0: Sí. No, es que, ¿sabes qué? Salió una chamaca allá en el Facebook.
2: Ajá.
0: Sí, no sé cómo salió, porque el teléfono está chico. Digo, ¿cómo va a salir de allá? No es cierto. Cosas interesantes y sí, otros. Rollos que estamos viendo por allá. Pero lo que sucede también, que a mí me gusta desayunar calmadito. Prefiero después del programa desayunar, porque así me siento hacia la mesa y pongo mi desayuno. ¿Sabes qué voy a desayunar ratito?
2: ¿Qué vas a desayunar, Pompi?
0: Voy a hacer 2 huevos estrellados sobre su frijolito refrito, papá.
2: Ah, está bueno, chao.
0: ¿Cómo lo ves?
2: Riquísimo, es un desayuno bien nutritivo, Pompi, y también muy sabroso. Mucho más necesidad de diseño de pobres. No, aquí nada.
0: ¿Cuál pobre?
2: No. Pobre, oye, está carísimo.
0: Bueno, para empezar, te voy a decir una cosa. ¿Qué es lo primero que te dan cuando vas a una fiesta? Fiesta de cumpleaños, claro. Una boda, un bautizo. Lo primero que te dan es tu frijolito colado con tus tostadas, con tus opes, con tus quesito totopos.
2: Ya, quesito de sopero, Pompi.
0: Le ponen, ¿cómo se llama su quesito sopero?
2: Sopero, sí.
0: El quesito blanco, ¿no?
2: Ándale,
0: se espolvora encima. O algunos tienen queso de bola. Tú, que por cierto, aquí se venden unos riquísimos quesos de bola. ¿A cómo están? El precio, dímelo para que yo lo diga.
2: Chavi debe saber.
0: 360. Barato, a solamente 360. En otros lados cuesta más de 400 pesos, casi 500. Entonces, cómpralo acá. 360 está el queso de bola. ¿Tú le pones queso de bola a tu frijol?
2: Sí, sí. Luego, Pompi, es lo mejor con un chilito jalapeño.
0: Galleta de soda.
1: Cállate, Faini. Cállate.
0: Ya se le hizo agua a la boca.
2: Ahí está sonado.
0: Ya iba a decir, se le hizo agua a la canoa, no, la boca.
1: Por favor, pasa.
0: Su boca parece canoa.
1: Pasa a la oficina a comprar un queso de bola, por favor.
2: Ándale. Tu lata de frijoles, Charlie.
0: Aquí en Sol Estéreo, en la oficina, aquí con nuestra compañera Rubí, hay quesos de bola riquísimos, deliciosos.
1: ¿Qué?
0: Bueno, pues provecho, Vani.
1: De bola.
0: ¿Qué? Queso.
1: De bola.
0: ¿Está prendido el micrófono?
2: ¿Qué le pasa?
0: Antes no prendía, le da miedo.
2: ¿Qué le pasa, Charlie?
0: Hasta ni parece el locutor. Saludos para todos. Gracias, Faini. Pues provecho y pues nos dejas un poco, ¿viste?
2: Ándale. Sí.
0: Ahí está. Bueno, va a comer esos riquísimos desayunos. Bueno, y pues saludos a todos los. Ayer se me olvidó porque no lo había yo visto. Hay que recordarlo. Para todos los actores. Ayer se celebró el Día Internacional o el Día Mundial del Actor, ya sea que trabaje en cine, en radio, televisión o teatro. Bueno, radio sería raro porque pues los actores más bien estaban en la época de las radionovelas, ¿no? Charlie Boy, cuando pasaban aquí, por ejemplo, Calimán, que se transmitieron en su época, no sé si en vivo. Yo creo que sí en vivo se habrán transmitido.
1: Tranquilo, Solín.
0: Y se grabaron.
1: Mucha paciencia.
0: Calimán no mata. Calimán tiene paciencia. Y Solín le decía...
2: Es perra, Solín, es perra.
0: No, Solín. Es tener paciencia, serenidad y paciencia.
2: Es perra, Calimán, es perra.
0: qué voy a esperar? No, es perra la que nos está correteando, nos va a morder, vamos a arrancar a correr. ¡Wow, wow, wow, wow! Ahí está. Ese es ladrillo, no fue de perra. Fue de Malish Peck. Tú, Charlie Boy. Bueno, vamos a decirles, amigos, que tenemos complacencias el día de hoy, como siempre, y pues platicamos estas cosas porque así es el programa. O sea, como si estuvieras en tu casa platicando de barbaridades, si quieres, ¿no? Pero barbaridades que a veces pues dan risa, a veces no dan tanta risa. ¿A quién le va a parecer que eso que dices no da risa? Bueno, pues no te quieres reír, no te rías, ni modo, lo siento mucho. El punto es pasarlo bien. Ojalá que algún día te rías, porque pues tener la cara sin reírse como que luego se arruga muy pronto, ¿verdad, Charlie? Está comprobado científicamente que el que se ríe mucho se arruga menos, ¿no?
1: Se arruga menos. Velo yo. Mira, parece un chavito de 30 años.
0: Chavito de 30 años, Charlie. Podría ser tu hijo ese chavito de 30 años.
1: No, es mi hermanito.
0: Lo echaste a perder, hombre. Chavito de 30 años. Entonces yo soy un chavito de 25.
1: No, tú eres de 40, no digas mentiras.
0: 40 y 20. ¿Te acuerdas de esa canción? Búscala por allá para que la pongamos mientras hablamos, Ale. Ya nos pidieron una, pero vamos a poner ese pedacito. 40 y 20. O sea, da a entender que la pareja, él podría ser su papá de ella, pero pues ella tiene 20 y él tiene 40. Pues no importa. Lo clásico, para el amor no hay edad. Ahí se juntan, se casan o lo que quieras. Cuando ella ya tenga 30 años, el señor ya tiene 80, ya está más para allá que para acá y ya tiene todos sus achaques. Hay que estarlo cuidando. Bueno, pero hay que ser un buen ser humano, ¿verdad? Hay que cuidarlo, hay que cuidarlo. Ahí está, escúchalo, escúchalo.

0: ahí está. Es el amor lo que importa y no lo que diga la gente. Claro que no importa lo que diga la gente, ¿no? Pero pues...
1: De hecho, así le decía a Pomposa hace 20 años, cuando tenía 20 años la Pomposa.
0: ¿Y quién te dijo que Pomposa no tiene 20?
1: No tiene 20.
0: No estés hablando de tu edad porque te va a estar escuchando. Va a traer piropos al rato y te va medio mal.
1: Está aquí cerca.
0: Ajá. Te va medio mal este maltratar. Vas a ver. 9 de la mañana con 11 minutos. Ya nos pidieron una canción. Vamos a la canción. Nos pidieron La Buenona con Nativo Show. Con mucho gusto. Ya está lista. En un momento más la ponemos. Comuníquense con nosotros, amigos. 987-103-3679 por WhatsApp. 987-103-3679. Tenemos, aparte de La Buenona que ya nos pidió nuestro amigo Ismael. Gracias, Ismael, por pedirnos esta canción. Pues aquí nos tienen más mensajes. Dice, ¿será que pueden poner una canción de Grupo Firme? Supérame, o Ya Supérame, Charlie, la apuntamos. Buenos días, Charlie Pompi. Claro que sí, la apuntamos. Supérame o Ya Supérame con los Grupo Firme. Así que vamos con esta canción. Al rato viene Pomposa, al rato viene también Sopimba. Pomposa viene con los piropos que nos dijo el martes, porque se durmió también. Así que vámonos entonces con Nativo Show, La Buenona. Aquí está.

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4: 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Con 20 minutos, 9 con 20, y después de la siguiente canción viene Pomposa con los piropos para ellos. Estén abusados, abusados, abusados. Y pues tenemos mensajes por acá que nos están mandando. Bueno, pues ya surtió efecto lo de la edad, la diferencia de edad entre las parejas, pero pues aquí una señora, bueno, una dama del auditorio nos manda su punto de vista, ¿verdad? Entonces, con mucho gusto lo vamos a transmitir. Vamos a ponerlo, Charlie, para que se escuche su punto de vista. Claro que sí, pues nos platica y aquí lo transmitimos tal cual nos lo envía. Así que adelante, ahí va Charlie, ahí va.
10: Diga en el radio, yo tengo 49.
4: Ah, se interrumpió, a ver.
10: 49 y mi marido tiene 55. 90. Mi marido tiene 55 y yo tengo 49. Díselo a Popi que haga el radio.
11: Ahí está. Gracias, gracias por su punto de vista. Ya nos dijo, ¿no? ¿Cuánto les lleva así? 6 años. Está bien, es lo que... Yo a mi esposa le llevo 5 años, ¿verdad? Sí.
12: Mi papá le llevaba 9 años a mamá.
11: ¿Nueve años?
12: Sí, 9 años.
11: Ok. Bueno, pídanos sus canciones, amigos. Estamos en Complacencias, 987-103-3679. Por WhatsApp, 987-103-3679. Bueno, después de esta canción y el corte comercial, va a venir Pomposa con los piropos para ellos. Abusados todos los novios de Pomposa. Vámonos con el grupo Firme. Ya supérame.

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0: días a todos, buenos días a todos, buenos días, Charlie.
1: Hola, Pomposa, buenos días, ¿cómo estás? Cuéntame.
0: Ay, pues no se me nota, estoy buenota. Pero o sea, se me nota, estoy buenota.
1: Sí, se te nota, se te nota.
0: Ahí traigo los piropos. El primero te lo voy a dedicar a ti. ¿Estás de acuerdo, va?
1: Adelante, Pomposa.
0: Hoy traigo 5 piropos. Ay, Charlie, eres como el Wi-Fi. Te vas, me dejas sin conexión y medio loca. Wi-Fi. Los que siguen son para quien les venga, les saco. Si fueras canción, serías la que pongo en repeat hasta que se me raye el corazón. Una más, esta se la voy a dedicar a Bulmaro Carmona, que me está escuchando en playa. Bulmaro, ahí te va tu piropo. ¿Eres real o te escapaste de un meme con filtro de papacito? Ahí va uno más. Uno voy a dedicársela a don José Osorio, que doña Nati es mi socia. Ahí va. Estás más bueno que el almuerzo de la abuela el domingo. Uno más, uno más. ¿Qué tal si se la dedicamos a Choco, aunque no sea parte de mis fans? ¿Se la dedicamos? Ay, si fueras cajero automático, iría todos los días a ver si me das algo, aunque sea una conversación. Ay, pero eso sí, me sueltas el ticket, ¿oíste? Ahí nos vemos.
1: Ah, qué pomposa, qué pomposa, tan sabrosa, tan curiosa. A veces furiosa, pero pues qué cosa, ¿no? Esa es pomposa. Bueno, continuamos aquí entre Wiros y nos están pidiendo más canciones. Nos piden una canción muy bonita. Y buenos días, dice, quiero mandar un saludo para mi esposa María de Los Ángeles, que está preparando un rico desayuno con la canción Me enamoré de una mujer casada. Es con Pedro Fernández, claro que sí. Me enamoré de una mujer casada, de parte de su esposo José Manuel Magaña, que la ama mucho. Ahí está para María de Los Ángeles, que está preparando el desayuno, de parte de su esposo José Manuel Magaña, que la ama mucho. Y si no, miren qué canción le dedica. Me enamoré de una mujer casada, Pedro Fernández.

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0: Vamos a seguir aquí en el programa, Charlie. Continuamos aquí en Entre Güiros. Gracias por estar con nosotros, amigos. Y pues vamos a invitarlos para que sigan con nosotros. Son apenas las 9:38. Tenemos tiempo. Ya nos pidieron dos canciones más. Así que en un momento les decimos de cuáles se trata. Estamos en vivo y en directo desde Cozumel, Quintana Roo, a través del 89.9 FM. Y les agradecemos mucho a los amigos de la Riviera Maya que nos estén sintonizando allá en Playa del Carmen. Como muchos le dicen, Playita del Carmen, claro que sí. Vengan a Cozumel a dar la vuelta a los amigos turistas de Playa del Carmen. Hay que brincar nada más el charquito y ya estamos listos para atenderlas aquí. Los taxistas, los prestadores de servicios turísticos, los restaurantes. Aquí estamos en Cozumel, Quintana Roo, para recibirles con los brazos abiertos. Vamos a ver, estamos tratando de hacer una transmisión, un en vivo a través del celular, y a ver si nos sale, porque de repente como, pues yo soy novato en estas cuestiones, como que no sé, ¿verdad? Aquí ya está viejito, pero pues hay cosas que uno no aprende todavía, tengo que aprenderlas. Ahora sí, ya estamos en vivo y en directo. Ok, Maguey, ya estamos, a ver quiénes nos quieren mandar sus saludos. ¿Cuál dirección doy para que nos mande saludos? ¿Es la mía, la de Entre Güiros? Estamos en Güiro Pompi Pomposa, ¿no? En Güiro Pompi Pomposa, en el Facebook de su servilleta, Güiro Pompi Pomposa. Güiro va con H, Güiro Pompi Pomposa. Mándenos saludos y con mucho gusto los vamos a decir a través de esta transmisión en vivo. Estamos desde la cabina de Sol Estéreo, transmitiendo en vivo el programa Entre Güiros. Y pues aquí platicando con ustedes las cosas de la vida. ¿Qué cosas tiene la vida, señor? Pues muchas, muchas cosas buenas, bonitas. Algunas muy baratas, pero de todas maneras tienen la 3B. Buenas, bonitas y baratas, ¿no? Porque las caras, mejor no comprarlas. A veces, gastar así nomás el dinero. Ya mezclé las cosas. Unas cosas son las suposiciones y otras cosas son las inversiones. Bueno, estamos en vivo y al que nos quiera mandar saludos, mándenos saludos. Con mucho gusto los vamos a saludar. Bueno, vamos a continuar y Carlitos, tenemos más música por allá. Y mientras se transmite por radio la música que nos pidieron, vamos a decirles a ustedes que tenemos varias peticiones. Nos pidieron a los Yaguarú con Alma de Acero y después va a continuar, cuando regresemos del corte, la de El Aventurero con Pedro Fernández. Vamos mientras tanto, mientras seguimos con esta transmisión en vivo a través del Facebook, vamos mientras tanto con la música a través del 89.9 FM. Alma de Acero con los Yaguarú. ¡Vámonos!
1: Sí, aquí.

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Ahí seguimos entonces otra vez en radio. Y pues estamos saludando a todos los amigos que están en el 89.9 FM. Estamos en vivo y en directo. Ya retomamos otra vez la transmisión por radio 89.9 FM. Estamos, lo decimos porque estamos transmitiendo, hacemos un en vivo en este momento a través del Facebook de Wiro Pompi Pomposa. Y queremos estar así en ocasiones interactuando con nuestro auditorio a través del Facebook de un servidor, Wiro Pompi Pomposa. Y pues ahí estamos dialogando con nuestro amigo Davis desde Campeche. Nos comenta también que Holbox, Chetumal y Cozumel son los primeros en el operativo que se está realizando en toda la península. Es lo que nos dice un trabajador de la comisión, que es de Campeche, y pues, qué bueno, es un operativo que se está haciendo en toda la península. Nos da mucho gusto, ¿sabes por qué, Charlie, Nancy? Porque ha habido muchísimos apagones también en Yucatán. Ahí por la zona de Mérida, por Telchac Pueblo, por esos lugares ha habido muchísimos apagones. Entonces se está corrigiendo todo eso y es un problema generalizado. En el sureste se está corrigiendo y parte de esa corrección se está haciendo aquí en Cozumel. Es lo que nos comenta nuestro amigo Davis Rosado. Tenemos otro mensaje. Ah, mi comadre Bianca Chalé también nos está viendo. Saludos, comadrita preciosa, preciosa, mi ahijada sobrina. También un saludo para todos, todos en la familia Bianca Chalé. Bianca Cecilia, Jan Chalé nos está sintonizando. Un abrazo, querida comadre. Claro que sí, aquí en Cozumel lo sintoniza. Bueno, así como ellos, pues siga usted esta transmisión en vivo y pues no vamos a dejar de hablar, ¿no? Aunque mandemos a la canción, seguimos aquí en el vivo hasta que termine el programa y vamos a continuar. Tenemos la música ahí en el 89.9 FM, Charlie. Vamos a escuchar a través de la radio. Y seguimos mientras tanto en esta transmisión platicando en el bla, bla, bla, bla, bla, en este en vivo. Escuchamos a Pedro Fernández complaciendo con esta que nos trae El Aventurero.

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89.9 FM en Entre Güiros. Pues seguimos la transmisión en el Facebook, pero estamos en radio también. ¿Tenemos alguna pendiente por ahí, Charlie? ¿Tú me dices? Vamos a ver si qué nos pide por acá los saludos. Vamos a mandar los saludos que tenemos de radio. Dice, buenos días, Pompi, ¿me podrías complacer con una canción de Sentidos Opuestos? ¿Dónde están? Gracias, saluditos a todos en cabina. Feliz día. Claro que sí. Bueno, hay una... Dice, nos piden Los Plumones con Los Audaces, pero esa no la tenemos, estimado Alex. No tenemos esa canción. Y pues ya vamos a terminar el programa. Te agradecemos tu paciencia. No tenemos esa canción, Los Plumones, no la tenemos. Entonces ya la buscamos y pues tenemos otra petición que vamos a atender también. Entonces vamos a poner la de Sentidos Opuestos. ¿Cuál te dije? ¿Dónde están? ¿Así se llama? Bueno, Sentidos Opuestos. Gaby Medina, gracias a Gaby Medina por sintonizarnos. Bueno, gracias y continuamos un poquito más antes de mandarle la canción. Sentidos Opuestos, la mandamos en un momento más. Está entrando otro mensaje. Dice, vamos a ver, es petición de canción. Dice San Luis de los Acosta. Apuntamos por allá, San Luis de los Acosta, a ver si nos da tiempo de poner un pedacito. Vámonos a cerrar con esta, Carlos, y si se puede, regresamos y ponemos un pedacito, ¿no? Sentidos Opuestos, ¿dónde están? Aquí están.

aquí en la transmisión por radio. Y vamos a cerrar el programa, Charlie, con un pedacito de la canción, un minuto aunque sea para Davis. Ya terminó el programa, vamos a terminar en un minuto más. Así que cerramos Entre Huilos del día de hoy con esta canción que nos pidió. Es San Luis, ¿verdad? Ah, viva San Luis con Los Acosta, para Davis a través de internet. Ahí está, vámonos.

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2: Bienvenidos.
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0: Muy bien, nosotros continuamos en esta mañana, y pues aquí estamos haciendo grabaciones en el estudio, entonces aquí estamos también pues ya iniciando o continuando con el la programación de esta mañana. Dame la que tú la tienes en un jueves, ¿es jueves qué? Tropisabroso, ¿verdad? Cumbia, salsa, merengue, bachata, ahí para toda la gente que le encanta este género musical en esta mañana. Y pues antes de la siguiente pausa, pues les comentamos así de rápido el bolón ping-pong, la primicia, ¿no? Ya tenemos tormenta tropical, se llama Dolly. A las 10 de la mañana se hizo la formación oficialmente. Era una baja presión, tenía un 90% y los pronósticos eran de que entre hoy y mañana se iba a convertir en una tormenta tropical Dolly, pero pues se encuentra muy lejos allá en el Atlántico Central y entraría a las Antillas menores, y de ahí podría llegar por Puerto Rico, pero pues no se le ve mucho futuro. Por ahí podría bajar otra vez a una depresión, más bien sí, una depresión o una posible baja presión nuevamente. Veremos qué pasa en los próximos días. Por lo pronto no es peligro para la península de Yucatán, pero ya se formó la tormenta tropical Dolly. Vámonos a pausa, nosotros continuamos.
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0: Ellas son exactamente las 10:33, 10:33. Y pues aquí estamos, seguimos adelante. Saludos para todos allá en casita, allí para todos los peques y las amas de casa disfrutando los últimos días de las vacaciones. Ya el próximo lunes, otra vez a la escuela, empieza el ciclo escolar para todos los chamacos, los chamaquitos que están felices después de un mes, ¿verdad? Pero bueno, ya a preparar la mochila, a preparar los libros, las libretas y todo para que el domingo en la noche pues ya estemos listos para el día lunes iniciando las clases. Bueno, pero por lo pronto disfruten de lo que queda y tenemos por aquí mensaje en el teléfono 103-3679. Dice una canción de Junior Clan, Agua Clara, ahí para Don Chepo Núñez. Gracias. Bueno, ahorita vemos si lo tenemos y lo incluimos en este bloque musical. Mientras tanto, nos vamos con algo de Los Ángeles Azules. Esto es en mi confesión.

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Y ya solamente 15 minutos nos separan de las 11. Vámonos con este tema de Junior Clan con su clásico Agua Clara.

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6: Y son exactamente las 11:03. Y pues les comentaba temprano que se formó la tormenta tropical Dolly, quien tiene en ese momento vientos máximos de 65 kilómetros por hora. El movimiento es hacia el oeste a 39 kilómetros por hora. Y la presión es de 1,007 milibarios. Dolly continuará hacia el oeste y podría acercarse a las islas de Sotavento este fin de semana. Y pues el Centro Nacional de Huracanes prevé muy pocos cambios de intensidad en 48 horas. El sistema podría degenerar en una onda tropical antes de llegar a las Antillas Menores o a Puerto Rico, que hasta ahorita la trayectoria está marcando hasta allá. No tiene una trayectoria larga. Al parecer, antes de llegar por ahí, podría volver a bajar a una onda tropical. Veremos qué pasa en los próximos días, pero por lo pronto no es peligro para nuestra península de Yucatán. Vámonos con algo de música y esto es de Rey Ruiz con el tema Luna Negra.

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5: Ya son exactamente las 11:21, 11:21. Y pues tenemos por aquí saludos. Déjeme ver en el teléfono de aquí de cabina. En el 103-3679 dice saludos desde el otro lado de la isla, disfrutando las canciones con Betty, Daniela, Ana, Chucho, Mike Limas y Miguel Celis, por supuesto, que hoy sí hay mucho turismo, nos comentan, así que pues a disfrutar y a trabajar con entusiasmo ahí para toda la gente. También estaba viendo que creo que sí hubieron o hay varios barcos el día de hoy, así que vamos a trabajar con entusiasmo en este en día jueves, ya casi fin de semana, ya mañana, sí, ya viernes 28 y el 31 es el lunes. Así que ya, casi despidiendo este mes de agosto. Y en el caso de lluvias, pues tenemos tranquilidad porque tenemos cielo despejado a medio nublado sin lluvias durante ese día, y por lo pronto veo que en el pronóstico a largo plazo que lluvias hasta el lunes o martes. Bueno, veremos. Vámonos entonces con música, Gilberto Santa Rosa con Sombra Loca.

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0: ¡Muchas gracias!
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2: Hola, ¿qué tal? Muy buenas tardes y gracias por estar con nosotros. Ya son las 12 del día con 3 minutos y ya estamos aquí comenzando con ustedes las noticias al mediodía, nuestro servicio informativo aquí a través de las frecuencias de Sol Estéreo. Gracias por acompañarnos. Estamos transmitiendo en el 89.9 de su FM. Empezamos a transmitir en el 810 de la amplitud modulada desde 1979, abriéndole camino a la radio aquí en el norte de Quintana Roo. Muy buenas tardes y bienvenidos todos. Yo soy Antonio Rea y esta es la edición del noticiario correspondiente este día que ya es jueves. Jueves 27 de agosto de este año 2026. Pues el día de hoy tenemos el mejor día de cruceros de la semana y bastante actividad en la ciudad. Tenemos 6 barcos en la isla, están llenos los 3 muelles internacionales. En orden de llegada, a las 6 de la mañana llegó a Puerto Maya el Margaritaville at Sea Islander. Este barco se va a ir a las 3. Luego el Radiance of the Seas a las 6 y cuarto en Punta Langosta. Se va a las 5 de la tarde este crucero. En el muelle internacional, el tercer arribo fue el del Symphony of the Seas, 6 y cuarto de la mañana, 4:45 de la tarde. Luego en Puerto Maya a las 6 y media el Carnival Jubilee, se va a las 4. Mientras que en el internacional, el Enchantment of the Seas, de 7 y cuarto a 6 de la tarde. En Punta Langosta, el Celebrity Beyond, finalmente es el que llegó más tarde, 10 de la mañana, se va a las 7 y media. Son estos los 6 cruceros que nos acompañan para esta jornada. Mucha gente llegando a través de estos barcos y ocupando espacios en calles, carreteras y puntos de interés de la isla. Tenga usted cuidado al circular, evitemos accidentes, seamos amables igual con el turismo que nos visita para que se hable bien de nuestro Cozumel como destino turístico. Y por el contrario, mañana tendremos la jornada pues más tranquila de la semana con solamente un barco. Mañana viernes solamente habrá un arribo, será en Punta Langosta, aquí en el muelle del centro. Se trata del MSC Sea Escape, que llegará a las 7 y media y se irá a las 4 de la tarde. Sería el único arribo aquí en la isla para el día de mañana. La ocupación hotelera en 50.36% y los vuelos para hoy son 5. Tenemos operaciones de Dallas, de Miami, de Houston y 2 de la Ciudad de México. El dólar en 16 pesos y en 16.10, en donde mejor lo pagan, así que bastante bajito el dólar. El euro en 18.20 es el pulso económico para esta jornada. Y bueno, pues ya habrá visto usted las escenas a nivel internacional. Ayer le comentábamos que pues mientras estábamos aquí en la transmisión empezaban a conocerse las primeras noticias de lo que pasó en Nepal. Este país se encuentra ya entre la India, Pakistán, China, el Tíbet. Es un país de esa parte de Asia, por donde está el Himalaya. También vemos aquí una toma impresionante, si nos sigue usted en redes sociales, de lo que pasó ayer. Fue una avenida de agua que bajó con una fuerza, pues yo creo que incalculable, y se llevó pueblos enteros. Aquí acabamos de ver, si nos sigue usted en redes sociales, una toma que usted podrá encontrar también pues en internet, donde se ve un edificio grande, un edificio público grande como de 8 pisos con su explanada y todo, y se lo lleva como si fuera de papel maché, lo destruye por completo. La gente ahí corriendo, y la verdad que son imágenes muy impresionantes que quizás solamente en el cine de catástrofes, ¿no? Las hemos visto, este tipo de imágenes. Pareciera que fuera una maqueta que es destruida para una película, y no. Hay tomas de puentes grandes, puentes vehiculares de dos carriles por lado, que se los lleva también como si fueran de papel. Vemos aquí la infografía que han publicado las agencias de noticias, donde explican que, bueno, pues esto empezó en las alturas del Himalaya, donde se empezó a juntar agua en la cordillera de los Himalayas, que está ahí, en este lugar donde fue todo esto. De pronto el agua pues se dejó venir, se dice que probablemente por un terremoto, ni siquiera muy fuerte, ¿no? Un pequeño temblor que movió ahí la piedra que estaba deteniendo el agua, y bueno, pues se vino el agua con una fuerza tremenda. Aquí vemos esta toma impresionante, le digo, parece película, la verdad, y bueno, pues es la vida misma, ¿no? Ahí esa pobre gente que se ve corriendo, pues estarán entre los primeros 300 muertos que han encontrado, y bueno, esto obviamente va a subir, es terrible lo que ha pasado por allá. Llevan muchas desgracias este año, ¿no? Particularmente marcado por las desgracias naturales. Aquí vemos lo que quedó de una ciudad, pues completamente sepultada por el lodo. Es algo muy terrible. Veremos cómo pues se sale de esta situación en aquella parte del mundo. Está bien lejos y de todos modos deberíamos de fijarnos. ¿No sabe usted qué afortunados somos aquí en la península de Yucatán de no tener montañas? Porque las montañas lo amplifican todo, ¿no? Los derrumbes, los deslaves, estas avenidas de agua. La verdad que, bueno, pues así están las cosas. Eso allá en Nepal. También allí a nivel internacional, pues le informamos que se están vigilando un par de bajas presiones aquí en el Caribe. Nos decía nuestro compañero Carlos Cito que una de ellas ya hasta nombre tiene. Al ratito le damos más detalles cuando nos toque lo del clima aquí con nuestro compañero Carlos Cito. Pero mientras le comento a nivel estatal dos cosas importantes, ¿no? Está pues creciendo alrededor de la gobernadora, ahí le están metiendo leña a la gobernadora Amada Lezama en la prensa nacional, pues por cuestiones de sus movimientos migratorios, dice, y sus viajes de la gobernadora. Eso, pues, la grilla, ¿verdad?, de altos niveles ahí a nivel internacional. Y también, pues, lo que se sigue comentando es que la ocupación hotelera promedio en Quintana Roo en este momento de la temporada es de apenas 60%, y todos los analistas de turismo dicen que, pues, la baja va a ser sensible este año. 60% es un nivel que debería de estar ya en la temporada más bajita, pero pues todavía no llega esa temporada y ya estamos con niveles escasos de ocupación. Esto es un promedio a nivel estatal y parece que será un cierre de año complicado entre el sargazo y los demás problemas que tiene el estado. Así que pues cuidemos el turismo, la verdad, no lo demos por hecho. Es algo que tenemos que seguir cultivando y mejorando el servicio, la oferta, porque pues así como llegan para acá, llegan a cualquier lado. Es muy volátil el mercado del turismo. También se reportan menos vuelos este año en el aeropuerto de Cancún, sensible baja en la actividad y, bueno, por supuesto, en la llegada de turistas. Aquí en la isla de Cozumel detienen a otro presunto narcodistribuidor. Le daremos los detalles. Lo detuvo la fiscalía a esta persona. Y bueno, pues también tendremos la información del día aquí con nuestros compañeros reporteros, que traen una entrevista con el regidor Lenín Alejandro Matar, quien nos habla de los operativos realizándose aquí en la isla por el de alcoholimetría, por ejemplo. Él es el regidor encargado de la Comisión de Seguridad Pública. Igual hablaron los compañeros con el presidente José Luis Chacón sobre la quinta modificación que se ha realizado el día de hoy en sesión de cabildo al presupuesto municipal. Igual nos habla de la obra de pavimentación allá en La Flamingos, los avances de los domos en las escuelas y el antidoping a los policías que se realizó recientemente. Tendremos todo eso para ustedes. Igual información aquí en los enlaces telefónicos, aquí en el estudio, y pues todo lo que vaya saliendo durante el tiempo que dura esta emisión. Gracias por acompañarnos y ahora sí tenemos aquí la información del clima y de esa onda tropical que ya tiene nombre, que ya empieza ahí a ser vigilada, con nuestro compañero Carlos Itoca. Adelante, Carlos.
3: Así es, ¿qué tal? Buenas tardes. Pues sí, ya la baja presión que estábamos vigilando desde hace unos días ya es una tormenta tropical, es Dolly, y se encuentra en el Atlántico Central. Su centro se localiza a 2.500 kilómetros al este de las Islas Sotavento, ahí por las Antillas Menores, y a 5.155 kilómetros al este de Cancún. Presenta vientos máximos de 65 kilómetros por hora, rachas de 85, y se desplaza hacia el oeste a 39 kilómetros por hora. Debido a su distancia, no representa peligro para la península, pero se está vigilando atentamente, y pues se espera que llegue a las Antillas y luego a Puerto Rico entre el sábado y domingo, y pues de ahí podría bajar a ser otra vez una onda tropical. Veremos qué pasa en las próximas horas y días. Por lo pronto, pues no representa peligro para nosotros. Y en cuestión de lluvias, pues todo tranquilo. Veo el pronóstico a largo plazo. Lluvias hasta entre lunes o martes. Por lo pronto, entonces, tendremos un fin de semana tranquilo en los últimos días de este mes de agosto, que ya oficialmente la canícula ha desaparecido, pero los calores continúan y poco a poco irá la transición de los calores fuertes a los calores menos intensos. Ya viene septiembre, es cuando ya también se empiezan a acercar los frentes fríos

0: a nuestro país, hacia México y a la península, pues a fines de septiembre más o menos. Veremos qué pasa, por lo pronto estamos vigilando el Atlántico.
1: Muy bien, bueno, pues muchas gracias, mi estimado Carlos, por esta información, igual por hacerla llegar la señal de radio aquí desde la cabina de Sol Estéreo a todos ustedes que nos escuchan aquí a través de las frecuencias de radio en el 89.9 de su FM, a través de sus receptores, en sus vehículos, centros de trabajo, oficinas, negocios y en cualquier lugar que le llegue esta señal de radio. Gracias por acompañarnos también en las redes sociales. Estamos como Sol 89.9 FM y pues ahí nos pueden encontrar en YouTube y en Facebook Live. Tenemos la transmisión simultánea en formato de video. En formato de audio la tenemos en la página sol89.9.com y también le invitamos a que cuando tenga tiempo baje la aplicación para Radio FM en su celular. Y así nos podrá escuchar cuando no haya otra señal disponible. Tenemos aquí en el control de video y contacto por redes sociales a nuestro compañero Rodrigo Gómez, en la producción Nancy Uki, en la información Miguel García, todos juntos trabajando para usted. Son 12:14, vamos a hacer rápidamente un corte y regresamos enseguida aquí en las noticias al mediodía.
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1: Muy bien, bueno, pues son las 12:17. Gracias por acompañarnos aquí en las noticias al mediodía. Le recordamos los números telefónicos. Tenemos el 987-872-3701. Ese nos sirve para las llamadas telefónicas directas aquí a la cabina. Y tenemos también el 987-103-3679, el cual utilizamos para WhatsApp y Telegram. Ya sabe, fotos, audios, videos y textos a través de esa plataforma, de cualquiera de las dos que usted utilice. Gracias por acompañarnos y por participar, también a la autoridad que nos recibe esta información, que pues también encuentra respuesta. Platíquenos por allá, si usted se encuentra en la zona donde iba a ser la obra de la Comisión Federal de Electricidad, que era de la 65, ahí desde el Caracol, hasta la 120, que es más o menos ya casi llegando a la Félix, que se iba a quitar la luz durante 7 horas el día de hoy, de 7 a 14 horas Nos dicen que en algunos puntos ya regresó. Si alguien tiene todavía problemas con eso, pues ojalá nos puedan mandar un mensajito para señalarle a la Comisión Federal, pero eso fue lo que hicieron. Ya no vimos unidades trabajando hace un ratito que pasamos por ahí. Donde sí estaban es ahí en la foto que le pasamos a la cabina, donde están trabajando es en la 30, pero en la 30 con 6, allá por la zona del supermercado que se encuentra en esa área. Ahí están cuadrillas de la Comisión cortando los árboles, bueno, el ramaje, ¿no?, de los árboles que están en el camellón, que pueden, pues de repente ahí tocar los cables. Siguen trabajando aquí en la isla las cuadrillas de Comisión, y pues hoy estaba anunciado ese corte de luz de 7 a 14 horas en la zona que comprende lo que es la Avenida Juárez o la Transversal, que es la misma, cambia de nombre de acuerdo a la altura, ¿no? Se llama Avenida Juárez hasta el kilómetro 4.5 y ya de ahí ya empieza a ser la Transversal. Bueno, pues en ese lugar se hizo esta obra, se supone que se cortó la luz, y si usted vive por allá nos platica, por favor, si ya le regresó, ya también debería estarse normalizando el servicio. Muy bien, tenemos también ahí las imágenes de lo que nos contaba hace rato nuestro compañero Carlos Cito, que son estas dos zonas de baja presión que se están vigilando, y una de ellas ya con nombre y todo, que se llama Dolly, que podría subir hacia Puerto Rico. Ahí lo están vigilando las autoridades del clima. Manténgase usted informado por canales oficiales. Se espera que esta Dolly pues sí venga hacia la zona de las Antillas, pero más al norte de nuestra posición. Siempre hay que vigilar, ¿verdad? Nunca se puede uno confiar con esto. Y pues siendo un año, que le digo, marcado por las tragedias naturales, pues bien haríamos, ¿verdad?, en tomarnos en serio todo lo que tenemos por acá en nuestra región para vigilar, que son los huracanes básicamente, ¿no?, nuestro principal peligro de protección civil, que son los huracanes aquí en la región. Tengámoslo en cuenta y vamos a cuidarnos mucho. 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Muy bien. Antes de irnos al corte, pues le voy a dar algunos detalles de lo que ha ocurrido en Nepal. Toda esta información es importante pues en el mundo que vivimos, ¿no? Porque sí han sido muchas desgracias durante este año. Nepal es el país a donde usted viaja cuando quiere subir el Everest, ¿no? Cuando quiere ir de turista, porque mucha gente va a subir el Monte Everest como un reto personal, y se ha puesto muy de moda, ¿no? Subir el Everest. Para hacer eso se contrata a una tribu ahí de Nepal que se llama los Sherpas, y que son los guías que llevan a la gente a conocer el Himalaya, ¿no? Que ellos viven ahí, conocen la región, y bueno, pues es el gran negocio turístico de este país, recibir ese turismo que va a conocer estas montañas, básicamente. Y bueno, pues ahí hay bastante movimiento turístico en la ciudad de Katmandú, en Nepal. Otra cosa que hacen, también ellos fueron parte del Imperio Británico en algún momento, después tuvieron su independencia, pero tiene todavía, fíjese, hay una etnia allá en Nepal, perdón, que se llaman los Gurkhas, y ese es un pueblo guerrero de pues cientos, miles de años de historia. Y estos Gurkhas firmaron ahí un acuerdo con la monarquía británica para ser ellos los principales guerreros de las fuerzas terrestres del Reino Unido. Son las fuerzas especiales del Reino Unido, unos guerreros muy famosos en todo el mundo, ¿no?, que son los Gurkhas, y que pues siguen todavía al servicio ahí de su majestad británica. Eso como datos para ubicarnos, ¿dónde está? Está arribita de la India, a un lado de Bangladesh, hace frontera con China, con el Tíbet.

Y le digo, su principal característica es esta, de ser la puerta de entrada al Himalaya, y pues también ha sido su gran peligro ahora, ¿no? En esta situación, una desgracia lo que ha sucedido, una avenida de agua, un poquito por

0: zonas montañosas. Dicen que hubo un temblor no muy fuerte para el ser humano, pero suficientemente fuerte como para mover esa piedra o ese pedazo de glaciar. Y bueno, permitir que viniera esta terrible avalancha. Dice aquí la información que estamos viendo en la prensa internacional que los equipos de rescate han encontrado o están intensificando las labores para encontrar a 900 personas que están reportadas como desaparecidos, y ya van más de 350 que encuentran pues los cuerpos, ¿no? Hay algunas escenas en las redes sociales y en los propios noticiarios, y bueno, pues es que, le digo, ¿no? Estas desgracias han ocurrido siempre, pero ahora todo el mundo trae cámaras. Y hay algunas escenas donde van, por ejemplo, rescatistas pues sacando del lodo la mitad de un cuerpo humano, ¿no? La parte de arriba de un cuerpo al que le faltan pues las dos piernas. Son visiones bien terribles y hay cosas que son muy, muy impactantes. Le digo, parecieran películas de desastres, ¿no? Hay una toma donde se ve un puente fronterizo con una gran cantidad de autobuses y, bueno, los destruye la riada. Es terrible lo que ha pasado. Ojalá que no suba mucho el nivel o el conteo de muertos. Pero ya estaremos informando y usted, si tiene tiempo, vea esos videos para tenerle respeto a la naturaleza, ¿no? Todo lo que puede significar. Y pues manténganse informado también de lo que pasa en el mundo. Nosotros mientras vamos a hacer un corte y regresamos enseguida con usted.
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0: Muy bien, bueno, pues estamos aquí de vuelta con ustedes en las noticias al mediodía y tenemos en la línea telefónica, lo agradecemos, al licenciado Renán Sánchez Ajonar, a quien le vamos a preguntar cómo va la entrega de los kits para la participación en la carrera del vuelo de Tuki, que le hemos estado invitando y que ayer se llenó el cupo ya. Y bueno, pues están empezando a entregar los kits. Mucha gente nos ha preguntado, licenciado Sánchez Tajonar, gracias por estar con nosotros, que cómo va a estar lo de la entrega de los kits. Bienvenido, buenas tardes.
4: Mi estimado Antonio, muy buena tarde, con el gusto de saludarte a ti y a todas las familias cozumeleñas. Les habla su amigo Renán Sánchez Tajonar. Y la verdad, bueno, además de un gusto saludarlos y poder platicar de los diferentes temas en los que estamos trabajando. A ver. Importantes noticias, okay, para los que están participando. ¿Sí
0: se
4: escucha?
0: Sí, ahorita se nos cortó tantito, pero creo que sí le agarramos el hilo. Nos dice que hay importantes noticias para quienes están participando en la carrera de Tuki. Adelante, por favor.
4: Les recuerdo que este jueves 27 y el viernes 28 toca recoger su kit de corredor, de participante de la carrera Vuela con Tuki, que será este sábado a las 7 de la mañana. Entonces, hoy jueves 27, mañana viernes 28, son los días para recoger los kits. Uh-huh. Pueden pasar ya sea la Casa de Gestión y Atención Ciudadana en la Avenida 65, número 1081, que es entre 15 y 17 Sur, o en la, y que es en la Colonia Maravilla, o bien en las oficinas del Partido Verde, que es en la Avenida Andrés Quintana Roo, número 867, entre 40 y 45 Sur, esa es en la Colonia Adolfo López Mateos. Es en un horario de 10 de la mañana a 4 de la tarde. Recuerden que la carrera es este sábado 29 de agosto a las 7 de la mañana en la Explanada de la Bandera. Y bueno, por supuesto, también aprovecho el espacio, mi estimado Antonio, para agradecerle al profesor Bombay y a mi amiga la regidora Ana Arana por acercar esta idea y, bueno, por supuesto, pues a las corredoras y corredores que también me incluyeron en la organización de...

0: Muy bien, una idea que fue captada ahí entre la gente con los encuentros que tiene aquí el diputado con la gente de Cozumel y que le sugirieron hacer esta carrera, como ya nos ha explicado. Diputado, el kit de participación contiene la camiseta oficial del evento, la medalla de participación y el número de corredor, ¿verdad?
1: Así es, el kit es totalmente gratuito para todos los que se inscribieron a la carrera, que será este sábado. Incluye la playera oficial de corredor, el número de corredor, y bueno, por supuesto, pues todos tendrán su medalla de participantes.
0: Muy bien, entonces pueden pasar a recogerla tanto a la Casa de Gestión como a la oficina del Partido Verde. Y pues es de 10 a 4, nos dijo, ¿verdad?
1: De 10 a 4 de la tarde, entre hoy y mañana, son los días para pasar a recoger su kit, ya sea en la Casa de Gestión, que está en la Colonia Maravilla, o en las oficinas del Partido Verde, en la Colonia Adolfo López Mateos. También toda esta información que estamos mencionando está en Facebook, Renan Sánchez Tajonar, ahí pueden encontrar toda esta información y vamos a estar constantemente pues reiterándolo en las redes sociales.
0: Muy bien, pues todo listo pues para la carrera de...
1: Todo listo para disfrutar este sábado, mi estimado Antonio.
0: Sábado a las 7 de la mañana, ahí en la Esplanada de la Bandera, ahí va a estar la carrera. Pues licenciado, muchas gracias, estaremos al pendiente. Me imagino que mientras tanto en estos dos días también continuará con sus actividades en las colonias.
1: Sí, claro, nosotros seguimos pues con las visitas en los hogares, agradecido con quienes me escriben en redes sociales invitándome a que pueda platicar con ellos y abrirme las puertas de su hogar, que es algo muy valioso para mí. Y bueno, también vamos a seguir con los recorridos en las colonias. Nosotros ya hemos recorrido todas las más de 40 colonias de Cozumel, pero vamos a seguir nuevamente recorriendo todas las colonias, escuchando a las vecinas y vecinos y sobre todo trabajando en equipo para gestionar y atender cada una de las peticiones.
0: Muy bien, licenciado, pues le agradezco mucho toda esta información y pues estaremos al pendiente. Hay un llamado para todos los que se inscribieron para que vayan por su kit de participación. No sé si le gustaría añadir algo más, algo que no haya yo mencionado, por favor, con toda confianza.
1: Agradecerte nuevamente el espacio. Acérquense por sus kits todos los que están participando en esta carrera. Tienen el día de hoy y mañana para pasar, ya sea a la Casa de Gestión o a las oficinas del Partido Verde, de 10 de la mañana a 4 de la tarde. Aquí los esperamos.
0: Muy bien, licenciado, pues muchas gracias. Estaremos al pendiente aquí de la carrera y de sus actividades. Muchísimas gracias. Hasta la próxima.
1: Muchas gracias. Fuerte abrazo.
0: Pues ha sido el licenciado Renan Sánchez Tajonar con esta información sobre la carrera que va a ser, acuérdese, este próximo sábado a las 7 de la mañana. Arrancan ahí de la Esplanada de la Bandera. Va a estar bastante divertido. Bueno, eso por una parte. Y pues vamos a seguir aquí con la información. Gracias por llamarnos, igual por mandarnos sus mensajes. Ayer nos estaban comunicando varias cosas, por ejemplo, de allá de la zona de Villa Blanca, nos decían que estaban rotas las banquetas, que ya tenían más de un año reportándolo. Lo hicimos llegar a Obras Públicas, nos dicen que está considerado en el presupuesto, ahora sí que en el siguiente paquete, ¿no?, de las obras, y que pues sí, sí lo tienen en la mira para atenderlo, pero pues será en el siguiente paquete de obras. Dice, está dentro de la planeación de construcción de banquetas, que debe ser pues en el resto de lo que queda del año, ¿no? Debe comenzar este otro paquete de obras que incluiría esa parte. Gracias a usted que nos lo ha reportado, pues sí, con insistencia, la verdad, varias veces. Se trata de, pues ahora sí que todo por servir se acaba, ¿verdad? La banqueta que está en la zona del malecón, por ahí por Villa Blanca, que pues ya se ha ido rompiendo, se han ido abriendo ahí las losetas con el calor, con el uso, con los años, y pues necesita su reparadita. Muchas gracias por mandarnos su información. Les agradecemos igual ahí a la autoridad que nos la ha recibido y que, pues, como les decía, ya están en vías de poder pues componer esa zona de la isla. Y también gracias a nuestra compañera Landy Vera, que como siempre nos comparte la información que publica en su portal de Noticia Criminal Cozumel. Ahí la puede encontrar en la red social, así, Noticia Criminal Cozumel, y nos informa que de acuerdo a información proporcionada por la Policía del Estado, por la Secretaría de Seguridad Ciudadana del Estado, en una tarjeta informativa, pues se dio a conocer la detención de dos personas, uno identificado como el Brandon o el Bufa, que traía más de 150 dosis de presunta droga, y fue detenido junto a otro identificado como Jesús Francisco, alias el Paco. Ellos fueron puestos a disposición de la Fiscalía General del Estado por delitos contra la salud, dice la tarjeta. Y bueno, Según se informa por parte de la autoridad, Brandon Adonai N. y Jesús Francisco N. fueron detenidos como parte de la coordinación interinstitucional y, bueno, pues los trabajos que hace la Dirección de Investigación de la Policía Estatal de Seguridad Ciudadana, la Defensa Nacional, Marina, la Guardia Nacional y Policía de Cozumel, que estaban haciendo recorridos, dicen, de vigilancia cuando detectaron a estas personas. Ante la conducta con apariencia de un delito contra la salud que estaban asumiendo estas personas, pues llegaron, les hicieron una revisión y se les encontró, dice, sobre la 65 Avenida Sur, se les detuvo, se les interceptó, se les explicó el motivo de la intercepción y se llevó a cabo un control provisional preventivo. Dice que como resultado se fueron aseguradas estas personas 122 bolsas de plástico con hierba seca, se sospecha que sea droga, 32 bolsas más de plástico con fragmentos sólidos transparentes, que también pudiera ser la droga conocida como cristal, y dos bolsas, así como tres celulares, dos bolsas ecológicas, dice aquí, no sé a qué se refieren realmente. Ah, parece que son de estas que dan en los supermercados, y tres celulares de estas bolsas para el mandado, como de tela sintética, ¿no? Dice, así como un vehículo marca BID, tipo de uno, color blanco, es un vehículo eléctrico, con placas de circulación del estado de Quintana Roo. En su interior del vehículo había un paquete con la leyenda Savannah Reserve Banana Kush, con hierba seca y características propias de las drogas. Los indicios y los detenidos fueron puestos a disposición de la Fiscalía General del Estado, según esta tarjeta informativa. Y pues ahí está la detención de otros dos presuntos distribuidores, ¿verdad?, involucrados en delitos contra la salud. Pues gracias ahí a la Fiscalía y a nuestra compañera Landy Vera, que nos permite utilizar esta información, que le digo, usted puede encontrar en Noticia Criminal Cozumel, su portal en la red social. También nos mandan por aquí un comentario, dice, un comentario, petición al personal de la CFE, se agradecen los trabajos que hacen en Cozumel, pero por favor recojan sus clavos, tornillos o lo que usan. Entre el martes y el miércoles, varios trabajadores de la zona norte hemos sufrido de ponchaduras en nuestras motos y son tornillos grandes. Se ven en la avenida materiales tirados. Vaya, pues, gracias por mandarlo. Le agradecemos que nos lo dé a conocer y pues lo haremos llegar ahí a la intendencia de la comisión para que pues le pongan un remedio, ¿no? Puede ser ahí algún descuido. Muy bien, bueno, pues gracias por mandarnos esta información. Continuaremos aquí dándole seguimiento. Muchísimas gracias. También por parte del gobierno del estado nos habían mandado igual aquí información de las cosas que se están haciendo aquí en el estado de Quintana Roo. Se les entregaron herramientas a los campesinos de Lázaro Cárdenas y anda por allá la gobernadora haciendo su gira de trabajo también, pues en medio ahí de la atronadera que traen con la gobernadora Mara Lezama. Ya habrá visto usted, ¿no?, las informaciones. Empezó en el periódico Reforma hace como 3 días. Ahí le sacaron cuentas y bitácoras de muchos viajes internacionales y, bueno, pues ha seguido esa situación ahí siendo motivo de debate en la prensa nacional señaladamente, y ahí le están cargando la leña a la gobernadora, que ella, pues mientras tanto, aquí lo estamos viendo en sus páginas oficiales, pues sigue informando de sus actividades, realizando audiencias públicas y entregando ahí apoyos, en este caso en el municipio de Lázaro Cárdenas. Bueno, pues veremos si hay alguna reacción oficial. No ha dicho nada oficialmente la gobernadora. Parece que su única declaración ha sido también por redes sociales, diciendo que pues ella no ha tenido ninguna observación en el uso de recursos públicos por parte de ninguna auditoría ni nada por el estilo. Y pues veremos, ¿no?, si hay alguna otra reacción con eso, pero también aparte de lo que haya detrás de esta información y otras que han salido de otros personajes del estado y aspirantes a políticos o a puestos de elección popular que andan acá en el estado, que ha salido mucha información de todos por todos lados, pues más allá de lo que haya de fondo en todo eso, pues también se ve que está dura la grilla dentro de la propia coalición gobernante, que tiene ese esa disputa, ¿no?, todavía por las candidaturas que hay

0: juego aquí en nuestro país. Va a haber elecciones en el próximo año y van a ser para gobernador aquí en Quintana Roo. También va a ser la renovación de las alcaldías, y pues todo eso ha arreciado la crítica o la grilla internamente, ¿no? En la propia coalición gobernante. Estaremos al pendiente y, bueno, pues mientras usted, le invitamos a que nos mande por acá igual su información, sus mensajes. Muchas gracias por utilizar estos canales. Nos vamos a ir a un corte y regresamos enseguida con usted. 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Nos vamos a un corte, regresamos enseguida con usted.
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0: Con 43, gracias por acompañarnos. Tenemos lista esta información para ustedes. Es una entrevista que hicieron sus compañeros reporteros con el alcalde, con José Luis Chacón. Y bueno, pues él nos va a hablar justamente de una sesión de cabildo. Hoy se realizó una sesión de cabildo y se hizo una modificación más, que es la quinta, en el presupuesto de obras del municipio. También nos habla de la pavimentación de la colonia Flamingos, el avance en los domos de las escuelas y el tema del examen antidoping que se les hizo recientemente a los policías de Cozumel. Vamos a ver y escuchar esta información con el alcalde José Luis Chacón. Adelante, por favor.
9: Aumentamos el presupuesto en obras del PIA. Yo quiero comentarle al municipio y a todo Cozumel cómo funciona un gobierno. Obviamente que nosotros, conforme vamos avanzando en el año, vamos viendo cuánto tenemos de recurso, qué ahorro se tiene, y ese ahorro lo podemos utilizar en algunas obras. La gran mayoría de las obras ya están aprobadas, las obras grandes, por así decirlo, pero conforme vamos avanzando tenemos que ver qué recursos nos quedan e ir programando obras que puedan beneficiar a la ciudadanía. El día de hoy estamos aprobando 2 terracerías para 3 calles en la colonia Félix González Canto y para también como 5 calles de la colonia Maravilla. Estas calles, estas colonias que me ha tocado ir a caminar y a visitar, están en muy pésimo estado su terracería actual. Se inunda de agua y queda en muy malas condiciones cuando llueve. Se va a colocar una terracería y se le va a colocar un riego de sello. ¿Qué significa un riego de sello? Que se le va a colocar prácticamente como una capa de 1 centímetro de puro petróleo, por así decirlo, de asfalto, por así decirlo, y con esto va a tener la durabilidad de vida útil de 6 meses a 1 año. Pero en ese periodo ya me comprometí que la siguiente etapa, ya cuando esté hecho esta terracería, viene la pavimentación de estas calles. Es decir, cuando una empresa va a pavimentar calles como la Félix, primero tiene que colocarle la terracería, luego el riego de sello y posteriormente viene la pavimentación. Ahorita lo que estamos haciendo es adelantar la terracería y el riego de sello para que en el siguiente año arranquemos el año pavimentando estas calles. Pero la gran diferencia en tener una terracería como actualmente la tiene, que es en pésimo estado y así ha estado por muchos años, pues obviamente te da como resultado que mejore por mucho la calidad de vida de las personas. Así que esto viene para bien de 3 calles de la Félix y de 5 calles de la colonia Maravilla, que repito, hemos caminado, hemos limpiado, hemos dado atención directa, y lo que negociamos y platicamos con los vecinos es que iba a venir este apoyo y que el año entrante vamos a tener ya la pavimentación de esas calles.
10: ¿Algunas calles de la Flamingos también?
9: Calles de la Flamingos ya pavimentamos las Cisnes el día de ayer. Estamos planeando todas las calles que quedan pendientes por pavimentar. Ahorita viene el tema de calles de pavimentación muy fuerte en septiembre. Vamos a pavimentar toda la 11, desde la avenida Rafael Melgar hasta la 65, y vamos a pavimentar toda la 30, desde la calle 35 hasta la calle 11. Esta pavimentación viene en estas avenidas principales. Los que conocemos Cozumel, caminamos Cozumel, sabemos que toda la calle 30, prácticamente desde la 35 hasta llegar cerca de la 11, está ya en un estado que se tiene que obviamente dar mantenimiento, se tiene que componer, y eso es lo que vamos a hacer.
11: Y por otra parte, ya comenzaron a desmantelar el techo del Poliforo, señor.
9: Sí, ahorita en septiembre inicia la demolición del Poliforo, la primera etapa de vamos a llamarla así, de desmantelarlo, le corresponde al municipio. Estamos agarrando lo que podemos utilizar en otros lugares, ya agarramos los reflectores, estamos agarrando las láminas para utilizar en otro lugar, estamos agarrando también la duela que actualmente se tiene, que tenemos proyectado colocarlo en los salones de cultura para que esta duela pueda seguirse utilizando, en este caso para las clases que tienen las alumnas y los alumnos de cultura, y obviamente que vamos a agarrar la estructura metálica también para colocarlos en otra zona que nos pueda ayudar, como es en la parte de servicios públicos, para tener esa estructura metálica, poner ahí una sombra para todos los vehículos y todo el equipamiento que se tiene. En fin, estamos reciclando en este momento todo lo que se pueda en materia del Poliforum, para que cuando ya arranque la obra y venga la demolición total, significa que va a dejar el terreno llano. Se va a demoler el Poliforum y se va a demoler la canchita de fútbol que se encuentra ahí al lado del Poliforum. Por eso hicimos 3 canchitas en la Unidad Deportiva Revolución, para que sea el cambio por esa una. Se hizo 3 canchitas con directamente en la Unidad Deportiva Revolución, y ahorita toda esa área que se va a demoler va a ser el área completa donde se va a hacer el nuevo Poliforum, que va a tener capacidad para 3,000 personas y con aire acondicionado.
11: ¿Y los locatarios cuándo saldrían del sitio?
9: Hemos hablado con ellos, prácticamente deben de salir en este mes de septiembre, antes del arranque de la demolición. Ya se está terminando el mercadito también en el Parque Municipio Libres, donde prácticamente ahí se va a hacer el traslado, obviamente siempre y cuando estén al corriente o ya hayan firmado obviamente su compromiso de pago de las rentas que se deben, porque es un tema también de ganar-ganar. van a tener locales nuevos, pues obviamente tienen que también ponerse al día de ese tema.
12: ¿Cuánto es en obra?

0: Señor, total pavimentación, poliforum, todo esto.
1: Híjole, este año llevamos más de 540 millones, así de un número muy, muy fuerte. Hemos hecho más obras en dos años prácticamente que las últimas 6-7 administraciones juntas. En esos recursos que se están teniendo, obviamente viene de recursos propios del FAIMUN, del FORTAMUN y del saneamiento de cruceros. Y esto viene para bien de Cozumel. Vienen más proyectos. Cozumel, tengamos paciencia. El tema que dejaron en Cozumel de tantos años de abandono, tantas calles en terracería, tantas calles en pésimo estado, tantos temas por trabajar y colocar en Cozumel, los tenemos en la planeación. Hemos avanzado muchísimo. Vamos a cumplir apenas dos años. Falta trabajo por hacer, falta mucho trabajo por hacer. Por eso todos los días estamos trabajando 24/7, de lunes a domingo. Por eso todos los días estamos recorriendo las colonias, todos los días estamos brindando servicios públicos. Lo que está en nuestras manos, inmediatamente lo estamos haciendo, lo estamos cubriendo. Sabemos perfectamente que nos falta por hacer, sí, pero hemos avanzado muchísimo. Y ya viene ahora en septiembre, el 11 de septiembre va a ser el informe. El 11 de septiembre vamos a estar invitando a la población a que vea en vivo todo el informe. Me gustaría obviamente que sea en un lugar muy grande, pero pues lo único que tenemos para un tema solemne como es un informe es en centro de convenciones. Ahí se va a llevar a cabo este informe, pero se va a transmitir en vivo, soy seguro, en varios lugares. Y el objetivo es que sepan ustedes en qué se está gastando el recurso propio, cómo hemos gestionado el recurso tanto del FAIMUN, FORTAMUN, cómo hemos utilizado el recurso de saneamiento de cruceros, y sepan ustedes que estamos llevando obras en beneficio de todo Cozumel. Y los trabajos de trabajar 24/7 con los servicios públicos, pues no queda duda de que estamos trabajando muy fuerte. Y viene un cierre muy fuerte, porque nosotros estamos obviamente comprometidos con nuestra isla, la isla que me vio nacer, crecer y desarrollarme, la isla donde estamos trabajando muy fuerte. Y por ejemplo, ya el 31 viene el inicio de clases y cuatro primarias van a estrenar aires acondicionados en su inicio de clase, y eso también es un tema de orgullo, de demostrar que el recurso del pueblo está regresando al pueblo.
2: Se retomaron también los trabajos de los domos, presidente, vimos en las escuelas.
1: Sí, prácticamente ya están en el 90% todos los domos de Cozumel. Hay detalles en dos escuelas, les estoy dando seguimiento puntual, pero también van a llegar todas las primarias con sus domos. Imagínense ya llegar a las primarias ya con sus domos, cuatro escuelas ya con aires acondicionados. Es otra calidad de vida que le vamos a dar a nuestras niñas y a nuestros niños. Es una visión que se tenía cuando entramos, y hoy por hoy, insisto, apenas por cumplir dos años, vamos a ver esa calidad educativa en las aulas. Muchos de nosotros crecimos en las aulas públicas y no teníamos domos, no teníamos aires, era un tema de los calores tremendos que existían. Hoy por hoy esa calidad de vida ya está volviendo al pueblo, a los hijos del pueblo. Por eso me da mucho orgullo comentarlo y decirlo. Estamos cumpliendo, estamos avanzando y estoy seguro que vamos a ir por más.
2: Por parte del director de Seguridad Pública.
1: Se está llevando hubo el antidoping sorpresa, recordemos que se hacen los análisis, muy pronto vamos a tener los resultados, pero a todos los policías, tanto administrativos como operativos, a todos se le hizo un antidoping sorpresa, y el objetivo es saber específicamente cómo está el estatus de cada uno de ellos, y muy pronto estaremos dando también la noticia de una manera transparente de cómo subo ese tema del antidoping.
3: Los que salgan positivos, ¿qué procederá contra ellos? Sí,
1: pues la ley marca que si salen positivos tendrán prácticamente la Secretaría el trabajo para ver el tema de su baja.
4: Muy bien, bueno, pues ahí está el alcalde con esta información y pues nos vamos a ir con eso a un corte. Son 12:53, ahí está lo que dice el alcalde José Luis Chacón. Ya le hicimos llegar aquí a la comisión lo que nos comentaban de los tornillos allá en la zona norte. Por favor, si se anda pues circulando por la zona norte, nos estaban comunicando que al parecer, ¿verdad?, al menos lo que observa ahí la gente que anda por allá, que luego de los trabajos de la comisión parece que se quedaron algunos residuos, dicen ellos, que son como tornillos o clavos y que se les han ponchado algunas llantas. Bueno, tengan cuidado, ¿no?, a la hora de andar por estas zonas donde ha habido alguno de estos trabajos. Ahorita hace rato, como le decíamos, estaban ahí en la 30:06, entonces pues igual hay que echarle doble vigilancia, ¿no?, si tiene usted chance de hacerlo, para que no se vaya a llevar un susto, pero ya le pasamos el dato ahí a la comisión para que... pues si pueden, ¿verdad?, en la medida de lo posible ponerle atención a ese detalle, pues ya quedará con ellos. Siguen trabajando aquí las cuadrillas de comisión, aquí en la isla de Cozumel. Están haciendo una gran labor de podado de árboles en buena parte de la isla, y pues reparando también otra parte de la infraestructura eléctrica, que ya le hacía falta también su trabajito. Pues gracias por mandarnos un mensaje. Le digo, ya lo hicimos llegar ahí con los amigos de comisión. Y pues ya, a ver, estaba viendo si no teníamos otro por aquí atrasado. Todos los que nos mandaron ayer igual de capa ya estaban mandados. Ok, pues estamos más o menos a mano con ese renglón. Muy bien, nos dicen de la comisión que no es material de ellos el que haya podido causar estos desperfectos en las llantas, que debe ser otra cosa, porque solamente están haciendo poda de árboles y no están utilizando tornillos o clavos. Pues gracias ahí a la Comisión Federal de Electricidad, aquí al superintendente de la comisión, pues muchísimas gracias que nos manda esta aclaración. Bueno, pues no es material de ellos, de todos modos tengan cuidado, parece que ahí en la zona norte alguien dejó por ahí algún material que le puede dañar las llantas, y bueno, pues entonces igual el municipio, ¿no?, le podría dar una vueltecita por ahí, una barrida, para que pues eliminen ese peligro potencial ahí en la zona norte. La persona que nos mandó el mensaje original decía que pues gracias por el trabajo de la comisión, pero que pedían que se recogieran los tornillos o lo que usen, dice, porque entre el martes y el miércoles ya varios trabajadores de zona norte hemos sufrido ponchaduras en nuestras motos y son tornillos grandes. Se ven en la avenida material estirado, se refiere a la avenida costera, pues al malecón, en la parte norte, ¿no?, de la zona hotelera. Pues gracias por reportarlo. Nos dice la comisión que no es material de ellos. De cualquier manera, tengan cuidado quienes andan circulando por aquella zona de la isla, porque pues se pueden llevar ahí un susto. También si usted va en moto, acuérdese que pues luego no estamos preparados para eso, ¿eh? Conste que somos una ciudad con muchas motos, pero probablemente no tengamos esa información. Nosotros cuando vamos luego en moto y se nos poncha una llanta, solemos frenar bruscamente para tratar de controlar el vehículo. Pues, según hemos visto en comentarios de expertos, creo que no sería la mejor de las ideas, mejor dejar de acelerar, tratar de controlar la velocidad del vehículo, la dirección, porque va a empezar a cabecear y a jalonearse, ¿no? Dependiendo si es llanta trasera, pues le va a empezar a colear la motocicleta, si es la delantera, la dirección se le va a empezar a vibrar, pues fuera de control. Tenga mucho cuidado con ese tipo de cosas, tratemos de andar a una velocidad moderada por cualquier situación. Y pues la gente que anda ahí en la zona norte, parece que hay algo tirado por la avenida, tengan doble cuidado por allá. Pues gracias aquí a la Comisión Federal que nos mandó esta información, y pues nosotros seguimos aquí con usted. 12:58, a ver, nos mandan por acá también un... Dice, ok, es un mensaje que nos mandan por YouTube y es pues dirigido al alcalde. Dice también que se pavimente la calle 14 de la Emiliano Zapata, por favor. Ok, con todo gusto se lo hacemos llegar aquí al gobierno municipal. Calle 14 en la Emiliano Zapata, piden pavimentación de la calle. Como no, con mucho gusto ahí se lo mandamos a los amigos del ayuntamiento para que ellos pues lo tengan también en su radar. Igual lo de las luminarias que estaban mandando que se quedan prendidas, ya también lo mandamos allí a servicios públicos. Y bueno, pues ahí estamos, creo que más o menos a mano con todos estos mensajes. Muchas gracias a ustedes que utilizan nuestros canales de comunicación. Y bueno, pues son 12:58, vamos a hacer rápidamente a un corte y pues estaremos enseguida con usted. Nos dicen que los que vienen a desconectar, es un mensaje que acaba de llegar. Probablemente esta sea la explicación. Dice que las personas que andan conectando o desconectando servicios de cable y de teléfono son los que dejan tirados sus cables y alambres. Ok, probablemente eso sea. Gracias por señalarlo. Y bueno, mientras nos vamos a un corte, regresamos enseguida con usted.
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3: Es la una de la tarde en punto, estamos de vuelta con usted aquí en las noticias al mediodía y tenemos en la línea telefónica, le agradecemos a Lupita Martín del grupo CIMAC. Gracias Lupita por estar con nosotros. Es para recordar el Festival del Mar que se va a estar realizando este fin de semana aquí en nuestro Cozumel. Adelante, estamos al aire. Buenas tardes.
4: Muchísimas gracias, Antonio. Muy buenas tardes. Buenas tardes a todos ustedes, a tu auditorio, a la empresa Sol Estéreo. Gracias. Sí, para invitar a toda la comunidad y recordarles que el Festival del Mar es ya este fin de semana. Empieza mañana viernes 28 de agosto, continuamos el sábado 29 de agosto y el domingo 30 de agosto. Tres días que hemos realizado actividades totalmente gratis para la comunidad, en la que pueden participar sin costo alguno, y que ha sido un esfuerzo tremendo con el patrocinio de muchas empresas que nos han apoyado para poder realizar esta actividad hasta el día de hoy de lo que es el Festival del Mar. Mañana iniciamos a las 8 de la mañana en la Universidad de Quintana Roo. Estaremos ahí en el auditorio, pueden llegar completamente gratis. Tendremos en la mañana serían conferencias de lo que es ciencia ciudadana, proyectos que se realizan en la isla de Cozumel de 8 a 12:15, y en la tarde de 5 de la tarde a 8 de la noche es la aplicación de la tecnología en nuestra vida diaria. Uh-huh. Está enfocado más pues para adultos que estén pues que tal vez no tengan ya tanto el uso de la tecnología y que es el que va a actualizar, ¿no? De eso se trata, son talleres en la tarde con ese enfoque. Mañana iniciamos en la Universidad de Quintana Roo.
3: Muy bien, mañana allá en la UCRO, y bueno, pues los que quieran participar se pueden acercar. El calendario detallado lo encuentran en sus redes sociales de CIMAC, ¿verdad?
4: Así es, ahí está en las redes sociales. Ya está el calendario de mañana viernes, del sábado y del domingo. El sábado estaremos de 6 a 10 en el Parque Benito Juárez. Habrá kermés, hay varios exposición de alimentos para el deleite de nuestra localidad cozumeleña. Habrá exposición de artes, fotografías, dibujos, pinturas, y habrá exposición de música, danza en el Parque Benito Juárez. Y el domingo es la fiesta del Festival del Mar. Estará cerrada la calle para información de la gente de 7 de la mañana a 1:30 de la madrugada, del lado de la arteria vial que está junto al mar. La arteria que estará abierta es la que está pegada a la selva o a los negocios. Esa arteria vial estará abierta para que los vehículos puedan pasar libremente y pues lógicamente ayudarlos a que no se estacionen en ese pedazo. Uh-huh. Para que puedan pasar libremente el parque vehicular. Claro. Ahí estaremos en el tianguis de 1:00 p.m. a 9:00 p.m, habrán alimentos, exposición de productos y venta de alimentos. Igual tenemos permiso para venta de alcohol, aquel que le gustaría tomarse una chelita frente al mar. Tenemos el evento cultural de 1:00 p.m. a 7:00 p.m, el evento cultural, música, danza, baile, exposición de música viva que tendremos en el escenario, y tendremos de 7:00 p.m. a 1:00 a.m. DJ en la playa. Cerramos este año con DJ en la playa, en un evento completamente gratuito. Y en la tarde, se me pasó decirles que tendremos el circuito Mantarraya para todos aquellos amantes del deporte acuático. Está de 3:00 p.m. a 7:00 p.m. ahí en la playa Mantarraya, enfrente del Hotel Vía Blanca, el Tiburón Blanco.
3: Muy bien, pues así va a estar el Festival del Mar, Lupita, en este fin de semana. Pues muchas gracias y pues que sea un éxito este festival. Agradecemos mucho esa información. No sé si le gustaría añadir algo más, algo que se me olvide mencionar. Por favor, adelante.
4: Pues muchas gracias. Nada más invitar a la comunidad que pase la voz, que visiten las redes sociales de CIMAC. Ahí tenemos la información. Compártala a sus amigos, sus vecinos. No hay mejor invitación que la que hace uno mismo, invitando al amigo, al vecino, al pariente, a ir a un evento que es completamente comunitario. Es un festival local, comunitario, creado para la isla de Cozumel, para los cozumeleños y para los visitantes que quieran ir a disfrutar del mar de una manera gratuita en un espacio público gratuito. Muchas gracias.
3: Gracias a usted. Mucha suerte con el festival y pues estaremos al pendiente. Le agradezco mucho. Hasta la próxima.
4: Hasta la próxima.
3: Bueno, pues ha sido Lupita Martín del grupo CIMAC, que aquí trabaja en la isla de Cozumel. Así los encuentra, se escribe con C. CIMAC, que los encuentra en Facebook. Ahí está el calendario, pues a todo detalle, de estos 3 días de actividades y pues la fiesta que va a haber allá en esta zona de playa de lo que es Mantarrayas. Bueno, pues es en esa información. Regresamos un poquito al tema de lo de Comisión Federal. 2 cosas importantes nos han pasado ahorita mismo. Ya se me hacía extraño que nos mandaran pues los mensajes ahí de la zona donde supuestamente se iba a cortar la luz el día de hoy. Han de haber pensado los vecinos, pues ni pasó nada, ¿verdad? Yo creo que no hubo consecuencias, pero ¿qué creen que se pospuso? Siempre no será hoy, será mañana. Ténganlo en cuenta, mañana viernes 28, de 7 a 2 p.m, mismo horario. Comisión Federal estará realizando trabajos de mantenimiento y pues va a haber un corte de luz. Va a ser mañana y va a ser hoy, de hecho iba a ser desde ayer, pero se pospuso para hoy, va a ser el miércoles, se pospuso para hoy jueves, finalmente se hará mañana viernes. Ahorita le damos los detalles. También el alcalde ha publicado un video en sus redes sociales de los trabajos que está haciendo la comisión, en este caso en la zona costera sur, y nos dice: amigas y amigos de Cozumel, les informo que el equipo de la Comisión Federal de Electricidad está trabajando fuertemente en toda nuestra isla. Hoy se encuentran en la zona de la costera sur realizando trabajos de poda, mantenimiento y tensado de redes. Mi agradecimiento infinito por esta gran labor que llevan a cabo aquí en Cozumel. Y bueno, aviso importante: el mantenimiento de la transversal de la 65 a la 120 va a ser mañana viernes de 8:00 a.m. a 2:00 p.m. Gracias por su paciencia y por su apoyo, y gracias a la Comisión Federal de Electricidad por venir con todo el equipo a trabajar por el bien de todo Cozumel. Pues si tenemos listo el video, no sé si tenga su audio original, la verdad no lo sé, pero si lo tenemos y vale la pena pasarlo, pues adelante, por favor.
5: El equipo de la Comisión Federal de Electricidad sigue trabajando fuertemente en toda nuestra isla. El día de hoy van a estar en toda la costera sur, haciendo los trabajos de poda, haciendo los trabajos de mantenimiento, prácticamente tensando redes, entre otros temas. Agradecerles infinitamente por su gran labor que están llevando a cabo aquí en Cozumel. El cambio del mantenimiento en toda la transversal, desde la 65 hasta la 120, será el día de mañana viernes, de 8:00 a.m. a 2:00 p.m. ¿Por qué? Porque hoy se continúa trabajando todo el tema de la transversal. Así que estemos pendientes, porque el trabajo de mantenimiento que está haciendo la Comisión Federal de Electricidad para nosotros es muy importante. Muchas gracias por su paciencia, muchas gracias por su apoyo, y de nueva cuenta, gracias Comisión Federal de Electricidad por venir con todo el equipo a trabajar por el bien de todo Cozumel.
3: Muy bien, Bueno, pues ahí está la información con el alcalde y están ustedes avisados. Entonces, el corte va a ser mañana de 8 a 2 de la tarde, de la 65 a la 120 avenida. Y bueno, pues ahí estaremos al pendiente a ver cómo se desarrolla eso. Se supone que se va a cortar la luz en esa parte porque se va a cambiar el cable que va por esa zona de la avenida Juárez. Así que pues ténganlo ustedes en cuenta para que no vaya a haber problema. Nos dicen, buenas tardes, ¿por qué los de la CFE que podan los árboles dejan los desechos verdes en donde podaron, como el Boulevard Aeropuerto? Porque tienen un convenio con el ayuntamiento de que ellos están haciendo la poda, ya que la verdad, como bien lo dice el alcalde, pues se les dan las gracias porque la Comisión Federal pues, trabaja a nivel nacional, sus recursos tampoco son infinitos y como bien nos consta, ¿no?, a todos los ciudadanos, pues a veces la cobija no alcanza, digamos, y los trabajos que se hacen de la comisión pues tienen sus límites también, así que es bueno que nos haya tocado ahora en el calendario de mantenimiento, de podas y todo lo demás, que trajeran este equipo a la isla. Se lo comentábamos al alcalde el día que vino, este tipo de despliegue de tantas unidades especializadas, tanto personal, pues la verdad solo lo vemos luego en los desastres, ¿no? Ahorita los mandaron para que hicieran toda esta chamba porque pues se necesita ellos están concentrados en hacer las podas. Traen unas góndolas bastante más altas que las que tenemos aquí a nivel local, con mayor capacidad, todo el equipo, ¿no? Entonces el ayuntamiento está encargándose de sacar estas cosas, los desechos verdes, y llevarlos aquí a la zona de confinamiento que tiene el ayuntamiento. Entonces es por eso, es un trabajo coordinado y también tiene su ritmo. La verdad es que es un trabajo bien difícil, ¿no? Es cortarle las ramas ahí al arbolito del patio, ¿no? Están podando buena parte de la isla a una altura considerable y algunos de esos árboles que están quitando pues ya tenían también crecimientos bastante importantes, así que es una chamba grande la que están haciendo. También nos mandan por acá otra. Ok, ya lo hicimos llegar, igual lo de la calle 14, gracias por mandarnos. Y otra persona solicita, dice que se apoye con la pavimentación en la 10 Norte entre 35 y 40, también está esta fea, esta calle 10 Norte entre 35 y 40, pedimos pavimentación. Ok, vaya, pues muy céntrica esta área que nos dice la 10 Norte entre 35 y 40. Esta colonia es la 10 de abril, si no me equivoco. Ahorita andaban en la López Mateos con trabajos de repavimentación. Otra persona nos dice, en la última calle de la colonia Félix, primera etapa hasta el final, los que vivimos del lado derecho de la calle yendo por la ciudad de Los Ángeles, ciudad de Ángeles, no llega la corriente eléctrica, prácticamente estamos colgados de los vecinos de enfrente. Se supone que toda la colonia ya está municipalizada en CFE, que hace falta un transformador, pero eso ya tiene mucho y nomás no, gracias. Pues, ¿qué le digo? Tiene usted ya hecha la petición. Hay que insistir, yo creo que deberían nombrar una comisión de vecinos, ahí se lo sugiero, para que vayan pues a la Comisión Federal a insistir en su problema, ¿no? Porque también ellos se ocupan pues de toda la isla y no me extrañaría que esto se les haya traspapelado. Si lo único que necesitan es un transformador, a veces llega a suceder, ¿no?, que la propia CFE llega ahí a algún convenio con los que están solicitando el servicio para la compra de estos transformadores, o les dan una fecha, no sé, pero yo creo que deberían hacer ahí una comisioncilla para poder estar en contacto, ¿no?, con la Comisión Federal de manera directa, unos vecinos se encarguen de eso directamente, ¿no?, para que les puedan resolver. Esta área que nos dice ahí por Ciudad de Ángeles, pues tiene muchos rezagos también alrededor, falta la pavimentación y otras cosas que se requieren por ahí. Gracias por mandarlo, creo que podrían pues tomar esa opción, ¿no? También nos dicen que en la 55 Sur, entre 15 y 17 con la Independencia, hay un cable muy bajo, dice, casi me atoro de la garganta, es por el cárcamo, muchas gracias. Pues gracias a usted, lo mandamos con todo gusto a Protección Civil, que es pues la instancia que se encarga de esas cosas. Gracias, de hecho tenemos ya lista por acá la entrevista con el director de Protección Civil, pero bueno, la vamos a poner después de un corte, ya es 1:13, Vamos a ir a hacer un corte, regresamos enseguida con usted. 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Y en ese lugar, todos los días, 10 de la mañana, 5 de la tarde, le ofrecen el examen de la vista por computadora completamente gratis. 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Vaya para que aproveche esta campaña de salud visual. Y ahora sí nos vamos a un corte, regresamos enseguida con usted.
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3: Ya estamos aquí de vuelta con usted en las noticias del mediodía. Muchísimas gracias por continuar con nosotros. Le agradecemos que nos acompañe y también muchas gracias ahí a la Comisión Federal de Electricidad. Nos dicen que nos están escuchando. Muchísimas gracias. Distinguidos nos sentimos por eso. Y nos dicen que para la gente que estaba preguntando ahorita de que no tienen servicio eléctrico, nos dicen aquí de la Comisión Federal de Electricidad que por favor acudan, como les decía, de manera presencial. Para el tema de los clientes que no tienen el servicio de energía eléctrica, informar que se acerquen al Centro de Atención a Clientes de la Comisión Federal de Electricidad, que está en la 30 Avenida por 35 Sur y 33 Sur, ya sabe, la sede aquí de la Comisión en nuestro Cozumel. Se les proporcionarán los requisitos para que ingresen la solicitud de servicio de energía eléctrica. Pues ahí está la respuesta, vayan, le digo, una comisión de vecinos puede ir a ver esto de la solicitud y hacerlo ahí. Les darán más indicaciones en la propia comisión. Muchísimas gracias aquí a la superintendencia de la Comisión Federal de Electricidad que nos manda esta información y pues muchísimas gracias, de verdad les agradecemos que estén aquí pues escuchando la emisión. Gracias aquí al ingeniero Edilberto Ruiz, que es el superintendente de la comisión, el que está a cargo aquí de la comisión en Cozumel. Muy bien, bueno, continuamos con la información. Por cierto, le recuerdo el corte de luz que también había informado la comisión. Va a ser mañana, iba a ser hoy, y va a ser mañana finalmente, en el área de la 65 a la 120, en sobre lo que es Avenida Juárez, la transversal. Ahí se estará haciendo este corte de luz para hacer trabajos de mantenimiento en la red. Muy bien. Dicho eso, vamos ahora con esta información. Él es el señor Alfredo Arellano, él es el director de Protección Civil. Por cierto, ya también le mandamos esto del cable bajo que nos habían mandado aquí en la colonia Independencia. Ya lo tiene Protección Civil, nos dice que se atenderá de inmediato. Y le agradecemos a la Dirección de Protección Civil. También hicieron sus compañeros reporteros previamente una entrevista con Alfredo Arellano, director de Protección Civil. Y bueno, pues él abordó varios temas, sobre todo los conatos de incendio en temas eléctricos, en negocios y domicilios. También dice que pues pronto los simulacros que hace Protección Civil tendrán un costo y habrá un nuevo reglamento donde se contempla hacer un cobro en la distribución de combustible para las personas que llevan sus galones. Fíjese, vamos a ver y escuchar esta información para que sepa de qué se trata.
17: Mira, con relación a los, exclusivamente los comercios, nosotros cuando emitimos la anuencia para el funcionamiento del establecimiento, en la mayoría de los casos les pedimos un dictamen eléctrico. Esto con la finalidad de que un experto en la materia certifique que las conexiones, los cables, todo sea conforme a la capacidad de voltaje y de aparatos que tiene el establecimiento. Esto para evitar algún sobrecalentamiento. Muchas veces, como ha pasado en algunos domicilios, no utilizan el cable adecuado o sobrecargan el cable, en este caso las extensiones, y sobrecargan con capacidad que hace que el cable se sobrecaliente y eso genera un cortocircuito y por ende un incendio.
18: Sabemos también que en la mayoría de los reportes, los edificios o los comercios que han sido o han sufrido este tipo de siniestros son nuevos. Entonces, ¿eso qué quiere decir? ¿Que no están utilizando el cable adecuado o están utilizando material de baja calidad?
17: Sí, es correcto. En este caso, ayer, precisamente, aproximadamente como a las 4 de la tarde, tuvimos un reporte de un conato de incendio en unos edificios que están ubicados aquí en la Rafael Melgar, con la avenida 11. Efectivamente, al acudir, era un conato de incendio que fue realmente controlado por los mismos personal de los departamentos. Actuaron de forma oportuna. Entre paréntesis, la importancia de tomar los cursos y estar capacitados en el uso y manejo de extintores. Y eso evitó que se saliera de control. Pero efectivamente, en este caso, se hizo la inspección y se le solicita a la empresa un dictamen eléctrico, como le mencionaba hace un momento, para saber la capacidad y si es lo adecuado que tengan en esos tipos de cables, en las instalaciones.
19: En la casa de los domicilios es importante que cuando compren algún artículo o de esos extensores para conexiones, lean el instructivo, la capacidad que tienen.
17: Es correcto, sí, muchas veces se nos hace fácil en una conexión eléctrica, pues no leemos la capacidad de calentamiento que tiene el cable y conectamos incluso refrigeradores, hornos de microondas y ventiladores y todavía utilizamos otras extensiones y hemos detectado en algunos domicilios que utilizan un cable pues normal, una extensión para pasar corriente a otra casa. Imagínate, eso es un riesgo y se le exhorta a la ciudadanía que si tienen alguna duda con respecto a los cables, acudan con nosotros y nosotros les vamos a dar las asesorías respectivas pues para evitar alguna tragedia.
18: Bien, por otra parte, pues hablaba usted sobre este tema de los cursos de capacitación para prevención. Puede ser primeros auxilios, puede ser el manejo de extintores. Hoy día, ¿qué tanta cultura hay de este tema en la isla?
17: Fíjate que afortunadamente ha crecido la conciencia en cada de nosotros. Ya está más arraigada en los temas de seguridad. Es un tema muy importante, porque es la vida y también el patrimonio de todos y cada uno de nosotros. En el caso de los establecimientos, pues es también el personal, el de ellos mismos y de su estructura, ¿no? Que realmente pues también es mucha inversión en los empresarios y hay que cuidar esos detalles, pues, para evitar algún tipo de incidente y algo que, pero no podamos lamentar.
18: de comercios, y hablo en ese sentido porque son los comercios donde más se requiere este tipo de enseñanzas o técnicas. ¿Cuántos comercios hay y de estos cuántos realmente han tenido ya esta responsabilidad de capacitar a su personal en primeros auxilios o los otros temas?
17: Sí, tenemos un universo aproximadamente de 5,000 establecimientos, de los cuales estamos a un 80%. A través del Departamento de Inspección se están realizando las inspecciones a todos los establecimientos para que cumplan con este reglamento que ahí estipula los, según el caso, ¿no? Si son negocios pequeños, simplemente es el uso y manejo de extintores y el de primeros auxilios. Ya si son hoteles, allá se les pide brigadas, combate al fuego, aparte de los usos y manejo de extintores y primeros auxilios.

0: sus procedimientos.
1: ¿Ustedes mismos pueden dar los cursos en caso de que ellos lo
0: requieran? Sí, por supuesto. Nosotros podemos dar los cursos en protección civil, independientemente que hay prestadores de servicios que lo puedan dar, siempre y cuando recordarles que cuando se solicitan a un prestador de servicios algún tipo de curso, que estén seguros de que tienen registro municipal con nosotros.
2: Que estén certificados.
0: Que estén certificados, sí.
3: ¿Qué cuestan los simulacros?
0: Ahora no se están cobrando los simulacros, pero ya estamos en adecuación del reglamento para poder cobrarlos.
3: ¿Se tienen que cobrar?
0: Sí, ya se tienen que cobrar. En otros municipios se cobran los simulacros. Aquí, por las facilidades que también se han dado, es que no se estén cobrando por el momento, pero sí se van a cobrar más adelante.
3: ¿Está dentro del reglamento de protección civil?
0: Sí, es correcto. De hecho, también en el nuevo reglamento ya se habla también de la distribución de combustible. Los carros que manejan combustible, los galones o que van a las gasolineras, eso también ya está contemplado y se va a empezar a trabajar. Primero queremos hacer una socialización a través de ustedes, que son los medios de comunicación que nos facilitan llegar a la ciudadanía, pero también vamos a supervisar esos temas que ya está reglamentado, ahora sí en el nuevo reglamento.
3: ¿Cuándo entraría en vigor, por decir, el nuevo reglamento?
0: Ya está publicado, entra, ahora sí que surte efectos a partir de su publicación, ya está publicado, y no lo queremos hacer de golpe, simplemente entrar a un proceso de concientización, de información, pues ya una vez que ya logremos esa socialización, pues ya empezar a aplicar el reglamento.
3: Muchas gracias. Gracias.
4: Bien, bueno, pues ahí está la información. ¿Qué tal? No sé cómo lo vayan a hacer, ¿verdad? Para cobrar esto de los galones, pero pues, en fin. Ahí está la información. Gracias por mandárnosla. Y nos mandan también una pregunta que ya le hicimos llegar a la comisión, a ver si nos pueden puntualizar eso. Una persona preguntaba si esto del corte de luz que va a ser mañana, que es de las 65 a las 120, si incluiría las colonias enteras, dice, porque ahí están las Flores Magón 1 y 2, la Chentuc, las Repobladores, son alrededores de esas colonias. Preguntaban si tendrían problema. Pues hasta donde yo sé, no, se supone que serían nada más las áreas adyacentes a la avenida, ¿no? Así que el circuito principal, se va a cambiar el cable de la avenida principal y pues las calles cercanas de los dos lados hacia la avenida sería la principal zona de afectación. Pero bueno, estamos preguntando a ver si nos pueden dar más o menos un área estimada. Y pues si tenemos esa información, pues la hacemos llegar con todo gusto. Por lo pronto, lo que habíamos entendido también en un primer momento es eso, ¿no? Que iba a ser toda la extensión de la avenida 65 hasta la 120. Y pues ahora sí que a los lados, ¿no? Que les surte ese mismo cable, es donde estaría el corte. Y también dijeron que eso de que dure 7 horas, pues es tentativo, puede ser que termine antes, ¿no? Y pues así también sería, lo reconectarían sin previo aviso. Pues ahí está. Vamos a ir un corte, es la 1:28, regresamos enseguida con usted, mientras seguimos preguntando a ver si nos dicen exactamente qué área abarcaría esto. Gracias.
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0: Pues aquí estamos de vuelta con usted en las noticias al mediodía y nos vamos a ir a esta información que tenemos lista para ustedes. Es una entrevista que hicieron sus compañeros reporteros con el regidor Alex Matar. Él es el regidor encargado de la Comisión de Seguridad Pública aquí en nuestro Cozumel y pues habla justamente de ese tema de la seguridad pública, los operativos que se están realizando en la ciudad, el de alcoholímetro y también el centro de rehabilitación que se está creando aquí en Cozumel, el llamado CRADIR. Vamos a ver y escuchar esta información con el regidor Alejandro Matar Pérez. Adelante, por favor.
1: Pues mira, se están llevando a cabo, tengo entendido, unos operativos. Igual ya ha iniciado el tema del convenio de alcoholimetría y en conjunto checando también documentación, como hemos observado. Se están dando en el día, en la noche, pues obviamente nos avisan para este tipo de operativos, que es lo que tengo entendido, en donde se está verificando, pues como mencionaste, el tema del alcohol, el tema de la documentación, y pues sí, lamentable los hechos en donde pues muchos jóvenes, ya lo hemos mencionado, mayormente están involucrados en estos hechos de tránsito, en donde pues lamentablemente han sido mortales, y pues también se está trabajando en reforzar esa parte de prevención de accidentes. Te comento, yo estoy trabajando en un proyecto del cual ya les voy a estar hablando en unas semanas. También por su parte, en coordinación con la Secretaría de Seguridad Ciudadana, Dirección de Tránsito, por su parte ellos también mantienen permanentes pláticas en las escuelas a través de la Coordinación de Prevención al Delito y también en conjunto con la Dirección de Tránsito. Entonces, pues es un trabajo en conjunto en donde también necesitamos que las familias, mayormente también, que es de donde debe surgir esta parte de hacer conciencia en los jóvenes, ¿no? Para prevenir. Si bien nosotros en nuestros tiempos, ¿no? Hace mucho tiempo, pues cuando transitábamos en motocicletas, ¿no? O en bicicletas por Cozumel, eran otros tiempos, ¿no? No habían tantos vehículos. Si bien se escuchaban algunos hechos aislados, pero es triste que este año van al menos 9, que sepamos, accidentes que terminan son mortales, ¿no? Entonces, pues a reforzar esa parte, pero sí necesitamos que sea pues un trabajo en conjunto, pues tanto de las familias en casa, ¿no? Como también pues en las instancias de gobierno.
2: El tema de tránsito, como bien mencionas, es preocupante, ¿no? Los fallecimientos,
1: claro que sí,
2: por accidentes viales. ¿Se pretende o se busca o se tiene de hacer una campaña? ¿Cuentan con ustedes, con un equipo de comunicación, spot, video, donde pues exhorten, ¿no? a la ciudadanía, que al fin y al cabo, pues uno prácticamente son ellos, ¿no? La responsabilidad en los negocios, que peguen carteles, que en vez,
1: sí,
2: de una no ninguna, pongan otro mensaje, ¿no? De que pues concienticen a las personas que van y llegan a tomar a sus negocios, que pues sepan también que alguien les espera en casa.
1: Tengo entendido que las áreas operativas de la Dirección de la Policía y Comunicación Social están trabajando permanentemente en este tipo de temas, si bien yo creo que hay que reforzar y desde la parte legislativa como regidor, lo que me compete, ya hemos mencionado que estamos trabajando en la actualización del reglamento de tránsito, que por mi parte también voy a impulsar. Obviamente, al hacer el cambio o la actualización del reglamento, pues tiene que ir acompañado de una campaña, ¿no? Porque pues, obviamente, si vamos a actualizar el reglamento y aprobamos en Cabildo, pues la gente también tiene que enterarse de esta actualización y va a venir acompañada también de una campaña, ¿no? Que yo creo que es un buen momento ya, dado pues, los últimos hechos que, como comentamos, son lamentables.
2: En los negocios, a lo mejor la gente que escuche la entrevista dirá, pues para los negocios es, ahora sí que negocio, que la gente consuma más y más, ¿no? Había una campaña ahí que cuando estaba Telly con el presidente de la Canirac, habían impulsado eso de deja tus llaves, ¿no? En los negocios, pedirle al cliente que, pues si ya estaba muy tomado, que dejara sus llaves para no arriesgar su vida, se le podía continuar.
1: Con su personal, y yo creo que sí, sería bueno, digo, lo vemos constantemente en las mesas de trabajo del reglamento de tránsito que estamos, en el cual estamos colaborando, y sí, yo creo que ya es necesario fortalecer y si podemos reforzar con estas acciones, pero sobre todo invitamos a la ciudadanía, como digo, a las familias, a los papás, a los hijos, ¿no? que cuando se comenten estos hechos trágicos y lamentables que pasen en Cozumel, no quede nada más en una plática, sino que verdaderamente se genere esta conciencia seamos más, pues ahora sí que valga la redundancia, conscientes al momento de estar detrás de un volante o detrás de estar de una motocicleta o cualquier medio de transporte en Cozumel, porque pues también podemos involucrar a otras personas, y es lo que a veces es triste, que terceros que no tenían pues nada que ver también salen involucrados.
3: En el tema del centro de rehabilitación que usted le ha dado punto de seguimiento, ¿cómo vamos?
1: Bien, va muy bien. De hecho, comentó el presidente municipal hace unos días, ya se están recibiendo algunas personas, ya les habíamos comentado que fuera de Cozumel se habían hecho algunos traslados de gente que había solicitado la ayuda, y la verdad que va muy bien, ya 23 internos, ayer fue el último que se ha hecho que me reportaron, entonces la verdad que va muy bien, más adelante ya se estará dando a conocer, si así lo solicitan, que hay gente también que ustedes ya conocían que estaban pues en los semáforos haciendo solicitud de, pues, de limpieza de parabrisas o pidiendo dinero. Ya algunos están en este centro, están mejorando, y la verdad pues muy contento de que gente que era reincidente en el tema, en este tipo de temas, faltas administrativas o algunos hasta delitos aquí en seguridad pública, ingresando a pues ahora sí que a los separos o a la cárcel, pues ahora están teniendo una nueva oportunidad en este centro y que van avanzando y pues se puede decir que ya se están salvando vidas.
3: ¿Cómo operará este centro? ¿Con qué recursos?
1: Bueno, CRADIR a nivel nacional opera con sus propios recursos y también opera con donativos de quien sea, ¿no? Entonces yo siempre hago la invitación a la ciudadanía, a las personas que quieran apoyar de cualquier forma, puede ser con ropa, puede ser con alimentos, puede ser con lo que sea, ¿no? En el padrino Alejandro Buenrostro siempre dice que todo ayuda, desde una aguja hasta un avión. Entonces, invitar a la ciudadanía a que si quieren participar donando, pueden acercarse aquí a la presidencia municipal, a la primera regiduría también. Nosotros constantemente también estamos viendo algunas formas de que pues, se pueda apoyar, ya que pues sabemos lo que cuesta una vida diaria, ¿no? Entonces, conforme vaya creciendo, pues va a ser mayor la necesidad. También también se financian a través de convenios o apoyos, como el que aprobamos hace un par de meses aquí en este cabildo, por consenso de todos los regidores, que es un apoyo de 370 mil pesos aproximadamente, que es con lo que también van a estarse financiando. Pues también está el gasto operativo, agua, luz, alimentación. Se están haciendo, también está el apoyo con las dependencias municipales y estatales en temas de salud, apoyo psicológico. Entonces, la verdad que muy contentos de que las familias están dándole la confianza a este centro CRADIR, y que pues estoy seguro que se van a seguir salvando vidas.
3: ¿Hasta qué capacidad tendrá?
1: Van a ser 80 personas.
4: ¿Contará con el registro nacional?
1: Sí, de hecho, el padrino Alejandro Buenrostro, que representa también a Fuerza Nacional, en donde están pues centros de rehabilitación en esta organización, déjame decirte que ellos cuentan con todos estos tipos de registros y normas también. La verdad, las instalaciones están de primera, a lo que, pues bueno, para empezar, a lo que la gente que está en situación de calle, que es mayormente la gente que está en CRADIR, pues estaban acostumbrados, ¿no? Son pues camas nuevas, en muy buen estado, son literas, ¿no? Pero son con unos buenos colchones, con sus sábanas, con aire acondicionado, los baños cuentan con, como te digo, con las normas nacionales, ¿no? Dependiendo de la cantidad de gente, la cantidad de baños, pues tienen un área de esparcimiento, pues tienen el salón de usos múltiples, en donde se da también las pláticas todos los días de 7 a 9 de la noche, en Alcohólicos Anónimos también, que es algo a nivel mundial, ¿no? Este tema de la plática, en donde intercambian experiencias, también sirve como terapia. Entonces, he podido constatar que la gente que está ahí, el día que entran, tienen un semblante y una cara, y a las semanas, pocas semanas, ya es otra. Entonces, en este tema va avanzando. No dejo de agradecer también a la sociedad civil organizada, a empresarios que han apoyado para que este centro haya seguido avanzando y se pueda seguir construyendo, porque te digo, este proyecto que está en Cozumel, lo que también se pide es que pues sienta la ciudadanía que también es suyo y es parte de cuando hagan solicitud para ingresar a alguien, pero también para el tema de apoyo. Entonces la verdad que muy contento de cómo los empresarios y gente que ha solicitado dar el, más bien se ha sumado a dar el apoyo, pues se ha estado dando. Entonces muy contentos.
4: ¿Te acuerdas del estudio para poner este centro? ¿Cuáles son las elecciones que aquejan a la isla y qué porcentaje?
1: Bueno, pues mira, la gente en situación de calle mayormente padecen de alcoholismo y drogadicción, ¿no? Entonces, eso es mayormente lo que se está atendiendo, todo tipo de sustancias, ¿no? Entonces, eso es mayormente pues lo que se está atendiendo, ¿no? Mucha adicción y pues obviamente los que tienen alcoholismo y drogadicción, ¿no? La gente en situación de calle, pues ahora sí que muchos ingieren lo que tengan a su alcance, ¿no? Que por cada persona que esté dentro de CREADIR, se previenen entre 4 y 5 entre delitos y faltas administrativas al día, ¿no? La gente en situación de calle pues realiza sus necesidades en la calle, en la vía pública, también pues los que compran, transportan, consumen alguna sustancia ilegal también. Entonces, también eso es parte de lo que se está previniendo. Algunos también habían estado involucrados alguna vez pues en tema de los que están en la calle, ¿no? Pues pasan por algún lugar, toman lo que no es suyo. Entonces, aquí se les está dando la atención y que sepan que la gente que está allá, pues se les está atendiendo de muy buena forma y a la vez reduciendo el índice hasta cierto punto delictivo en la calle.
4: ¿Existe un número determinado o aproximado de cuántas personas se encuentran en situación de calle?
1: Bueno, ese número ya habíamos comentado que sube y baja, ¿no? Porque sí es una realidad que también hay gente que viene de fuera. El análisis que se estaba haciendo también vienen, por ejemplo, a veces trabajadores de la construcción, es que hay muchas obras que están haciendo en Cozumel, se quedan en la isla y luego tristemente terminan en situación de calle. Entonces, pues son números que suben, bajan. Habían cerca de 150 personas, creo, un censo que se estaba haciendo. Les puedo dar el dato más exacto. Digo, se estaba trabajando en ese censo en diferentes puntos de la isla, pero sí es un dato que va cambiando cada determinado tiempo.
0: Bueno, pues ahí están las palabras del regidor Alejandro Matar. Y pues ya que estamos en el tema de seguridad pública y tránsito, la verdad, pues le mandamos nuestro más sincero pésame aquí al oficial Julio Velázquez, que es el encargado de tránsito aquí en el municipio. Falleció su padre la madrugada de este jueves, el señor Domingo Velázquez Cardiel, conocido como Don Poli. La verdad, le mandamos un abrazo y nuestro más sincero pésame ahí al oficial Julio Velázquez por el sensible fallecimiento de su señor padre. Lo estarán velando hoy en la funeraria San José. Desde las 6:30 de la mañana comenzó ahí el sepelio y bueno, pues le mandamos un abrazo ahí al comandante Julio Velázquez, que pues está de luto con el fallecimiento de Don Poli, su padre Domingo Velázquez Cardiel, que falleció aquí en la isla. Nació en 1959, el señor fallece en este año. Pues nuestro más sincero pésame ahí al oficial Julio Velázquez y pues nos vamos a un corte, regresamos enseguida con usted.
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1:47, gracias por estar con nosotros y pues ya nos puntualizan de la Comisión Federal de Electricidad. Hace rato un señor nos mandaba por acá una pregunta muy interesante. Dice, disculpe, mi pregunta es, dijeron que no va a haber luz de las 65 hasta las 120, esto va a ser mañana, acuérdense, mañana va a haber trabajos de mantenimiento en toda esta área de la Avenida Juárez, desde las 65 hasta las 120. Preguntaba a esta persona si esto incluía colonias como Las Flores Magón 1 y 2, La Chentuc o La Repobladores, que son los alrededores de esta zona. Y bueno, pues de un lado, del otro lado está La Zapata, la Ampliación Zapata, otras colonias igual densamente pobladas. Nos dicen de la Comisión Federal de Electricidad que no se va a afectar a las colonias enteras, sino solamente la parte adyacente a la avenida, alrededor de 2 cuadras de cada lado de la avenida, entre lo que es la 65 y la 120 sobre Avenida Juárez, unas 2 cuadras de cada lado, sur y norte sería la zona de afectación. Por supuesto, bueno, no es algo así como que exacto, ¿verdad? Pudiera alguna otra cuadra o alguna otra sección de pronto tener ahí problema, pero básicamente es eso, ¿no? Un par de cuadras a cada lado de la avenida sería la zona de afectación, porque se va a cambiar el cable que va sobre la avenida, que es el que lleva la energía, pues ahora sí que inmediata a esa zona, ya después siguen otras conexiones. Todo eso va a continuar trabajando. Nos dicen que a partir de la 120 hacia arriba no se va a cortar el servicio, no va a haber problema con esa otra área. Después de la 120 en adelante habrá energía eléctrica, pero en esta zona de lo que es la 65 hasta la 120 sería la afectación mañana, alrededor de las 7, 8 de la mañana empezarían los trabajos, alrededor de las 2 de la tarde estarían terminando. Téngalo usted en cuenta, por favor, para que no le agarre por sorpresa. Y como ya le habíamos adelantado, pues también la CAPA dijo desde ayer, de hecho, ¿no?, que esto también iba a terminar afectando el suministro de agua. Ya que no se hizo hoy debe haber agua normal. Entonces, los que estamos avisados que ya mañana va a haber este corte, y si vive usted en alguna de estas zonas adyacentes, pues sería buena idea juntar agua si sabe usted que se queda sin flujo cuando vienen estos problemas, ¿no? Así que bueno, ahí estamos avisados, es lo que se va a hacer el día de mañana. Estaremos al pendiente, cualquier cosa para que nos la reporte usted que anda por allá, que por allá vive. Si hay algo más que reportar o que preguntarle aquí a la autoridad, pues con todo gusto, para eso estamos. Y bueno, pues nos vamos a continuar aquí con la información. No entendí muy bien hace rato que pasábamos lo de Protección Civil, exactamente cómo le irán a hacer para cobrar esto de los bidones, ¿no?, que luego la gente llega ahí a llenar en sus depósitos. No sé la verdad cómo vaya a ser la mecánica, porque nos están preguntando que cómo sería este cobro. Pues sinceramente yo creo que todavía falta puntualizarlo bien y sacar la información así para que todos la podamos conocer en detalle, ¿no? Ahorita la verdad pues yo no me atrevería a decir exactamente cómo va a estar, porque la verdad tampoco me queda muy claro a mí, pero bueno, ahí le estaremos contando. El alcalde, como les decía, está publicando aquí varias informaciones, en este caso de lo que se hizo en la colonia Flamingos de Cozumel, que pues ha sido también una colonia que ha tenido su historia. Recordarán ustedes cuando se creó la colonia Flamingos, pues a inicios de la década de los 2000, ¿no?, que empezaron los trabajos por allá y que llamaron la atención desde el inicio, porque pues parecían un poquito frágiles, ¿no?, los trabajos originales en esa colonia. Recordarán ustedes que primero se construyeron las casas con unos paneles prefabricados que eran de plástico relleno ahí con secciones de concreto, y que no aguantaron el huracán Wilma. Muchas de esas casas originales cayeron ahí en esta zona, y pues el gobierno de aquel entonces, ¿verdad?, el gobierno estatal que estaba a cargo de el cozumeleño Félix González, pues terminó reconstruyendo muchas de esas viviendas, ¿no? Se les hicieron techos, se les hicieron paredes nuevas, que se les reforzó con columnas, porque muchas terminaron derribadas por acción del huracán tan fuerte que tuvimos en el año 2005. Y aparte de eso,
pues en su momento fue un fraccionamiento que se entregó con todos los servicios, instalaciones urbanas y todo, pero pues según la información que da a conocer aquí el gobierno municipal, pues ya habían sido 20 años que los habían dejado en un abandono, dice aquí la información oficial. Pues dice lo siguiente: en respuesta a una solicitud planteada por los vecinos, por las y los vecinos durante las audiencias públicas Día del Pueblo, el gobierno municipal que encabeza José Luis Chacón concluyó la pavimentación de la calle Cisnes, principal avenida de la colonia Flamingos 2, que permaneció por más de 20 años sin recibir atención, dice. La obra comprende el tramo ubicado entre las avenidas 85 y 90, donde durante más de dos décadas las familias enfrentaron problemas de baches, encharcamientos e inundaciones en temporada de lluvias, afectando la movilidad y la seguridad de quienes transitan diariamente por la zona. Durante un recorrido de supervisión, el presidente municipal José Luis Chacón constató el avance de los trabajos y reiteró su compromiso de atender las necesidades que la ciudadanía plantea directamente en las colonias. La señora Dora Miranda, vecina de la Flamingos 2, recordó, que fue durante la audiencia pública Día del Pueblo, realizada recientemente en esta colonia, cuando solicitaron al alcalde la rehabilitación de la calle Cisnes debido al deterioro que presentaba desde hace años. Por su parte, Norma Burgos, también vecina de la zona, destacó que esta vialidad permaneció en el abandono durante más de dos décadas y reconoció la pronta respuesta del gobierno municipal. Dice: es un presidente que le cumple al pueblo, no solamente con palabras, sino con hechos, expresó esta ciudadana. Igual, doña Emilia Miranda agradeció que la administración municipal atendiera una necesidad que durante muchos años había sido planteada por las familias de esta colonia. Con esta obra, el gobierno municipal continúa reduciendo el rezago histórico en materia de pavimentación y demostrando que las solicitudes ciudadanas se convierten en acciones concretas que mejoran la calidad de vida de las familias. El gobierno de José Luis Chacón reafirma su compromiso de seguir trabajando cerca de la gente, recorriendo las colonias y destinando el recurso público a obras que generen bienestar para todos. Dice: bueno, pues felicidades ahí en la Flamingos, que tenía tiempo, dicen, de no recibir atención. Muy bien, bueno, pues ahí está la información. También el gobierno municipal nos informa que desde ayer comenzó el rally Época Dorada, esto para los adultos mayores. Acuérdense que en este mes, es curioso, ¿no?, en este mes de agosto se festeja tanto a los jóvenes como a los adultos mayores. Está el Día de la Juventud y también de los adultos mayores. Y bueno, en el caso de los adultos mayores, están haciendo una actividad allá en el DIF, que es un rally, según nos dice aquí el gobierno municipal, para pues todos estos adultos mayores, abuelitos que están por allá en esta estancia de adulto mayor. Por cierto, si usted se encuentra en esas edades, ¿no?, de los 60 para arriba, y luego no encuentra alguna actividad de su gusto en las horas del día, que está toda la familia trabajando, está todo el mundo ahí en sus obligaciones, y a veces pues la gente mayor se queda ahí sin algo más que hacer, bueno, pues está esta opción de la casa del adulto mayor ahí en el parque del DIF, la estancia del adulto mayor. Ahí pueden hacer varias actividades, desde manualidades hasta ejercicios y otras muchas cosas que se pueden hacer ahí. Y ahorita están haciendo un rally llamado Época Dorada. Esto se está realizando con los auspicios del DIF, que preside la señora Diana Sosa aquí en el municipio. Y arrancaron oficialmente las actividades de la Semana del Adulto Mayor 2026 con la realización del rally Época Dorada. Hay más de 100 participantes de la estancia del adulto mayor, que coordina doña Vladi Vivas Valdés, espacio emblemático dedicado al cuidado, atención y acompañamiento integral de los adultos mayores del municipio. Esta semana conmemorativa se da en el marco del Día del Adulto Mayor, que se celebra justamente mañana 28 de agosto, y es con el objetivo de promover acciones que reconozcan, valoren e incluyan a quienes han construido con su esfuerzo el desarrollo de Cozumel y sus familias. Este programa de actividades culminará este viernes con el gran maratón de baile La Pista de los Recuerdos, celebrando un legado de amor. Y el evento además contó con la presencia del evento del rally. Estuvo ahí la síndico municipal Daniela Ayala Blanco y la secretaria general del ayuntamiento Margarita Vázquez Barrios, así como el director operativo del DIF Alfredo Gamaliel Báez Melendres. Bueno, pues si usted, le digo, está en esa edad, pues ahí hay una muy buena opción, la verdad, para mantenerse
ocupado en esas horas que luego no hay mucho que hacer y convivir con personas de la misma generación y pues todo lo que tienen en común, ¿no? Que pueden compartir allí en la estancia del adulto mayor. Y finalmente, pues una noticia que seguramente va a remover los cimientos de la política aquí en nuestro Quintana Roo. Sinceramente yo pensé que esto lo iba a rechazar la Corte porque pues pareciera, ¿no?, como que se mete directamente con la integración de los ayuntamientos y eso probablemente implicaría un cambio de la Constitución del Estado que hasta donde yo sé no se ha realizado. Entonces pensé sinceramente que se iba a rechazar, pero pues bueno, la Suprema Corte de Justicia de la Nación avala esta ley que sacó el Estado de Quintana Roo el año pasado, si mal no recuerdo, y que es un reglamento que se mete con la integración de los ayuntamientos. Hasta ahorita, cuando hay elecciones para cambiar presidente municipal, pues hay varios candidatos, digamos que participan tres partidos, ¿no?, en la elección, que presentan candidatos. Bueno, uno de ellos va a ganar y los otros dos, generalmente los otros dos candidatos a presidente municipal, en este ejemplo, ¿no?, que hubiera habido tres candidatos, uno gana, dos de ellos no ganan. Bueno, ellos que no ganan entraban como regidores al cabildo que se formaría, ¿no? Por ejemplo, aquí en Cozumel tenemos de regidor a Pedro Joaquín del Huy, que fue el candidato de la coalición del PRI para este puesto de alcalde y que no resultó ganador. Ganó José Luis Chacón, quien es el actual alcalde, y Pedro Joaquín pues entró de regidor. También lo hizo en esa misma elección el regidor de Movimiento Ciudadano, ¿no?, el señor Marín Flores, también entró así, él fue el candidato de Movimiento Ciudadano y al no obtener el triunfo, pues entró como regidor de representación proporcional. Así era la regla, los que entraban a esos puestos eran los que habían sido candidatos a alcaldes. Pero resulta que con esta modificación

pues ya no va a ser así. Ahora los que van a entrar como regidores no van a ser necesariamente los candidatos a alcaldes, sino los que sigan en la planilla, ¿no? Ya ve que cada candidatura para la alcaldía presenta una planilla con los que serían sus regidores en caso de ganar. Bueno, la persona que esté apuntada como que iba a ser el síndico, el primer regidor, todo lo que es el cabildo, ellos serían los que entrarían, esa sería la lista. No se tomaría en cuenta a la persona que fue candidata a alcalde. Así que eso cambiaría la integración de los ayuntamientos. Provocó esto una moción de inconstitucionalidad por parte justamente de Movimiento Ciudadano. Se fue hasta la Suprema Corte y la Suprema Corte acaba de decir que sí está de acuerdo con la Constitución del Estado y que no hay ningún problema con esta ley. Y entonces, pues así será. En la próxima elección municipal, las personas que sean candidatos a alcaldes y que no alcancen ese puesto no van a entrar directamente de regidores, sino que serán los que sigan en la lista, los que entren como regidores. Con eso estamos terminando la emisión de este jueves. Le agradecemos, como siempre, el favor de su atención y le esperamos mañana aquí en las noticias al mediodía. Mientras tanto, que tenga usted una excelente, excelente tarde de jueves. Gracias por habernos acompañado y muy buen provecho.

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Amigos de Sol Estéreo, hoy dedicaremos este programa a Antonio Aguilar, que su nombre verdadero era José Pascual Antonio Aguilar Márquez Barraza. Se dio a conocer con el nombre artístico de Antonio Aguilar. Fue un gran cantante, actor y productor, guionista y cineasta mexicano. Su discografía ha sobrepasado aproximadamente 160 álbumes, llegando a ventas de más de 25 millones de copias. Al despuntar la década de los años 50, debutó como actor en el cine mexicano. Al tiempo que se inició como cantante en esta faceta de su carrera, que se extiende hasta la década de los años 2000, es considerado una leyenda de la música mexicana, trabajando en más de 167 películas. Recorrió el mundo en diversas giras junto a su esposa, la también cantante y actriz Flor Silvestre, acompañado de sus hijos Antonio Aguilar hijo y Pepe Aguilar. Antonio Aguilar es reconocido como la persona que dio un gran impulso al talento de la charrería, tanto a nivel nacional como internacional. Es por ello que lo conocen con el apodo del Charro Mexicano. Él fue uno de los primeros pioneros, intérprete de la música banda. Llegó a romper récord y fue el más vendido en la historia del género, dando a conocer este género de música a nivel mundial. Es conocido como el padrino de la música banda. También era conocido cariñosamente como Tony Aguilar, llegando a vender hasta 125 mil millones de copias en el mundo y en América Latina. En este programa de la hora Rucuchú, con este postre musical, presentamos a Antonio Aguilar con la melodía Bala Perdida.

0: Amigos de Sol Estéreo, gracias por estar con nosotros en esta hora de postre musical de música del pasado, recordando a Antonio Aguilar, y ahora les presentamos este éxito que lleva por título Al pie del cañón.
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Amigos de Sol Estéreo, en esta hora de postre musical, la hora Rucuchú, presentando al inolvidable y recordado Antonio Aguilar con la melodía que lleva por título Dos Palomas.

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Gracias por continuar con nosotros en este postre musical, recordando música del pasado en la Hora Rucuchú, en donde estamos presentando a Antonio Aguilar, que lleva por título Ni el dinero ni nada.

Amigos de Sol Estéreo, en esta hora del recuerdo, la hora rucuchú, con este postre musical recordando a Antonio Aguilar, con este éxito que lleva por título La Carta Perdida.

Amigos de Sol Estéreo, gracias por estar con nosotros en esta hora que le hemos puesto la hora Rucuchú como postre musical, recordando a Antonio Aguilar, y la melodía que presentaremos a continuación y lleva por título El Chico.

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En este postre musical del mediodía que hemos nominado como La Hora Rucuchú, con éxitos del pasado, hoy estamos recordando a Antonio Aguilar con este éxito que lleva por título La Chullita.

Amigos de Sol Estéreo, en esta hora Rucuchú, estamos recordando a Antonio Aguilar, un cantante y actor mexicano, y a continuación les presentamos Yo el Aventurero.

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En este postre musical del mediodía, que le hemos puesto por título La Hora Rucuchú, recordando música del pasado y haciendo un reconocimiento a Antonio Aguilar, y a continuación le presentamos la melodía que lleva por título Laguna de Pesares.

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En este programa de la Hora Rucuchú, en este postre musical del mediodía, recordando a Antonio Aguilar, les presentamos este éxito que fue escuchado en toda la radio de México y lleva por título La Cama de Piedra.

Amigos de Sol Estéreo, gracias por estar con nosotros, recordando a Antonio Aguilar con este gran éxito que lleva por título 20 años.

Amigos de Sol Estéreo, en esta hora Rucuchú, con este postre musical, estamos recordando a Antonio Aguilar con este éxito que lleva por título Sonaron cuatro balazos.

Les agradecemos que hayan estado con nosotros en este postre musical de la Hora Chuchul, donde presentamos a intérpretes, compositores y autores mexicanos que fueron un gran éxito y se escuchó en la radio de México y de América. Les esperamos en otro programa más de la Hora Chuchul con otro postre musical de melodías del pasado. Gracias por estar con nosotros.

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Ok, 3:04, 3:04 aquí en el 89.9. Qué gusto saludarte en este jueves, ya 27 de agosto. Y prácticamente, pues bueno, estamos cerrando ya con este octavo mes. Nos quedaría que septiembre, octubre, noviembre, diciembre. Ok, nos quedan solamente 4 meses. Para que se acabe este año. Nos quedan prácticamente 4 meses. Septiembre, octubre, noviembre. Dicen, ya se acabó, se gastó. Y la pregunta del millón, ¿cumplió o no cumplió sus propósitos? Pues ya no podemos ir de año nuevo, ¿no? Sino de, pues de este año. ¿Los cumplió o no los cumplió? Si todavía anda en eso, pues échele ganas. Si los cumplió, enhorabuena. Y si todavía no ha empezado, pues creo que estos 4 meses pueden servir de mucho. Tal vez a lo mejor ya no los pueda terminar como usted quiso. Pero pues digo, empezar es lo que cuenta. Ya lo demás, pues Dios dirá. Y es que pues muchas personas ni siquiera lo han empezado. Entonces, pues usted dele con toda confianza y pues chance y si los logre, chance a lo mejor pues le avanza un poquito, pero es mejor avanzarle que no haber empezado. Yo soy Andreo Montes de Oca y estaré contigo hasta las 5 de la tarde y con muy, pero muy buena música, así que Quédate conmigo. Bien, te recuerdo el número telefónico aquí en cabina, es el 872-0948 y 987-103-3679. Los números para que tú estés en contacto conmigo en esta tarde, mándame un mensajito, cuéntame de dónde me estás escuchando. ¿Ya comiste o no has comido? Si estás comiendo, pues muy, pero muy buen provecho. Saludos a nuestros amigos de allá de la zona hotelera norte, de manera muy especial a mis grandes amigos, la familia Pech Tech, que por ahí nos anda sintonizando. Ahora no nos mandaron foto de la comida, hombre. ¿Cómo está eso? Ya se están perdiendo los valores. Ah, ya llegó. Disculpará usted, pero ahí llegó. ¿Qué es? ¿Un tamal? ¿Un tamalito? Oiga, qué delicioso, de verdad, ¿eh? Uno que no ha comido, pues... pues ya se le hizo agua a la boca. Bien, gracias por acompañarnos. Qué gusto que estés conmigo. Y estaré contigo con muy buena música hasta las 5 de la tarde. Vámonos con buena música. Y es que llega la reina del pop, Madonna, con ese tema titulado Dancetería. Y es lo más nuevo. Es recién salidito el horno por ahí. Es lo que anda estrenando Madonna y lo que anda sonando en el mundo de la música. Así que vámonos con buena música aquí en el 89.9. Te quedas con lo más nuevo de Madonna. Esto se titula Dancetería aquí en el 89.9.

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Ok, escuchamos a Miranda con María Becerra, el tema del lado perfecto aquí en el 89.9. Y es que, pues bueno, esta canción como tal, pues no es nueva para nada. La canción original tampoco. Bueno, la canción de Perfecta de Miranda, pues por ahí del 2000, ¿qué te gusta? 2006 más o menos, 2007, ya llovió, pero siempre es bueno como que pues darle un recalentado por ahí a las canciones. Muchas de las veces tienen mayor éxito, tienen mayor éxito las canciones cuando las vuelven pues a grabar, y más cuando tiene por ahí el impulso tal vez de otro artista que esté sonando en ese momento, o gente que pues bueno está haciendo en tendencia. Y es justamente el tema de Perfecta de Miranda, que por ahí hicieron una colaboración con María Becerra, y vaya que les quedó muy bien, y pues fue uno de los éxitos y volvió a ser uno de los éxitos de esta agrupación de Miranda. 3:21, qué gusto que me estés acompañando aquí en el 89.9. Por acá nos comentan en el ¿cómo se llama? En el WhatsApp, ya se me anda olvidando. Se me anda olvidando el nombre. Por acá nos comentan en el WhatsApp que los tamales son de pollo y torteados. No, hombre, chulada. Yo quiero, díganme dónde pedir por unos. ¿En cuánto los darán? Hay que apoyar la economía local. Mi estómago se los va a agradecer. Muy bien, vámonos con más música, porque llega Daddy Yankee. Bueno, ahora en su versión un tanto cristiana. Tiempo atrás, como por en el año 2024 más o menos, 2025, pues se dio a conocer que por ahí el puertorriqueño Daddy Yankee pues decidió pues hacer una pausa en su carrera musical, para pues bueno ahora empezar una nueva ruta, una nueva versión de él en el cristianismo, no dejando de hacer música urbana, pero ahora con otro mensaje, un mensaje que inspira, un mensaje que pues trae paz a muchos corazones. Y es que le ha funcionado también al buen Daddy Yankee hacer su música, pero ahora con otro mensaje, y vaya que tiene una muy buena aceptación de las personas. Vamos a escuchar a Daddy Yankee y el Big Boss con el tema titulado Sonríele, aquí en el 89.9. Súbela a tu radio, quédate conmigo, estoy contigo hasta las 5 de la tarde.

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1: Son las 3:29.
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0: 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Descanse en paz.
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0: Ok, continuamos con buena música, las 3:37 minutos, las 3:37 aquí en el 89.9. Qué gusto que me estés acompañando y que sigas en sintonía de la mejor estación del Caribe. Yo soy Adrián Montes de Oca y estoy contigo hasta las 5 de la tarde. Así que si por ahí te vas incluyendo a la programación del día de hoy, pues bueno, quédate, porque de verdad la música del día de hoy está... ¿Para qué le cuento? Mejor disfrútela. Comuníquense con nosotros al 87209-48-987-103-3679. Saludos a Doña Vicky. Por ahí nos anda sintonizando, nos anda mandando mensaje. Y es que anda de manteles largos, hombre. Nos dice por acá, buenas tardes. Me podrían felicitar a mi nieta Fernanda Sinaí Kamaltep de parte de su familia y de su mamita. Que Dios le conceda muchos años más. De vida y salud y que Dios la bendiga. Bueno, hoy está cumpliendo años. Claro que sí, saluditos por ahí a Fernanda, anda de manteles largos, anda cumpliendo una primavera más. Que nos invita al pachangón, que nos diga dónde va a ser la pachanga y con gusto ahí le caemos. Ya por ahí tenemos los tamales. Entonces que nomás nos diga qué horas es el pachangón para caerle por ahí. No, hombre, felicidades y enhorabuena por esta primavera más, que cumpla muchos más, que coma mucho pastel y que me la consientan mucho. Muy bien, 3:38 minutos, prácticamente las 3:39. Vamos a escuchar a Karol G con Tiesto. Esto se titula Contigo, aquí en el 89.9.

3:48 minutos, escuchamos a Kygo con Heaven on Your Mind aquí en el 89.9. Gracias por seguir en sintonía con nosotros. Gracias por acompañarnos hasta este momento. Qué buena rola, de Kygo. Qué buena rola. Una canción que, pues bueno, está inspirada. Muchos dicen, que está inspirada por ahí en el DJ productor sueco Avicii. O Timberlake, como tú lo conozcas, que por cierto, hablando de Avicii, días atrás fue su aniversario luctuoso. Creo que la mayoría sabe, ¿no? La mayoría sabe el contexto de este DJ, que lamentablemente pues decide quitarse la vida. Por ahí mucho se habla, ¿no? Mucho se especula acerca de esta situación, pero no hablaremos de eso por este momento. Hablaremos de Kygo, que sin duda alguna también tiene mucha inspiración justamente de el buen Avicii, y justamente esta canción de Heaven on Your Mind tiene una colaboración con Dan Timinisk, que de hecho también tuvo una colaboración con Avicii en la canción de Hey Brother. No sé si tú lo has escuchado, si no lo has escuchado, de verdad, escúchala, te va a gustar, te va a encantar esta canción de Hey Brother. Así que pues bueno, por ahí escuchamos al buen Kygo con Heaven on Your Mind aquí en el 89.9. Comunícate al 872-9948 y 987-103-3679, el número aquí en cabina, para que tú estés en contacto conmigo. Estoy contigo hasta las 5 de la tarde. Todavía nos queda buena música, así que pues yo que tú, yo no me voy, yo me quedo, para que sigas disfrutando de esta programación musical de aquí hasta las 5 de la tarde. Buen provecho. Si estás disfrutando de sus ricos, deliciosos y muy, pero muy sagrados alimentos, ¿eh? Porque yo siempre le he dicho, la hora de la comida es una hora familiar. ¿Sí o no? ¿Sí o no? Diría por ahí el meme, ¿amén o no amén? ¿Sí o no? La verdad es que si vemos la hora de la comida como la hora familiar, es el momento en el que papá llega del trabajo, los hijos también llegan de la escuela. Bueno, pues ahorita todavía algunos están de vacaciones. ¡Qué envidia! Entonces, pues ahí se reúne la familia, ¿no? Empiezan a platicar qué tal el día, qué si los detalles ahí en casa, qué si qué buena te quedó la comida. Pues no, se hablan de tantas cosas ahí en la mesa. La mesa es un lugar de debates también, es un lugar donde también se llegan a muchos acuerdos, y sin duda alguna la hora específica, pues la hora de la comida, ahí es donde se arreglan muchos acuerdos importantes. Así que pues enhorabuena y buen provecho por estar disfrutando de sus ricos, deliciosos alimentos. Vámonos con más buena música. Y es que vamos a escuchar a Lady Gaga, pero con Bruno Mars, el tema titulado Think Wait and Smile. Pues es una canción muy reciente, no tiene mucho que salió, y pues ni hablar del buen Bruno Mars, que está haciendo una carrera fenomenal, está haciendo gira por el mundo, y no tiene mucho que también se presentó por aquí en la República Mexicana, ahí en el auditorio de una marca de seguros que tú ya conoces, muy famosa allá en la Ciudad de México. Porque pues todos estos artistas llegan por allá en el centro de México, llegan ahí en la CDMX. ¿Qué más quisiéramos que llegan acá por este lado, por Cancún, por Mérida, todos estos lados? Pero pues no llegan por acá todavía ellos. Vámonos con más. Llega entonces Jenny with a Smile, Lady Gaga, Bruno Mars, aquí en el 89.9.

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Ok, escuchamos a Luis Casanova con este buen popurrí andino aquí en el 89.9, arrancando este último espacio musical de aquí hasta las 5 de la tarde con buenas cumbias, así que acompáñame, déjame nomás, te doy un quemón con lo que vamos a escuchar. Llega por acá Rayito Colombiano, Grupo Firme, y tú te vas a sacar, oye, pues Grupo Firme, ¿por qué o qué? Bueno, pues quédate conmigo. Vamos a escuchar al buen Nelson Cancela con por ahí un buen tema. También escucharemos a Alfredo el Pulpo, La Sonora Dinamita, Campeche Show. No, hombre, le digo, una variedad de canciones muy interesantes que la verdad, pues lo van a poner a tan siquiera mover el piecito. Tan siquiera, pero lo van a poner de buenas. 4:10, comunícate conmigo al 872-09-48-987-103-3679. Con gusto por acá estaremos dándole lectura a los mensajes. Dice por acá, buenas tardes, Adrián. Oye, ¿cómo se llama esta canción? Acaba de terminar. Está muy buena. Bueno, pues por ahí saluditos a este número. Bueno, no lo tenemos registrado. Mensaje con terminación 9809. Claro que sí. Es Luis Casanova con este popurrí andino. Así lo puede encontrar ahí en las plataformas digitales, en YouTube. Popurrí andino Luis Casanova. Así que pues ahí quedó. Ahí quedó complacido también usted. Bien, entonces contigo me quedo hasta las 5 de la tarde. Así que sube a tu radio y disfruta de buena música. Qué tarde tan agradable aquí en la isla Cozumel. Ya por ahí el calorcito, pues todavía se siente, pero es agradable, ¿no? Es agradable el calorcito aquí en la bella isla Cozumel. Ya recuerde, manténgase bien hidratado, para que pues no tenga por ahí los famosos golpes de calor o no se mande deshidratando. Vamos a escuchar lo más nuevo de Los Ángeles Azules con Tini. Se titula Pael aquí en el 89.9. Súbela a tu radio. Disfruta de esta nueva canción. Recuerda que lo nuevo suena aquí también en el 89.9.

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Ok, escuchamos por ahí a la Sonora Santanera en una colaboración con Julieta Venegas. Y es lo que justamente veníamos diciendo hace rato por ahí de pues las colaboraciones, ¿no? Cuando sacan pues recalentados de canciones y pues bueno, lo hacen ahí en colaboraciones con otros artistas y les queda muy, pero muy bien. Y es el caso de la Sonora Santanera, que pues bueno, es una tradición dentro de la música ya mexicana. Y bueno, también hablar de Julieta Venegas, que por ahí hace poco o recientemente estuvo envuelta por ahí en una polémica con una canción que lanzó para el Mundial, que si representaba o no representaba a la mujer, que esto que el otro, pero bueno, anda haciendo música Julieta Venegas. Y bueno, también hablando de la Sonora Santanera, ya un clásico este de El Ladrón. Comunícate con nosotros al 872-9848-987-103-3679. Estoy contigo hasta las 5 de la tarde. Acompáñame justo en la próxima media hora. Vamos a escuchar más buena música y es que llega por acá Grupo Soñador, sí, aquel que seguramente tú recuerdas por El Paso Gigante. Y es justamente lo que vamos a escuchar, El Paso el Gigante, pero pues seguimos con esto de las colaboraciones y te va a sonar algo raro con quién la va a cantar. Y es que llega por acá Danny Flow. Y es que pues tú lo conoces como el rey por ahí, el rey del morbo, le dicen, muy conocido por ahí entre la chaviza, que pues sus canciones están llenas de palabras muy injundiosas, de palabras muy injundiosas. Pero la verdad es que esta canción pues no tiene ninguna palabra injundiosa y le quedó muy bien la colaboración entre Danny Flow y Grupo Soñador, y es justamente El Paso de El Gigante. Así que vamos a escucharla, te va a gustar, te va a gustar.

0: Cuando yo la escuché dije, como que tiene algo interesante esta canción. Como que hay entre la mezcla entre la cumbia y un poquito del reggaetón. Pues la verdad que pues les quedó muy bien la fusión. Iba a decir la función, pero no. Vámonos a buena música entonces. Hoy nomás ese cumbión. Llega Grupo Soñador con Danny Flow, El Paso del Gigante. Aquí en el 89.9. Súbela a tu radio.
1: Bueno.

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1: Ok, 4 con 41 minutos, 4 ya con 41 avanzando y nos quedan tan solo 19 minutos para las 5 de la tarde, pero antes de ya ir cerrando este espacio, déjeme le chismeo que Grupo Firme recientemente pues por ahí tuvo un concierto ahí en la Ciudad de México, donde tuvo varios invitados muy especiales, entre ellos Los Ángeles de Charlie, y pues bueno.

por ahí se aventaron Amor Secreto. Y la verdad es que, pues, Grupo Firme no canta malas copias, ¿eh? La verdad es que les quedó muy interesante. Así que vamos a escucharlo aquí en el 89.9. Esto es Grupo Firme con Los Ángeles de Charlie. El tema titulado Amor Secreto.

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Ok, 4:56, 4:56, y yo voy a ir cerrando este espacio porque pues ya nos vamos, ya se acabó, ya se gastó, ya finalizó, ya estamos finalizando. Y no te despegues porque en breves llega mi compañero Ramoncho, estará arribando por acá para llevarte teléfono libre, el espacio de complacencias, ya tú sabes, de 5 a 6 de la tarde, este espacio. Donde tratamos de complacer a todos los que se están comunicando con nosotros. Digo que tratamos porque luego se nos juntan y pues luego pues no alcanza una hora. Nos gustaría que fuera más tiempo, pero solamente es una hora. Comunícate al 872-0948 y 987-103-3679 para que le puedas pedir tu canción al buen Moncho, porque Moncho te las va a poner. Yo cierro con un estreno, y es que Aarón y su grupo Ilusión justamente por acá hacen una muy buena colaboración junto con Junior Clan. Así que, pues bueno, con este tema yo los dejo, porque es lo más nuevo por ahí de la maravilla musical, Junior Clan y junto con Aarón y su grupo Ilusión. Se titula Sin Aire, aquí en el 89.9. Yo tengo una cita contigo el día de mañana en punto de la 1 de la tarde. Retornaremos por acá para seguir llevándote lo mejor de la música. Yo cierro con esto entonces. Chao, chao. Excelente tarde. Bye, bye.

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escuchamos el grupo Soñador y bueno, con esta canción continuamos porque estamos ya dentro del espacio de complacencias, el teléfono libre. Muy buenas tardes a todos, gracias por acompañarnos, gracias por estar con nosotros. Y por acá dice el saludo de Miguel Celis, que bueno, pues escuchando la programación desde el otro lado de la isla, trabajando con Betty, con Daniela, con Ana, con Chucho, con Mike Limas y Miguel Celis. Hoy sí, muchos bikinis, dice, nos gustaría escuchar una rola de Patrulla 81, Eres Divina. Ay, de las gruperas del ayer, o al menos Patrulla 81, que también le entró un poquito, ¿verdad? Al era parte de que era tribal, no, ellos no tenían tribal, pero tenían buenas canciones. Y después, bueno, ahí quedó ese género, o al menos esa modalidad que ellos manejaban, ¿no? En su momento, como estaba Patrulla 81, quien les tocó la cráneo musical también, tocó los Primos de MX, fue una generación que también, ¿verdad? Muy buen, el Trono de México, nos tocó bastante bien, ¿verdad? Ese tiempo, ¿verdad? Ahí los paisas de Guanaceví, bueno, varios exponentes también, ¿verdad? Nos tocó en aquel momento. Así que bueno, pues ahí estamos a escuchar Eres Divina, ese tema que nos están pidiendo. Con todo gusto lo vamos a poner, lo vamos a escuchar a través de Sol Estéreo. Así que bueno, pues ahí está, vamos a localizarlo y por supuesto vamos a ver otro mensaje que nos comparte. Dice, buenas tardes, puntuales al pase de lista, por favor, la canción de Roberto Carlos, Amada Amante, para mi mamá en Gracias Pérez, de parte de su hija Liana, y saludos en cabina, gracias, un saludo igualmente, muchísimas gracias. Vamos a continuar de 87-103-3679.

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1: A través de este medio se comunica a familiares y amigos y por supuesto también a la audiencia en general del fallecimiento de María Paula Rodríguez Garrido. Su cuerpo será velado en la calle General Felipe Ángeles, número 232, con Adolfo López Mateos, a partir de las 8 de la noche. Descanse en paz, María Paula Rodríguez Garrido.
2: Son las 5 con 17 minutos.
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1: Continuamos ya, son exactamente ya las 5 de la tarde con 19 minutos. Saludos, Ramoncho, te mando un cordial saludo. Y la canción, por favor, de los hermanos Carreón, dice Ángel de mi vida. Para la familia Martínez Aguayo, gracias y que tengas una excelente tarde. Igualmente, ya para doña Martita, fuerte abrazo para su familia. También muchas gracias por acompañarnos en esta tarde. Vámonos.

Aquel tema, por supuesto, que nos pidieron, con todo gusto, con todo cariño. Vamos a continuar, por supuesto, con más música. Y bueno, están pidiendo por acá. Dice por acá, hola, buenas tardes, saludos para Karina Cervantes de parte de un amigo. Y algo de Julio Iglesias, la canción de Ron Coca-Cola. Dice, por favor. Dice, y... A ver, bueno, déjame ver si la tengo por acá y con todo gusto la ponemos, ¿vale? Mientras tanto, vamos a continuar con la música, en lo que localizamos este tema o vemos si lo tenemos por acá en la programación, en la carpeta para complacer, ¿sale? Bueno, vámonos con más música, yo regreso.

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Qué buen tema. Escuchamos, por supuesto, esto con, bueno, un velero llamado Libertad, ¿verdad? Que escuchamos precisamente en la voz de José Luis Perales. Vamos a continuar con más música. 987-103-3679, 5 de la tarde ya con 45 minutos. Vamos a seguir compartiendo más música, por supuesto, a través del estéreo. Y bueno, vamos a escuchar el tema con David Bisbal, Vivir Así Es Morir de Amor. Vamos.

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1: Bien, continuamos con más de la música. Tan solo 10 minutos y serán ya las 6 de la tarde. Por supuesto, seguimos compartiendo más de nuestra programación. Y bueno, ya sabe usted que tenemos en ese espacio, ¿verdad? Ahí, por supuesto, para usted las canciones bonitas que siempre usted ahí quiere escuchar, que siempre también quiere, ¿verdad?, recordar, por supuesto, tanto canciones nuevas como canciones también del ayer. Así que bueno, pues ahí está. Vamos a continuar y, por supuesto, también saludando a todos los amigos que nos siguen a través de internet, a través de nuestra página de internet. Muchas gracias, muchísimas gracias a todos ustedes. Así que bueno, pues ahí está. Vámonos con más música. Así que bueno, pues ahí está. Vamos a escuchar ese tema con Emmanuel, con Olor a Hierba. Vámonos.

0: Muy bien, con el tema que escuchamos de Culture Club, con esto llegamos a la parte final de este espacio de complacencias. Muchas gracias por haberme acompañado a lo largo de esta hora, ¿verdad?, de complacencia. Por acá dice, siempre es grato escuchar la programación de Sol Estéreo. Amigo Ramoncho recibe a la distancia un saludo con afecto. Muchísimas gracias allá para Ileana. Un fuerte abrazo con mucho, mucho afecto. Hasta Tehuacán, Puebla, un fuerte abrazo con mucho, mucho cariño. En verdad, mil gracias. Y bueno, vamos a continuar. Te invito, Ileana, que escuche la programación, ¿verdad? Vamos a estar contigo y con demás auditorio hasta las 9 de la noche. Posteriormente, mis compañeros, ¿verdad?, con la mejor programación también hasta la 1 de la mañana. Así que, mientras tanto, vamos a finalizar este espacio. Recuerda que mañana también, ¿verdad?, con mis compañeros, se tendrá el espacio de complacencia. Sale con un servidor de lunes a jueves porque los viernes nos toca iniciar la programación. Pero de esta manera finalizamos. Teléfono libre.
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Mira, escuchamos un tema, esto que nos interpreta, ¿verdad? Gloria Trevi, el tema Pompas de Jabón. Así que bueno, pues ahí está este tema que acabamos de escuchar. Así que bueno, vamos a continuar, bueno, ahí compartiendo más música. Recordemos también parte de su historia, ¿verdad? De Gloria Trevi, que no se la vio tan fácil. Hoy por hoy, bueno, pues sigue de pie, ¿verdad? Así que bueno, pues una canción, ¿verdad? Que presenta Gloria Trevi. Así que bueno, pues ahí está. Vamos a continuar con más música. Vamos a continuar con más de la programación. A continuación te presento el tema de Xavi y esto es Dosis. Vámonos.

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10: En este momento, mientras escuchas estas palabras, tu cerebro está haciendo algo extraordinario. Está interpretando sonidos, convirtiéndolos en lenguaje, buscándole sentido y al mismo tiempo manteniéndote respirando, parpadeando y con el corazón latiendo. Todo eso en menos de un segundo. Y lo más sorprendente, el cerebro que hace eso hoy no es el mismo que tenías hace 10 años. Porque tu cerebro nunca deja de cambiar. El cerebro no es una estructura fija, sino un sistema dinámico que se transforma a lo largo de toda la vida. Todo comienza en el vientre materno, donde se forma un cableado cerebral único para cada persona, tan irrepetible como una huella digital. Ese cableado es como el hardware de una computadora. Establece los circuitos básicos que nos permiten respirar, dormir y succionar apenas nacemos. Después del nacimiento llega la infancia y ahí el cerebro se convierte en una esponja. Cada estímulo, una caricia, una canción, un juego, funciona como un programa de software que se instala sobre ese hardware inicial. Las conexiones entre neuronas se multiplican a una velocidad impresionante. Por eso, la infancia es la etapa de mayor plasticidad cerebral, la capacidad del cerebro para transformarse en respuesta a lo que vive. Luego viene la adolescencia. Y aquí pasa algo fascinante. El cerebro empieza a afinar sus conexiones, fortalece las que más usa y elimina las que no necesita. Pero atención, el lóbulo frontal, que es donde se toman decisiones y se controlan los impulsos, todavía no está terminado. En muchos casos, no madura completamente, sino hasta después de los 21 años. Por eso, en la adolescencia, es común actuar sin medir riesgos y buscar la gratificación inmediata. No es rebeldía, es biología. En la adultez, el cerebro alcanza su mayor estabilidad. Las redes neuronales están mejor organizadas, lo que permite pensar con mayor claridad, regular las emociones y tomar decisiones complejas. Pero estable no significa estático. En esta etapa, también pueden aparecer desafíos emocionales como el estrés, la ansiedad o la depresión, porque en el cerebro siempre conviven emociones positivas y negativas, y mantener el equilibrio depende mucho de cada persona. Y cuando llega la vejez, aunque la memoria a corto plazo puede fallar y algunas conexiones disminuyen, el cerebro sigue siendo capaz de aprender, de adaptarse, de sorprendernos. La experiencia acumulada fortalece capacidades como el juicio y la reflexión. Envejecer no es apagarse, es cambiar de ritmo. ¿Y cómo cuidar este órgano extraordinario? Existen tres claves: actividad física para oxigenar el cerebro, estimulación intelectual para forzar la neuroplasticidad y convivencia social, porque el cerebro humano está diseñado para relacionarse con otros. El aislamiento y la soledad lo dañan. La conversación, la colaboración y el afecto lo protegen. Porque entender el cerebro, como dice esta gran científica mexicana, es entendernos a nosotros mismos. Con información de la doctora Herminia Pasantes, pionera mexicana en neurociencias e investigadora emérita del Instituto de Fisiología Celular de la UNAM. Les saluda Mónica Genis.
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Bien, escuchamos el tema, por supuesto, con W Sound, ¿verdad? Y es Godzilla. Y bueno, ya sabemos el tono, al menos la frase por ahí que escuchamos, bueno, muy conocida, por supuesto. Y bueno, vamos a escuchar más música. Seguimos con Danny Ocean y esto dice el partidazo. Vámonos. Harmony.

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La gran voz de María José con el tema Respirar. Seguimos con son exactamente ya a las 6 de la tarde con 35 minutos. Vamos a escuchar este tema, ¿verdad? De la gusana ciega y estos guantes puestos. Vámonos.

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2: Continuamos con más música, ya a las 6:40 en este momento. Ariana Grande y esto que nos presenta a través de Sol Estéreo 89.9, la mejor música.

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Y a las 6:44 en este momento. Vamos a continuar con más de la programación que tenemos especialmente para todos ustedes. Por supuesto, también ahí les recuerdo que el día de mañana también estaremos iniciando la programación en punto de las 5. Lo invitamos para que también con un servidor ahí, por supuesto, inicien la programación. Hay quienes se levantan muy temprano, entonces si usted ya está despierto muy temprano, lo invito para que ponga su radio y por supuesto ahí disfrutemos de la música que tenemos para compartir temprano iniciando, ¿verdad? Antes de que salga el sol, por supuesto. Así que bueno, pues vámonos con más música. Vámonos con esto que nos presenta Belinda. En el amor no hay que perdonar, dice. Así que bueno, pues ahí está. Bueno, un tema de Belinda, en el amor hay que perdonar. Vamos a escucharlo a través de Sol Estéreo 89.9.

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1: Bien, escuchamos a Pitbull con el tema I Know You Want Me, ¿verdad? Un tema, por supuesto, bastante agradable. Cuando son exactamente ya las 6:53, seguimos con más música, seguimos compartiendo con la programación en esta tarde, por supuesto, aquí en el Caribe Mexicano. Y bueno, vámonos con más música, y esto es con Wolfine y Maluma, Bella.

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1: Tan solo 3 minutos y serán ya las 7. Rapidísimo avanzando en esa tarde, señores y señores. Vámonos con este éxito que le dio la vuelta al mundo y con eso también arrancó, ¿verdad?, el motor que estaba detenido y que, bueno, pues únicamente se escuchaba en Puerto Rico y comunidades cercanas. Estamos hablando del tema gasolina con Daddy Yankee. Vámonos.

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